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2: 6:31, 32 grados.
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3: Muy buenas tardes, mi nombre es Hugo Aranda Tamayo y le presento la información más importante.
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4: Esta noche esperamos una temperatura de 23 grados centígrados. Para mañana tendremos una máxima de 34 grados. Nubes matinales que se disiparán por la tarde. Vientos del este de hasta 25 kilómetros por hora. Por la noche la mínima será de 24 grados.
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3: Las autoridades de Nuevo León investigan si la acción de Don Juan, de 70 años, encuadra en la figura de legítima defensa tras disparar a dos presuntos asaltantes en su negocio de la colonia Croc, en Monterrey, quienes fallecieron. El fiscal general Javier Flores señaló que el análisis de las cámaras de seguridad es vital para determinar cómo ocurrieron los hechos. Y la fiscalía mantiene abiertas 4 investigaciones contra un creador de contenido, conocido como Cruz Bikers, señalado por presuntamente realizar diversas acciones ilegales. La dependencia informó que el sujeto está plenamente identificado tras recibir denuncias de una cadena comercial y personas afectadas. El Congreso de Nuevo León comenzó a revisar la petición de juicio político contra el gobernador Samuel García. La diputación permanente aceptó el documento después de que la dirigente de Morena en el estado lo entregara el pasado lunes como ciudadana, según explicó.
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3: La presidenta Claudia Sheinbaum se mostró satisfecha con el dato del INEGI en materia de inflación, ya que el Índice Nacional de Precios al Consumidor mostró que los precios de los productos disminuyen abajo de 4%. La Comisión Nacional Única de Negociación de la Coordinadora Nacional de Trabajadores de la Educación sostiene una mesa de trabajo con representantes del gobierno federal en las instalaciones de la Secretaría de Gobernación como resultado de la jornada de lucha que miles de trabajadoras y trabajadores de la educación mantienen en todo el país. La inauguración de la Copa Mundial programada para el 11 de junio provocó ajustes extraordinarios en distintos estados del país. Autoridades federales y estatales decidieron suspender clases presenciales y actividades en dependencias gubernamentales en algunas entidades.
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3: El Comando Central del Ejército estadounidense dio a conocer que su país lanzó nuevos ataques contra múltiples objetivos en Irán. Y ataques estadounidenses dañaron 2 depósitos de agua en la provincia de Hormozgan, en el sur de Irán, lo que provocó el corte o la interrupción del suministro de agua potable para cerca de 20.000 residentes.
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5: El presidente de la Federación Internacional de Fútbol Asociación, la FIFA, Gianni Infantino, defendió el precio de las entradas para el Mundial bajo la premisa de que si estamos haciendo algo tan mal, entonces todos en Norteamérica están haciendo algo mal, algo polémico. Infantino habló con los periodistas durante la inusual sesión de preguntas y respuestas previo a la inauguración del Mundial de Fútbol en México, que se ha ampliado a 48 selecciones y 104 partidos, defendiendo los precios récord de las entradas, señalando que la FIFA no tenía poder para lograr que el gobierno de Estados Unidos admitiera también un árbitro somalí y elogió su capacidad para conseguir que la selección nacional del país Irán pudiera entrar en los Estados Unidos. Para Enfoque al Momento, Ramiro Palomo Zavala.
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4: Mientras Pablo Lyle continúa cumpliendo una condena en una prisión de Florida en los Estados Unidos, recientemente surgieron versiones que apuntan a una delicada situación familiar que podría llevarlo a solicitar un permiso especial para regresar a México. Esta información fue dada a conocer por la periodista Inés Moreno, quien aseguró que el padre del actor enfrenta problemas de salud tras sufrir un accidente que habría complicado seriamente su estado físico. La noticia ha provocado especulaciones sobre la posibilidad de que Pablo busque una autorización extraordinaria para reunirse con su familia. Al parecer, el estado de salud de su padre es delicado y la familia está atravesando momentos muy complicados, además de que había sido diagnosticado con Alzheimer, avanzado desde el 2024. La situación sería tan grave que algunos allegados incluso temen un desenlace fatal. Hasta el momento, la familia de Pablo Lyle no ha emitido un comunicado oficial para confirmar el diagnóstico o dar más detalles sobre la evolución médica. Para Enfoque al Momento, Dinora Ríos.
3: Estas son las noticias más importantes. Mi nombre es Hugo Aranda Tamayo. Que tenga una excelente noche.
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1: ¿Qué tal, amigos que están en sintonía de Génesis 98.1? Los saluda su servidor y amigo Rogelio Verónico. Gracias por estar esta noche con nosotros. Los invitamos a que nos puedan enviar un mensaje, algún comentario en nuestro WhatsApp 81-23-87-3156. Gracias a la gente que también nos sigue en nuestras redes sociales. Nos pueden buscar como Línea Médica MX. Estamos en Facebook, Instagram y también en TikTok. Estamos comenzando esta plática con el doctor Gilberto Arévalo Martínez, médico veterinario, zootecnista, que viene a comentar, doc, la segunda parte de este tema, gusano barrenador. ¿Cómo está, doc?
2: ¿Qué tal? Bien. Pues fíjate que hubo algunas preguntas como que confundí, bueno, no confundí, más bien se confunde la gente en que hablamos de gusano barrenador, pero muchos como que no tienen la noción que realmente el gusano barrenador es larva de una mosca llamada Colchilomía omniborax. Entonces, el gusano barrenador no es un gusano en sí, sino la larva de una mosca. El ciclo, que nosotros le llamamos un ciclo biológico, dura aproximadamente 21 días. Hay algunos informes que lo extienden hasta 60 días. Depende del ciclo, temperatura ambiental, la altura de donde pues sí, la altura les afecta, porque son de calor principalmente, sí. Ahora, fíjate, una hembra fecundada busca una herida fresca para poder meter ahí los huevecillos, que éstas se van a convertir en larva. Entonces, aquí se pone interesante, porque anteriormente, no tengo muy claro ese dato ahora, porque he estado leyendo sobre esto y a mí no me queda claro. Si antes no se sabía que la mosca podía o lograba meter los huevecillos en la mordida de la garrapata, uh-huh, o si ahora la mosca hizo alguna mutación que ya puede meter los huevecillos de ella en la mordida de una garrapata. El punto es que ya sucede. Entonces, tu mascota, si tiene garrapata, es blanco para la mosca del gusano barrenador. Lo puede meter ahí. ¿Por qué el énfasis en esto? Porque la herida de la garrapata, pues, se considera que es muy pequeña. Bueno, pues tiene la capacidad de meter ahí el huevecillo la mosca. Entonces, una vez que entra el huevecillo, el huevecito empieza a crecer y tiene un par de fases. Entonces, en una de estas fases larvarias, donde eclosiona el huevo, que más o menos una vez que la mosca se paró, entre 12 y 24 horas, y estos horarios que te marco, que de 21 a 60 o de 12 a 24, dependen de la humedad y el calor, totalmente. Entonces emerge la larva, se rompe el hueso, emerge la larva, son chiquititas y se empiezan a alimentar del tejido. Entonces, entre 5 o de 5 a 7 días generalmente, ¿no? Entonces, la larva llega a un punto donde empieza a crecer, y es cuando la pupa, o por decir las pompis del gusano, queda por fuera del tejido y la cabeza enterrada en la piel. Incluso secretan un aroma muy peculiar que hace que otras moscas vengan, otras hembras vengan y depositan más huevos en ese individuo. Y por eso es que se vuelve a veces tan dramático ahí ver una miasis de ese tipo. Y entonces llega un punto en donde la larva, ya le llaman la fase 3, deja de comer, se tira al piso, se deja caer, acaba de madurar y eclosiona como mosca. Entonces, en esa fase es donde los tratamientos, cuando se tratan de... Hay tratamiento curativo y tratamiento preventivo. En el preventivo, yo hablaba la semana pasada de que hay varios fármacos, ¿verdad?, que trabajan eliminando la mosca. Hay un producto que se usaba hace mucho tiempo, sigue estando actual en el mercado, pero está en desuso, o está hacia desuso, vaya, que se recomendaba en su momento, Pero este producto, en este problema, al tener que usarse en grandes cantidades masivas, a la hora que en el caso del bovino evacúa, este producto va ahí, y luego este producto va y afecta a insectos alrededor como escarabajos. Uh-huh. Y entonces se vuelve todo un tema porque rompe ciclos. Entonces esos insectos que de manera indirecta mueren a través de este producto, con la finalidad de que también mates la mosca, pues ya no son como que el tratamiento de primera elección. Entonces Senasica que nos marca que usemos otro tipo de ingredientes para esto, que no afecte a esos insectos. Y adicionalmente, lo que es un tratamiento de la herida, básicamente la herida se trata con antisépticos, que tener muy claro que es un antiséptico, y desinfectantes, antibióticos, analgésicos, y bueno, la parte de prevención que no hiciste en algún punto hay que hacerla, porque como quiera hay que poner o el collar preventivo, el collar garrapaticida, los medicamentos que ahora se dan vía oral para la garrapata, los baños determinados, y adicionalmente pues pones en riesgo la salud de la mascota y de la familia como tal. Entonces, bueno, recapitulando rápido, el gusano barrador es la fase larvaria de una mosca. Esta mosca elige una herida, le decimos viva, porque es importante, no todas las moscas eligen un ser vivo para ponerlas, generalmente usan alguna otra cosa, pero no que está vivo o se mueve el animal o el individuo. Esta mosca sí.
1: Sí.
2: Entonces, es por eso que es pues bastante peligrosa. Y además el desplazamiento que genera, pues es todo lío, ¿no? Entonces, bueno, ya que se pone, barre en el tejido, genera ese aroma, se cae y tenemos una mosca nueva. Ahora, la mosca, fíjate cómo es de singular, podría decir, más que simpática la mosca, más de singular. La hembra tiene capacidad para poner de 100 a 400 huevecillos. ¿De qué depende? Uh-huh. Fíjate que depende mucho de la decisión de la mosca.
1: Ah, okay.
2: La mosca puede copularse una sola vez, o se puede copular dos o hasta tres veces, incluso con diferente macho, para poder tener una carga espermática determinada. El esperma no es una fecundación inmediata. Se copula y tiene una capacidad muy parecida a los pulpos. Y luego igual hablamos de los pulpos, que se me hacen muy, muy peculiares. Pues hay que atenderlos, hay que prevenirlos, hay que darles sus tabletas para este padecimiento, y bueno, pues esperamos ahí en el colmillo para darles sus tratamientos preventivos e información si así lo desean.
1: Así es, doc. Nos quedamos con esta recomendación, y tiene números de contacto, doc.
2: Sí, claro, el teléfono directo es 8183-395404 y vía WhatsApp 8126-273965.
1: Vamos a repetir estos números de contacto: 8183-395404, el teléfono directo, y el WhatsApp 81-26-27-3965. Doc, gracias.
2: A tus órdenes, hasta luego.
1: Gracias, y vamos a un corte.
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1: Estamos retornando a Línea Médica gracias a la gente que está enviando preguntas a través de nuestro WhatsApp 81-23-87-3156. Estamos muy atentos a sus comentarios. Estamos comenzando esta charla con el doctor Rodolfo Kramski, médico internista, que viene a comentar esta noche el tema hipertensión arterial sistémica. Doc, ¿cómo está? Buenas noches.
6: ¿Qué tal? Buenas noches. Muy bendecido, gracias a Dios.
1: Gracias, Doc. Y bueno, platicaremos cómo se mide y clasifica la hipertensión arterial, Doc, y principalmente conocer los síntomas de alerta.
6: Ok, para empezar, la hipertensión arterial sistémica es una enfermedad bastante importante. Va relacionado también con el síndrome metabólico. La mayoría de las personas que padecen de hipertensión no se dan cuenta que viven con hipertensión porque es una enfermedad realmente silenciosa. Solamente nos va a dar síntomas ya que hay un daño significativo. Idealmente deberíamos de checarnos todos los adultos en algún momento de nuestra vida para ver que no tengamos hipertensión. Y bueno, y se van a preguntar, ¿a partir de cuántas cifras de presión es que yo ya padezco hipertensión? Realmente, como es una enfermedad muy importante, se han vuelto más estrictos las cifras para decir vivo con hipertensión arterial. Las cifras son a partir de 130 sobre 90. Ya podemos catalogar a un adulto con presencia de hipertensión. Vivir con 130-90 no es como que la presentación habitual. Generalmente la descubrimos cuando empezamos a tener dolores de cabeza muy importantes, nos empieza a doler el pecho, nos empezamos a marear demasiado. Y esos son criterios ya de tener una presión realmente importante. La hinchazón en los pies también es algo que tenemos que valorar. La hipertensión se clasifica 1, 2 y 3. Mientras más alto el número, es mayor la presión. Aquí lo importante sería que una persona controlada tiene una presión arterial menor a 130-90 y una persona descontrolada pues tiene arriba de esto. Las metas van cambiando dependiendo a la edad, porque es esperado que conforme vayamos creciendo, la presión empiece a subir. Pero en los adultos mayores, en las personas que viven arriba de 65 años, la presión puede variar, puede ser un 130-90, 140-90 y ser completamente normal para ellos. No significa que tienen hipertensión, pero una persona joven de 30, 40 años, son datos alarmantes porque predisponen a tener eventos cardiovasculares mayores, tener embolias, tener derrames cerebrales, tener infartos. Entonces es una enfermedad muy importante a la que pues tenemos que estar siempre checándonos, monitorizándonos.
1: La semana pasada, Doc, comentó el tema de diabetes. ¿Llega a tener relación con esto?
6: Por supuesto. La diabetes mal controlada puede generar lo que se llama disfunción endotelial. Uh-huh. Eso hace que las arterias del cuerpo no se puedan dilatar muy bien y se pongan rígidas. Y esa rigidez lo que hace es que el corazón tenga que bombear más fuerte la sangre, aumentar la presión para que todos los órganos puedan estar bien perfundidos. Entonces definitivamente está algo muy relacionado y ambas cosas, diabetes y hipertensión alta, son factores de riesgo cardiovascular importantes, pues que al final nos puede llevar a un infarto y esto es completamente prevenible.
1: Hipertensión arterial, Doc, ¿puede ser un padecimiento mortal?
6: Por supuesto, mal controlado, uh-huh, puede ser algo que nos lleve a tener un derrame cerebral y eso quitarnos la vida en algún momento. La cuestión aquí es de que es algo realmente tratable, uh-huh, prevenible, y las personas viven igual teniendo diabetes bien controlada que cualquier otra persona. Pueden tener una vida completamente normal, simplemente tienen que cambiar sus hábitos de vida. Está muy asociada a personas que viven con sobrepeso. Si yo tengo sobrepeso u obesidad y tengo hipertensión arterial, la indicación es pues disminuir el peso. Bajando el peso, llegando a mi peso ideal, puedo bajar hasta 10 a 15 milímetros de mercurio en nuestra presión y poder estar controlados. La meta siempre es nada más tomar un solo medicamento hacer ejercicio, tener una alimentación saludable, y con eso podemos vivir perfectamente controlados con la hipertensión. Tengo que aclarar que no es algo que se pueda llegar a quitar, mejora, y es algo con lo que vamos a vivir cuando lo tenemos.
1: ¿Se puede agravar conforme la gente va creciendo de edad?
6: Sí, conforme crecemos, el corazón se vuelve un poquito más rígido, las arterias se vuelven un poquito más rígidas, pierden elasticidad, y es esperado que haya un aumento de la presión arterial, pero somos un poquito menos estrictos cuando llegamos a una edad arriba de 80 años, entonces hay un límite tolerable, somos más flexibles en ese aspecto, pero definitivamente pues sí se podría llegar a agravar.
1: Mencionaba al inicio de esta conversación que la hipertensión arterial es un padecimiento silencioso, pero ¿cuáles son los síntomas, Doc, iniciales?
6: Lo que la mayoría de los pacientes se pueden llegar a quejar, y es por eso que hay que monitorizarse, es tener dolores de cabeza muy frecuente, zumbidos de oídos, visión borrosa, pueden incluso llegar a sentir palpitaciones o escuchar sus propias palpitaciones porque la presión se sube y hasta en los oídos pues se llega a escuchar. Otra cosa muy silenciosa que creemos y normalizamos es la hinchazón en los pies. A veces creemos que es por el calor, que porque caminamos mucho, pero realmente es porque hay una descompensación del cuerpo. El cuerpo nos está avisando, pero somos nosotros los que no queremos llegar a tener una valoración. Lo normalizamos demasiado, realmente. La hipertensión es otra de las tantas enfermedades que no afecta solamente un órgano o un sistema. Nos puede dar embolias, nos puede dar insuficiencia cardíaca, nos puede dar trombos en alguna parte del cuerpo, nos puede generar un remodelamiento en diferentes arterias, y la verdad, como internista, pues tienes que abordar todos los órganos que podrían llegar a tener un daño: cerebro, riñones, las arterias de los miembros pélvicos y también el corazón. Al final de cuentas, son demasiados órganos y sistemas como para que un solo especialista lo vea, y ahí es donde entra el internista, que podemos abarcar diferentes órganos y sistemas y evaluar si hay un daño establecido, ¿no? Y así también, pues, prevenirlo.
1: Así es. Y ya lo comentaba, es un padecimiento prevenible, tratable, no curable, pero lo más importante es que en la actualidad existe tratamiento para este padecimiento.
6: Es correcto, hay diferentes medicamentos. Ahorita lo que se trata de dar es un tratamiento que sea de monodosis, es decir, una sola tabletita al día.
1: Sí.
6: Un medicamento conjugado, es decir, que tenga un diurético, algo que nos haga hacer pipí, y un medicamento que nos haga controlar la presión, ¿verdad? La verdad, no hay un medicamento única y exclusivamente para un tipo de persona. Siempre es un tratamiento individualizado. El tratamiento de hipertensión en un adulto mayor es diferente a una persona que tiene un alto riesgo cardiovascular. Las metas son diferentes. Cuando hablamos de hipertensión y también diabetes, hablamos de algo que se llama riesgo cardiovascular. Es la probabilidad de tener un infarto a 5 años si no hacemos nada. Entonces, ahí las metas van a cambiar mucho. Vamos a querer una presión menos de 120 sobre 80 con tratamiento antihipertensivo.
1: Por eso la invitación de que la gente acuda a tiempo.
6: Es correcto. Es algo que puede ser completamente reversible, es llegar a un evento cardiovascular mayor. Sí. Pero a veces nosotros, por desidia, no queremos ser tan estrictos, ¿verdad?
1: Así es. Doc, le agradezco bastante la visita. Tiene redes sociales y también un número de contacto.
6: Sí, claro. Estoy en Facebook como Dr. Rodolfo Kramsky, con K. Y mi teléfono es 81-40-06-78-92.
1: Repito este número, 81-40-06-78-92. Doc, gracias.
6: Muchas gracias. Linda noche.
1: Gracias y vamos a un corte. Bienvenidos a nuestra sección de cuidado y belleza. Hoy tenemos al doctor José González, especialista en medicina estética, para hablarnos de los bioestimuladores. Doctor, ¿qué son los bioestimuladores?
7: Excelente pregunta. Los bioestimuladores son sustancias que aplicamos en la piel para estimular la producción natural de colágeno. No rellenan como los fillers tradicionales, sino que ayudan a que tu cuerpo produzca el mismo colágeno y mejore con firmeza tu calidad de piel.
1: O sea, que es un rejuvenecimiento más natural.
7: Exactamente. Trabajamos con la capacidad natural del organismo. Con el paso del tiempo perdemos colágeno y eso nos provoca flacidez y líneas de expresión. Los bioestimuladores activan esa producción para lograr los resultados progresivos y armónicos que obviamente siempre deben de ser valorados por un médico certificado. Es un procedimiento seguro cuando se realiza de la manera más correcta y con una evaluación personalizada.
1: Excelente, Doc. ¿Dónde los pueden localizar?
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1: Doctor, gracias por acompañarnos.
7: Gracias a ti.
1: En un momento retornamos.
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1: Ya regresamos a Línea Médica, gracias a la gente que sigue en sintonía. Enviamos un gran saludo a toda la gente que nos está enviando preguntas a través de nuestras redes sociales. Nos pueden buscar en Facebook, Instagram y TikTok como Línea Médica MX. Ya comenzamos esta plática con la doctora Roxana López, especialista en reumatología, que viene a comentar esta noche esta pregunta, este tema, artritis psoriásica, un vínculo entre la piel y las articulaciones. ¿Cuándo acudir? Doctora, ¿cómo está?
8: Hola, Roger. Buenas noches a todos.
1: Buenas noches. Artritis psoriásica. Algo que hemos escuchado, incluso que existe confusión entre quién lo atiende, el reumatólogo. ¿Qué es, doctora?
8: Fíjate, es bien importante. Igual, enfermedad inflamatoria autoinmune, pero afecta articulaciones y piel. Eso es lo que se llama una artritis psoriásica.
1: Enfermedad inflamatoria. Muy común en todos los padecimientos reumáticos.
8: Sí, va a ser bien repetitivo, sí. Pero sí, sí es. ¿Qué es lo que me diferencia una artritis psoriásica a otras enfermedades? Confusión entre a quién busco primero, dermatólogo, reumatólogo, son cosas que hay que tener bien claras. Sí. Porque existe lo que es psoriasis cutánea. Eso lo atiende de primera instancia un dermatólogo. Si alguien tiene psoriasis cutánea, recomendaciones ir inmediatamente con el dermatólogo. Estos pacientes que tienen psoriasis cutánea tienden a desarrollar una artritis psoriásica. No es una regla, no todos los pacientes con psoriasis cutánea desarrollan una artritis psoriásica, pero se ha estimado que entre un 30 a un 50%, dependiendo de otros factores, ya sea el porcentaje de afección cutánea que tenga, el gen que tenga el paciente, el estilo de vida que lleva, pero algún porcentaje muy importante tiende a desarrollar artritis psoriásica y es cuando entra el reumatólogo. Y ahora, consejo, recomendación, una artritis psoriásica siempre tiene que ir manejada de la mano, tanto por reumatólogo como por dermatólogo, porque si te das cuenta son dos órganos bien importantes, la articulación y la piel.
1: Ahora, ¿este vínculo por qué existe?
8: Una serie igual, como ya sabes, de factores de interleucinas, proteínas de inflamación que se fusionan en el cuerpo, despiertan esta respuesta inmune, despiertan anticuerpos. La diferencia aquí es que en un porcentaje muy grande, la afección cutánea está relacionada con la afección articular. La característica de estos pacientes que inician con piel y que a 5 años, 7 años, inclusive 10 años desarrollan una artritis psoriásica, Se ha demostrado en estudios que está fuertemente relacionado con qué porcentaje de afección en piel, o sea, qué tanto está afectada la piel. Entre más piel afectada, tiende un porcentaje mayor a desarrollar esta artritis psoriásica. Cuando ya me afecta las articulaciones y no hay un tratamiento que controle la enfermedad, pasa algo similar como en una espondilitis anquilosante o el resto del perfil de espondiloartropatías. Se empiezan a fusionar las articulaciones y esta fusión es lo que me lleva a pues tener una limitación en la movilidad y que ya no se puede recuperar. La psoriasis cutánea puede afectar codos, puede afectar rodillas, como las zonas de fricción.
1: Claro.
8: Pero no es exclusivo, ¿verdad? Puede afectar cualquier zona del cuerpo. Hay zonas del cuerpo específicas que son de como tipo red flag. Sí. O lo que uno tiene que estar conociendo con mayor alerta. ¿Por qué? Porque esas zonas específicas, y aquí es donde yo les aconsejo ir a acercarse con su médico para ver dónde están ese tipo de lesiones, son las que me pueden conferir un poquito más de yo desarrollar una artritis psoriásica, ¿ok? Que son como más severas. Y ahora, la diferencia también aquí es que no solamente es exclusivo de piel y de articulaciones, también puede afectar otros órganos, como muchas de las enfermedades del reuma, también me puede afectar ojo, también me puede afectar metabólicamente hablando. ¿A qué me refiero? Padecimientos cardiovasculares, ¿ok? Presión, diabetes, todo ese control metabólico, se ha evidenciado que estos pacientes con artritis psoriásica tienden a presentar más manifestaciones a ese nivel.
1: ¿Pacientes que tienen enfermedades de base llegan a agravar esto?
8: Sí, claro que sí. Por eso es bien importante tener un manejo multidisciplinario. Claro. O sea, hay que tener un perfil metabólico adecuado para poder yo también tener un mejor control de esta enfermedad.
1: ¿Cómo se llega a observar la piel, doctora? ¿Reseca o cómo?
8: Sí, fíjate que aquí para que nos entiendan un poquito son como escamas.
1: Claro.
8: Ahora, también hay que tener en cuenta, no todas las manifestaciones de psoriasis en piel se manifiestan igual. La más común es en escama, pero hay diferentes tipos de psoriasis inclusive. O sea, como dentro de sus psoriasis hay subtipos. Entonces aquí yo les aconsejo, si ustedes ya tienen un diagnóstico de psoriasis cutánea, hay que ver que no tengan dolor articular, rigidez y o dónde están esas lesiones y o cómo son las lesiones. Porque la diferencia en el tipo de lesión, que esto también ya va más de la mano con el dermatólogo, es lo que nos hace el pronóstico en la enfermedad. Si es solamente en piel, aquí pues obviamente el dermatólogo tiene que entrar. Él maneja también piel, ya sea tópico o también hay medicamentos tomados. Pero nosotros específicamente en reumatología lo que vemos o tratamos son medicamentos sistémicos que me ayuden a controlar la enfermedad. Ahorita la artritis psoriásica está teniendo un repunte bastante maravilloso y significativo con los medicamentos biológicos.
1: Sí,
8: entonces, muchas de ellas responden súper bien a este tipo de medicamentos y pueden hacer su vida cotidiana normal.
1: ¿Cambios en estilo de vida sería recomendar?
8: Sí, claro. Como te digo, esto también va más enfocado en el perfil metabólico del paciente. Cuidar la dieta, la alimentación, consumir un poco más de frutas, verduras, hacer ejercicio, la movilidad. ¿Para qué? Para evitar a largo plazo un descontrol.
1: Doctora, le agradezco bastante. Como siempre, un gusto charlar con la doctora Roxana López. Tiene redes sociales, doctora, y también un número de contacto donde la gente la puede localizar.
8: Sí, así es. En Facebook estamos como la doctora Roxana Lisbeth López, reumatología, Instagram drarox.anas y el teléfono directo para agendar citas 813-115-9573.
1: Vamos a repetir este número de contacto 81-311-59-573. 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Doctora, gracias.
8: Gracias a ti y buenas noches.
1: Y gracias a toda la gente que estuvo en sintonía del programa Línea Médica. Nos escuchamos el día de mañana.
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8: 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Listo. Salud, muchachos. 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
3: Hola, hola, soy Claudia Mejía, estamos en un nuevo episodio de Ya Oíste. Hoy vamos a hablar sobre alimentación. Ya sé, a veces es como de la rutina, el trabajo, no podemos alimentarnos bien y que llega el fin de semana y nada más queremos estar en casa, no hacer nada, pero creo que es muy importante. Hoy está conmigo un nutriólogo, es Cristian Gómez Montoya. ¿Cómo estás?
4: ¿Qué tal? Mucho gusto. Pues estoy encantado de estar aquí acompañándolos.
3: La alimentación, cuando nos queremos enfocar justo en nuestra alimentación, es que quiero bajar de peso. Creo que es más como esa parte. Quiero bajar de peso, no tanto por quiero estar saludable. Entonces ahí también hay un entorno de mitos muy grandísimos.
4: Claro, hay que empezar nuevamente con esta idea de disfrutar estos alimentos, de incluir pues una gran variedad, de empezar otra vez a disfrutar estos alimentos, de ya empezar a entender lo más valioso que es justo esta experiencia. ¿En dónde podemos encontrar nutrición? Pues realmente en todos lados, en lo que, por ejemplo, Navidad, Año Nuevo, que el Día de la Candelaria, realmente muchas veces nos juntamos para comer, para consumir alimentos, que si quiero regalar un detalle, doy chocolates, también aquí podemos encontrar nutrición justamente porque entra esta ingesta de alimento y ahí también, esto también es dieta, no nada más es, ay, la dieta milagro, ay, esta dieta que me va a ayudar a bajar de peso, porque como tú bien lo dijiste, muchas veces nos enfocamos en el peso solamente sin enfocarnos en lo que realmente vale la pena, que es la composición corporal, nuestra salud y el porqué de ese alimento que estamos consumiendo.
3: Dijiste dieta, dieta es comerte un chocolate. Dieta, o sea, abarca toda tu alimentación.
4: Sí, sí, dieta va muchísimo más allá. Es lo que consumes, sea lo que consumas día con día, eso es dieta. Okay. Así sea, comas nada más una manzana, eso ya entraría dentro de una dieta diaria.
3: Ok, y entonces, ¿cuál es la diferencia en llevar justo un plan alimenticio

0: acorde a lo, a tus necesidades.
1: Ok, pues mira, llevar un plan alimenticio acorde a tus necesidades es justo eso, ir controlado, dependiendo si tienes alguna patología, dependiendo si tienes alguna necesidad, algún objetivo, si quieres también dirigirlo hacia algo más sencillo, hacia algo más, no sé, no a todos nos gusta lo mismo. Entonces aquí también entra esta parte de nosotros como profesionales de salud, irnos dirigiendo y acomodando, adecuando estos planes de alimentación organizados a cada persona, no tanto que las personas hagan lo que yo digo si no les gusta, porque realmente no lo van a seguir, van a decir, ah, pues sí, este producto milagro o así, por más que funcione no lo voy a consumir. Pero creo que aquí es importante esta parte de aterrizar hacia dónde quieres ir y qué necesitas con tu alimentación.
0: O sea, sí o sí, todos, todas debemos de acudir con un nutriólogo, con un profesional, para saber qué comer y saber qué comer bien, si se puede.
1: Claro, y se puede comer rico, se puede comer saludable, se puede comer bastante variado dentro de lo que tú necesitas en tu ingesta diaria recomendada, porque debemos de comer pura lechuga, que debemos de comer puros licuados, puros jugos inclusive, ¿no? Que se tiene esta creencia, pero la realidad es que no va por ahí. Debe de ser como las características de la dieta correcta, debe ser variado, debe ser suficiente, debe ser adecuado para cada persona, inocuo, que esto quiere decir que sea saludable, limpio para las personas, que no nos haga daño, que cumpla con las características de higiene adecuadas también en el manejo de alimentos, y creo que esto también es muy importante de revisar.
0: Y si una persona que es vegana o vegetariana, no, bueno, vegetariana es diferente, ¿no?
1: Ahora sí, vamos a hablar sobre diferente. Eso.
0: Pero una persona que es vegana y no tiene un seguimiento constante o adecuado de un profesional como lo es un nutriólogo, ¿qué impacto tiene en su salud?
1: Bueno, es importante mencionar aquí ya un poquito más específico, por ejemplo, nutrimentos como la vitamina B12, la vitamina D, el omega 3, y estos muchas veces no se pueden cubrir con una dieta 100% vegana, debido a que estos se encuentran mayormente en alimentos de origen animal. Sí se puede ya incluirlo en suplementación, pero hay veces que los mismos veganos dicen, no, yo de plano ni suplementación. Ahí hay que encontrar la manera, es todo un reto, la verdad, también encontrar como la manera de decir, a ver, estos alimentos pueden cumplir un poquito más con lo que necesitas. Se puede tener también un tipo de vida saludable diaria siendo vegano, pero sí tomando en cuenta que es importante cuidar esta parte de la vitamina B12, el calcio, el hierro, la vitamina D, como te decía, el omega 3, porque es esta parte donde ya entran como estos mitos de que no, si haces veganismo ya vas a bajar de peso, vas a verte bien o vas a ser débil, o siempre te van a contar puntos buenos o puntos malos, ¿no? Por eso es importante siempre acercarte con un profesional, porque en redes vas a encontrar opiniones a favor, en contra, en las noticias de qué tendencias, en todos lados siempre te van a decir mucha información. Y como me decías, hasta una amiga puede llegar y, oye, no, es que mira, fíjate que bajé 10, 15, 20, 30 kilos, pero no es tanto enfocarnos en el peso, sino enfocarnos en nuestra composición corporal.
0: Pues sí, porque puedes pesar 90 kilos, pero tu masa corporal es menor que el músculo. Uh-huh. Entonces no es lo mismo.
1: Sí, un ejemplo que me gusta mucho darle a mis pacientes es esta idea de pesas, por decir también otro número, 70 kilogramos, pero bajas un kilogramo de grasa y luego subes un kilogramo de músculo, vas a seguir pesando los mismos 70 kilos, pero tu composición corporal va a ser muy diferente y tu salud también pues puede tener también cierto reflejo, ¿no? Y pues esta parte del veganismo muchas veces se cree erróneamente que es un tipo de dieta, pero no, como te decía, es un estilo de vida que justamente se deben de seguir. Bueno, las personas, cada persona sigue una idea diferente acorde a su contexto.
0: ¿Y qué pasa con el vegetariano?
1: Ok, bueno, la diferencia entre el vegano y el vegetariano es que el vegetariano a veces sí puede incluir alimentos de origen animal como el huevo o la leche, ya sean ovo-lacto-vegetarianos, ovo-lacto-vegetarianos incluyen ambos, lacto-vegetarianos incluyen solamente productos de leche o lácteos, y los ovo vegetariano solamente huevo, pero el vegano sí es un poquito más cerrado a querer consumir. Pero pues hay varios tipos de veganos, realmente hay inclusive un tipo de vegano que solamente

0: consume frutas y semillas que han caído. Ni siquiera dañan la naturaleza. O sea, también entra esta parte del medio ambiente y la parte ecológica. Por lo que te decía también de no dañar la naturaleza, de la huella ambiental.
1: Yo creo que este episodio se tiene que llamar ¿Por qué ir con tu nutriólogo? Con un nutriólogo. Porque sí, o sea, todo el mundo tenemos esta idea de que ir al nutriólogo es como de, va a tardar un buen en que yo llegue a mi meta, o ya que me dé lo que me tenga que dar. En realidad no es así, ¿no? Y ahorita tú no lo estás diciendo. Entonces, digo, cambiar ese chip no es tan fácil, pero como tú decías, empezar por algo ya es una ganancia, ¿no?
0: Sí, y es importante para nosotros nutriólogos empezar a ver esta cuestión de si mi paciente tiene tal característica, se le complica tal cosa, esto no le gusta, por ejemplo el aguacate, ¿no? Que claro que es un alimento con gran cantidad de nutrimentos. Si no le gusta, no es como que ya te lo tienes que comer, porque va, al
1: Sí.
0: contrario, nunca va a volver a regresar a la consulta. Y también entra esta parte, ¿no? De respetarlo, de decir, bueno, si no le gusta el aguacate, ¿qué otro alimento le puedo ofrecer a mi paciente para que él diga, ah, este me gusta y estoy cumpliendo, ¿no? Siempre es dar estas opciones porque realmente opciones hay muchas.
1: Cristian, muchísimas gracias por acompañarme aquí a este episodio.
0: No, muchísimas gracias a ti por invitarme, por también escucharme, por apoyar también a las personas en esta cuestión de la información, que empiecen a escuchar también todos estos temas que son bastante importantes.
1: Él fue Cristian Gómez Montoya, yo soy Claudia Mejía, nos vemos en un próximo episodio. Adiós.

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9: Oye, nos adelantamos un minuto. Caray. Son las 6:59, Donato Camargo. Entonces, hola, Monterrey.
6: Hola, Dinora. Hola, mi señora bonita, mi señor caballero. Entonces, al que madruga, Dios no lo ayuda. Nos pusieron un minuto más.
9: No, porque tenemos que despedir más temprano.
6: No es cierto, Quique.
9: Entonces, mientras más se aproveche el tiempo,
6: mejor.
9: Mucho mejor.
6: Claro.
9: Mira, Quique Méndez anda con todo. ¿Qué dijo? ¿Ya llegaron?
6: ¿Ya?
9: Ya están aquí. Pues vámonos. Órale. Ya. A lo que te truje, chencha.
6: Mañana ya sé a qué hora llegar. Ahí sí. Que no pueda empezar.
9: Un minuto más tarde.
6: Aparte por 10 segundos que fueron, ¿no?
9: Ya sé. Oye, no, es que hoy todo mundo andamos a la corre y corre, y todo mundo andamos muy prendidos, a los que nos encanta el fútbol, a los que nos gusta mucho la música, los espectáculos. Hoy es la inauguración de este torneo mundial de fútbol, en el que, pues, no nada más se juega una copa.
6: No, hay mucha pachanga por todos lados.
9: Pues hay pachanga y hay pasión y hay muchas cosas. Te decía ahorita fuera del aire, pasaron 40 años para que México volviera a ser sede de la Copa Mundial.
6: Una locura.
9: Es que esto es increíble.
6: Sí.
9: Increíble. Además, ya quiero ver a Alejandro Fernández cantar el himno nacional. A ver si no trae la lengua amarilla.
6: Ya sé. Oye, eso es guácala.
9: No, ya explico por qué.
6: Sí, ¿por qué?
9: Porque dice que era su segundo concierto y que entre concierto y concierto se aventó una pastilla de miel.
6: Ah, ok.
9: Entonces ya ves que las pastillitas estas pues traen colorante. Que eso era.
6: Dice, válido.
9: Yo estoy perfectamente bien. Ahorita les doy un do de pecho.
6: Eso, válido. Oye, a mí lo que me gusta de esta fiesta es que pusieron pues a nuestro país, pero también a nuestra ciudad en el ojo del mundo.
9: Entonces,
6: pues va a venir mucha gente que seguramente en su vida tal vez había puesto en el mapa Monterrey visitar. Entonces, pues qué padre. Y la verdad es que han sido días bien locochones con nuestro cielo. Entonces, justo ayer estaba viendo un video como muy interesante de eso, que seguramente hay cosas detrás, ¿no?
9: Sí,
6: de que
9: sí.
6: No hay contaminación.
9: No, está bien bonito. Ahorita volteas para los cerros y se ven verdes.
6: Sí. Bonitos.
9: Se ven, Donato.
6: Literal.
9: O sea, olvídate de se ven verdes.
6: Sí, se ven.
9: O sea, está súper padre. No ando mormada todavía hasta que prenda el clima. pero, o sea, salí de la casa y fue así como, ay, qué rico aire,
6: sí.
9: Wow, ¿no?
6: Sí, no estamos respirando tanta contaminación.
9: Exacto, y a portarnos bien, gente.

0: gente, por favor, a portarnos bien, a no tirar basura. Esto debería ser todos los días.
1: Claro.
0: No importa si viene gente o no viene gente.
1: Al final también somos los anfitriones, es nuestra casa, entonces seguramente como tratamos a nuestra ciudad, la gente va a tratar a nuestra ciudad. Entonces, pues qué mejor que la vean así de limpia, como ahorita la estamos viendo. Exacto. Y que así se quede. O sea, que no sea nada más porque, ay, es una fiesta y ya.
0: No, nada más es trabajar para los demás, es también para la casa.
1: Sí, totalmente.
0: ¿Verdad? ¡Ay, qué padre! Mira, son las 7:02 y ya dijimos
1: y ya
0: todo.
1: Filosofamos.
0: ¡Qué obole! Ay, no, ya me gustó, Quique Méndez. Hay que empezar más temprano. 81-22-29-98-1 es nuestro WhatsApp. Va de nuevo y más despacito, como decía eso. Renata ayer. ¿Cómo es, Donato?
1: 81-22-29-98-1.
0: Bueno, para que nuestros niños, nuestros peques, nuestros Genesis Kids vayan calentando motores, porque hoy les tenemos una pregunta re buena, de verdad, re buena. Y pues vamos a poner a trabajar las neuronas.
1: Y seguramente nos va a abrir el apetito ahorita que platiquemos.
0: Mira,
1: de eso.
0: La verdad, yo ahorita ando antojada.
1: No, yo también. Aparte, ahorita que yo venía pensando la pregunta, se me antojó lo que voy a decir. Okay. Entonces, pues ahorita les platicaré de qué trata esto.
0: Va que va. 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Y a las 11 de la mañana que inicia la transmisión, ya está un día.
1: Perfecto.
0: Agustín Melgar. Para que estemos así a gusto, claro, listos para presenciar este momento histórico.
1: Señoras y señores, ya es jueves, ya nos queda un día de entre semana, así que vamos a echarle muchas ganas.
0: Exactamente, esto es Sola Monterrey, bienvenidos
1: por Génesis 98.1.

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8: Son las 7 de la mañana con 9 minutos, Donato Camargo. Hoy es el turno de todos nuestros niños, pero los más regios del mundo.
9: Eso, ¿qué eso, eso. Hoy nos vamos a poner muy la camisa de México, pero también la de muy de los regios.
8: Exactamente.
9: Vamos a presumir de nuestra gastronomía.
8: Sí, porque hay comida, ay no, es que hay comida tan deliciosa aquí en Monterrey, en todo lo que es Nuevo León.
9: Sí.
8: Tiene una gastronomía tan variada y tan nutrida que todo se te antoja, quieres todo.
9: O hay también restaurantes que han salido de aquí que no encuentras en ninguna parte, ni en México, que dices, neta, esto es muy del platillo regio, ¿no?
8: Sí, totalmente. Y luego en otras partes del mundo nos identifican o nos ubican con un solo platillo.
9: Ajá.
8: Pero si realmente conocieran toda la variedad,
9: claro,
8: dirían, wow, estos son súper millonarios, gastronómicamente hablando.
9: No solo tenemos la carnita asada, que sí, es nuestra firma, yo
8: exacto,
9: creo, ¿no? Pero hay muchas cosas que también pudiéramos llegar a presumir.
8: O no, nada más somos de cabrito. De hecho, hay gente que no ha probado el cabrito en su vida.
9: Y yo creo que la mayoría de las personas no le gusta el cabrito.
8: Yo no, porque me mataron a mi chiva cuando yo tenía 5 años.
9: Ay, caray.
8: Sí.
9: A mí no me gusta. Pero bueno, yo soy muy especial con la carne roja.
8: Ajá.
9: O sea, no me gusta que sepa fuerte, entonces.
8: Es que el chivito sabe, ajá, muy fuerte.
9: Entonces, yo de res no salgo, la verdad.
8: Ok.
9: Y son cortes muy, muy especiales. Y a mí dámela quemada. Yo soy lo contrario.
8: O sea, bien cocida.
9: Sí, bien cocida.
8: Yo también soy igual que tú. No quemada, no llego a tanto, pero bien cocida. O sea, que tú la pachures y que no le salga,
9: sí,
8: nada.
9: Sí, sangrecita. Ajá. Sí, eso a mí no me gusta para nada.
8: Que no,
9: pero
8: es sangre.
9: Hay...
8: Ya me explicó.
9: Pues es suero, ¿no?
8: No, un veterinario, pero ya me explicaron. No, me explicó el de la carnicería de ahí de Soriana. Es que tienen una imagen de una vaca.
9: Ajá.
8: Y viene como que cada parte del cuerpo de la,
9: sí,
8: vaca. Ajá. Y yo le pregunté, oiga, ¿por qué no sé qué? Y ya me empezó a explicar. No me acuerdo ahorita exactamente, pero en el siguiente corte te explico.
9: Órale.
8: Porque no es sangre, pero es desagradable.
9: Sí.
8: ¿Verdad?
9: Y pues lo denotas a que es como sangrita.
8: Claro.
9: Entonces, yo soy muy asqueroso, la verdad, y por eso como que lo evito. De hecho, hace poco fui a comer a un restaurante y dijimos, bueno, un poquito, o sea, iba con amigos, sí, no tanto así, pero okay. Iba con amigos que les gusta, que yo creo que respire todavía
8: no,
9: esa
8: manches,
9: carne.
8: No manches, ¿de qué medio?
9: Sí, les dije, oigan, término medio. No, hombre, ¿cuál término medio? La trajeron más viva que nada. Y yo me comí la partecita así como de las esquinas, que es como la que siempre está más.
8: Lo que sellan, exacto.
9: Sí, lo que sellan, pero no puedo. O sea, no es tanto que no me guste, porque sí es rica, ajá, pero esa textura, la sensación, no.
8: Pero la carnita asada, mira, lo que tiene de ventaja justamente, Donato, es eso. Tú le das el término que tú quieres. Y si de repente te dicen, oye, yo la quiero bien cocida, pues nada más le das dos vueltas más en el asador y se acabó.
9: Claro.
8: Ahora, hay muchos complementos para la carnita asada.
9: ¿Qué no, es nada más. Cebollita. Amo la cebolla, la cebollita asada.
8: Ah, la adoro.
9: Me encanta.
8: Con limón y sal. Sí. Ay, qué cosa tan deliciosa. Y luego, ¿qué te parecen unas tostaditas? Que luego, para los niños no le ponemos salsa, pero para los adultos le pones tantita salsita y luego mucho queso.
9: Ay, no. Siento que el mundo va salivando ahorita quien nos está escuchando.
8: Bueno, es que yo te voy a hacer una confesión el día de hoy.
9: Vámonos.
8: El día de hoy haré una confesión. Yo voy a prender carbón hoy a las 11 de la mañana.
9: Eso. O sea, te pusiste muy fifas.
8: Ah, claro. Sí, nada más porque ahorita era muy temprano para ponerme la camiseta de la selección, pero ahorita voy a ir a cambiarme el outfit, el ovni. Todo. Claro.
9: Muy bien. Ahí el aguacatito.
8: Uy,
9: y que
8: papá.
9: Si su salsita, como dice la India Yurida, la que pique y la que no pique.
8: Y la que pica más o menos. ¿Molcajeteado en la licuadora?
9: Me gusta en la licuadora.
8: No, hombre, molcajeteada.
9: ¿Molcajeteada?
8: Papá, híjole. No, qué cosa. Bueno, ya nos fuimos por la carne asada porque es lo que nos identifica hoy en día en todos lados. Pero la pregunta es la siguiente.
9: A ver, con tanto extranjero que vamos a tener en nuestro país y en nuestra ciudad, es bien sencillo. ¿Cuál sería un platillo que te lo llevarías? O sea, oye, vámonos, vente. No sabes de comida, no sabes de gastronomía.
8: Ajá.
9: Vámonos aquí a tal lugar porque nos vamos a echar o unos taquitos. Mira, yo estaba pensando en la tostada muy de aquí. La de pollo. Sí, bueno.
8: Es que así se llama la tostada.
9: Sí, la tostada de la Siberia. Yo soy fan y es algo que no encuentras en otro lado.
8: Exactamente.
9: Digo, preparada de la misma manera, en diferente presentación, sí, pero la tostadita de la Siberia tiene un alguito.
8: Ah, ¿quieres que te diga el secreto del alguito?
9: Pues es lo del aguacate, ¿no?
8: A ver, ¿cómo es el aguacate?
9: Con, tomatillo.
8: No es tomatillo. Es tomate del tomate bola o tomate guaje, pero verde.
9: Ah, mira.
8: Pero aparte le ponen vinagre de los chiles jalapeños.
9: Es que, me encanta. O sea, puedo comer todos los días eso.
8: Y luego un chorro de crema.
9: Sí.
8: Oigan, pero no se come como sándwich, ¿eh? No le hagan caso a la gente que subió TikToks y que agarra la tostada y le muerde.
9: ¿Quién hizo eso, Inga?
8: Uy, te voy a buscar el TikTok ahorita.
9: No, porque me da coraje.
8: Ay, oye, sí, te lo prometo. Yo estaba viendo y digo, así no se come.
9: ¿Qué hacen?
8: Pero bueno, es una de las comidas de aquí de Monterrey, muy regia, que yo sí invitaría a un extranjero, a algún turista, de que vente.
9: Sí, vamos a comer.
8: ¿Verdad?
9: Vamos a probar esto.
8: Son las 7:15, vamos a ir a música. Comuníquense con nosotros, 81-22-29-98-1, para que nos digan cuál sería esa comida muy regia que tú le invitarías a alguien que nos visita de otra parte.
9: Exacto. Y más por primera vez, ¿no?
8: Ay, sí. Oye, yo estoy salivé y salivé.
9: ¿Qué dices? Los voy a enamorar con esto.
8: No, hombre, yo te tengo una.
9: Bueno, ahorita me la platicas.
8: Sí, porque son las 7:16. Vamos a música, volvemos. Esto es
9: Hola Monterrey.
8: Aquí en Génesis 98.1.

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18: 7:25. Claro, aquí estamos el Team Doble D.
19: Exactamente.
18: ¿Verdad? Pura la vitamina D, amigo. Oye, es que la vitamina D es tan buena.
19: Y la ocupamos para todo el día.
18: Exactamente, y esa la tomamos del sol, ¿verdad?
19: Así de fácil,
18: por
19: así
18: eso
19: de
18: aquí brillamos como el sol.
19: Eso.
18: Ay, qué cosa tan bonita. Oye, ya nos están escribiendo, vamos a escuchar, a ver qué nos platican. ¿Cuál es el platillo que ustedes le dirían a esas personas que nos están visitando y más personas que van a llegar de que vente?
19: Sí.
18: Esto es de nosotros. A ver, vamos a escuchar. Ay, espérate, deja que se abra. Te digo, siempre batallo yo con el celular. Estoy media torombola con esto. A ver, por acá está Víctor y Ángel.
20: Yo lo que diría, que dijo, ¿qué vas a ver si me voy a vente? Haría que probaran los tamales.
18: Uy, ay, sí, están deliciosos.
19: La barrita de proteína.
18: Barrita de proteína.
19: Barrita de proteína.
18: Así, sí, le entró a la dieta, hijito. Me aviento.
19: Rico el tamal.
18: Me aventaría, pues, es que, bueno, no puedo tanto, pero, híjole, yo creo que media docena sí.
19: Oye, yo por X o Y en diciembre no podía comer harinas por una dieta que estaba haciendo. Y el tamal la sufría, o sea, lo veía y era de...
18: Pero ya, el tamal no es harina, comer. Es maíz.
19: Pero no podía comer ni grasa, o sea, era una dieta súper blanda.
18: ¿Por qué hiciste eso en diciembre, doctor?
19: Te platico fuera del aire.
18: O sea...
19: Un tema médico, o sea, lo tenía que hacer a fuerza porque sí... Okay. Ya todo bien.
18: Yo dije que fit.
19: No,
18: en diciembre.
19: No, ajá, en diciembre. No, me pasó lo peor en diciembre.
18: Ya lo sé.
19: Pero sí, el tamalito era que no puede ser. O sea.
18: Es que es delicioso.
19: Maldita sea.
18: Y luego hay de carnita, de frijolitos.
19: El de queso.
18: Ay, bueno, a ver, ¿queso con raja de chile poblano o queso con jalapeño?
19: Queso de jalapeño.
18: Ok, sí. Es que hay quien lo prepara con rajas de poblano, bueno, y elote.
19: Te voy a platicar rápido. Nosotros comprábamos unos que no estaban envueltos en hoja de plátano ni en hoja de la de que maíz. De maíz. Estaban envueltos en repollo. Y no sabes qué espectáculo de tamal.
18: Oye,
19: y era de pollito.
18: Hay otros tamales, como yo lo sé hacer, de acelgas.
19: Ah, qué rico, sí.
18: Esos tamales no van rellenos. En la masa avientas toda la verdura picadita, ajá, las acelgas, y le pones de tres quesos.
19: Ok.
18: Que se derriten. Entonces tú haces el molotito de tamal, ajá, lo pones en la hoja, lo pones normal. Uy, no, Donato Camargo.
19: Qué rico.
18: Sacas el tamalito, le pones la salsita verde y ya. ¿Qué cosa?
19: Te estoy salivando.
18: No, hombre.
19: Oye, que lo hay gente que también el tamalito lo hace en aluminio.
18: Yo lo he hecho en aluminio.
19: En aluminio. Y ese que te digo. También.
18: Y ese que te digo lo hago en aluminio porque de pronto el quesito, si queda por fuera, pues se escurre,
19: claro,
18: y así se despega fácil.
19: Sí, sí.
18: Oye, vamos a ver qué más nos dicen acá. A ver.
8: Hola, soy Ángel. Yo lo llevaría gorditas y tacos.
19: Vámonos.
18: Ay, qué rico. Gorditas y
19: gorditas.
18: Tacos. A unas de barbacoa.
19: Oye.
18: Uy, sí, qué rico.
19: Algo que también es muy, o sea, es un restaurante muy de aquí, las gorditas de la señora, ¿no?
18: Ajá.
19: Entonces, esas también son muy buenas y es muy regia también, pues, las preparaciones,
18: marca,
19: ¿no?
18: La marca es,
19: sí,
18: de acá.
19: Ajá.
18: Ajá. Sí, sí, sí.
19: Pero
18: sí,
19: ya
18: sí,
19: lo hay unas que tienen chicharrón crujiente.
18: Espérate,
19: rico.
18: Hay una, híjole, esa está. Cuando Alondra compró una y, ajá, me dijo, te guardé porque no podías quedarte sin probarla. Chicharrón de la carnicería de aquí,
19: ¿sí?,
18: muy conocida, con quesito,
19: con queso
18: derretido.
19: Ese es mi favo. Ese es mi favo.
18: Ya hace hambre.
21: Hola, bien, soy Nafta. Yo diría que unos tacos con bastante salsa. Pero bastante salsa.
18: Ándale.
19: Que no le falte.
18: Bastante salsa, pero bastante salsa.
19: Claro.
18: Oye, sí, sí, sí, sí, cómo no, por supuesto. Con mucha salsa. Es que la salsita le da el toque ahí sabrosón. Por acá dice Isa. Isa dice, bendecido día, las tortas de la Puri, acompañadas de un trole.
19: Ay, de una vez.
18: Claro, ideal para los que no pueden prender carbón.
19: Pues
18: un,
19: sí,
18: trole. Ay, del de mango.
19: Amo el de mango, amo el de mango.
18: Híjole.
19: Y el de limón también.
18: Ay, el de tamarindo, que le ponen el pedacito de tamarindo y luego andas con el huesito, ¿verdad? Tamarindo natural.
19: Me quedo atrás con el tamarindo.
18: Ay, no.
19: Pero el de mango y el de limón.
18: Qué bruto, qué de... No,
19: son postres que yo digo, aunque esté así full,
18: ajá,
19: si me lo presentas, digo, está bien, tengo un espacio siempre para... Porque aparte es agua.
18: Siempre hay lugar.
19: O sea, casi todos los troles son de agua, entonces pues tan ligeros.
18: Sí, haz de cuenta que es agua de mango.
19: Congelada.
18: Pero fíjate que el congelamiento está padre porque no queda como hielo duro.
19: Sí.
18: Queda como espesito, como nievecita.
19: Sí.
18: Híjole.
19: Qué rico.
18: Oiga, no, ¿por qué me hacen estas cosas tan temprano en la mañana? Ya traigo antojo de todo. Si mañana me ven que le sale un granito en la lengua, es por tanto antojo.
19: Es por tanto antojo.
18: Así decían las abuelitas.
19: Oigan,
18: un granito en la lengua.
19: Es que si te vas subiendo al coche y no escuchaste la pregunta del día de hoy para poder participar con nosotros y para poder entrar en la conversación, estamos presumiéndole al extranjero que va a llegar a nuestra ciudad de la comida. No le estamos presumiendo, lo estamos invitando. Ajá. Entonces, si tú tuvieras la oportunidad de te encontraste a alguien que viene de Asia, órale, échale, vente para acá, o a,
18: sí,
19: alguien de Haití, oye, échale, vente para acá porque vamos a probar esto. ¿Cuál sería esta comida como muy regia que te lo llevarías a probar?
18: A los tunecinos.
19: A los tunecinos,
18: ¿te
19: exactamente?
18: ¿Te acuerdas que hoy todo,
19: ¿sí?,
18: lo que tratamos para saber cómo era? Tunecinos.
19: El tunecino.
18: Estaría chido.
19: Oye, brother tunecino, vente.
18: Vente para acá, te
19: Vámonos
18: voy a llevar a tal parte.
19: Por un pollito asado.
18: Bueno.
19: Ándale.
18: Bueno.
19: Ah,
18: ¿qué,
19: verdad?,
18: te digo? Mira, mi sobrina mandó mensajito.
19: A ver.
18: Hola, Mariela.
22: Tía, los tamales. Esa. No falta en ningún plato.
19: Amo, se le antojó un chorro.
18: Los tamales, sí, se notó, Marielita. Como que se te hizo agua la boca, mi vida linda. Saludos a su abuelita que hace unos tamales.
19: Qué rico,
18: mira,
19: bien buenos.
18: Ay, sí, doña Berta, saludos.
19: GPI.
18: No, hombre, cuando haga, te voy a traer
19: por
18: barritas
19: favor,
18: de proteína.
19: Aunque sea uno, para probarlo.
18: Los de queso. No, qué cosa.
19: Qué delicia.
18: Vamos a ir a música, son las 7:32, porque si no, yo aquí ahorita te aviento una mordida, Donato. Ya me siento, los niños no me van a entender, pero los papás sí. La niñita esta de la mantequilla, de los comerciales, que estaba la niñita así toda tierna y luego le ponía la mantequilla y nada más había sido ¡ah! Y se la comía. Ah, sí, la di ahorita. Oye, son las 7:32. Vamos a música.
19: Vamos a música, porque le tenemos que poner más ritmo a este jueves. 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
6: 7:42, mi querido Donato Camargo. Yo no sé qué va a pasar conmigo el día de hoy, pero quiero todo lo que me están antojando. Quiero tamales, pero quiero tacos, pero quiero todo.
7: Nunca había tenido tanta hambre tan temprano.
6: Te estoy diciendo, oye, la tripa grande se anda comiendo a la chiquita.
7: Cañón.
6: Está. No, qué cosa tan fuerte. Es que ya nos antojaron de todo.
7: De todo. De todo, y todavía hay más audios que ponerles. Oigan, y recuerden que si ustedes pues están entrando en esta conversación, además, hablando de comidita, que ahí encuentras de todo, okay, y nos encanta el Monchis, te puedes llevar acceso cuádruple para que te vayas a Cinépolis, la capital del cine, a ver la película de tu preferencia, la que tú quieras, y ya tú te encargas del snack, pero la entrada a la película nosotros te la regalamos.
6: Exacto, yo sí los andaría llevando a Cinépolis, claro, fíjate, sí, a los turistas, y les diría, mira, vente, vamos a comprar un jocho jumbo, ¿ok? Ay, está tan delicioso.
7: Qué rico, sí.
6: Y luego le dices que le pongan extra queso. Entonces le pones queso y luego ya tú vas y te lo preparas como tú quieres. Y luego las palomitas, Donato.
7: Yo le diría, ¿quieres ahora sí sabor y picante en la palomita?
6: No.
7: Pues vamos a pedirlas fuego.
6: Ah, porque en Cinépolis se puede.
7: Sí, de con la papita.
6: Mitad, se puede. Y de la mitad. Ajá. O sea, puedes pedir la mitad de que mantequilla y la otra mitad así con,
7: bueno,
6: la fritura.
7: ¿Cómo te va a quedar el ojo que una vez nosotros pedimos hasta tres?
6: ¿Qué
7: te
6: es?
7: Lo ponen como en un triángulo,
6: ajá,
7: en lugar de que nada más divida, y entonces ahí puedes poner hasta tres.
6: Neta.
7: Sí. Es
6: tal
7: un dato
6: cosa
7: que
6: me has dicho.
7: Sí.
6: Va a haber menos peleas en mi casa cuando vayamos al cine.
7: Fue un dato que dije, órale, mira.
6: Sí, porque.
7: Está muy bueno.
6: Porque, por ejemplo, a uno le gustan las de queso.
7: Ajá.
6: A otro le gustan las de fuego.
7: O la de caramelo.
6: A mí me gusta mantequilla caramelo. Siento esa combinación de dulce salado. Ay, es deliciosa.
7: Es muy de papá. Y es muy de mamá.
6: Sí,
7: es que
6: soy
7: a mi mamá.
6: ¿Qué?
7: No. O sea, es que a mi mamá y a mi papá les enloquece. Ay, sí, esa combinación.
6: Sí.
7: Y están bien ricas, la verdad. O sea, yo no me quedo atrás. Claro que
6: es delicioso.
7: Me las como, pero yo mantequilla y fuego.
6: No,
7: micha,
6: hombre,
7: y micha.
6: Es que la fuego está chida, pero luego a mí como que si se me seca la garganta como que me da miedito.
7: Ah, bueno, yo soy el de o sea, por el polvito.
6: Eso es lo que
7: el
6: no quiero.
7: El polvito está
6: eso
7: gancho.
6: Eso es lo que no quiero, sí, que me pase, pero sí, yo me llevaría a un turista a Cinépolis. Ahorita que se estrenó Amos del Universo,
7: ajá,
6: He-Man, yo lo llevaría a ver esa.
7: Ándale.
6: Esa mera, estaría chido.
7: Sí.
6: O Michael,
7: o
6: que
7: vamos
6: todavía
7: a cantar,
6: está,
7: claro, con Michael.
6: ¿Verdad? Todavía está en cartelera.
7: Sí, y para niños también hay un montón todavía.
6: Exactamente, entonces.
7: Y se vienen más.
6: No, hombre, así
7: pues
6: es que
7: pues ahí viene la de los juguetes.
6: Ah, Toy Story. Es el 19 de junio.
7: Sí.
6: Que Belinda, que ahorita anda con todo con el mundial.
7: Va
6: y
7: muy nerviosa mi niña. La estoy viendo en Instagram.
6: ¿A poco?
7: Capare. Sí.
6: ¿Qué decía?
7: Dice, desde la mañana, 5 de la mañana, a la hora que me desperté, ya tenía 7 minutos que había subido una historia.
6: Neta.
7: Con todo su equipo, la estaban poniendo más espectacular de lo que ya está.
6: Carísima.
7: Y pone, hoy estamos muy nerviosos. Chiquilla.
6: Bueno, pues Belinda anda bien movida.
7: Sí.
6: Anda que si en el mundial y que si con la serie de
7: Carlota
6: y que si. Bueno, prestó su voz, uh-huh, para un personaje nuevo que viene en Toy Story 5.
7: Que es como la tableta. Oye,
6: sí,
7: y ayer escuché
6: Lily
7: el tráiler.
6: Lilypad se llama.
7: Lilypad, escuché el tráiler y wow.
6: Está increíble.
7: Fue que, ¿no es Belinda? Sí, luego le salen sus dotes de su vocecita, que es muy, muy característica, pero le echó ganas.
6: Oye, o sea, la foto, muy bien. La foto de los estudios de Pixar en Los Ángeles.
7: Es espectacular.
6: Que está con Tom Hanks y Tim Allen. Ella sí, claro. Con Tom Hanks y Tim Allen, y luego con su firma en los estudios. No.
7: Muy reina.
6: Ay, Belinda. Belinda, estás hermosa, Belinda. Yo no creo que tú te zampes tus tacos, tus tostadas y tus tamales, aunque la hemos visto en puestos de la calle. Sí,
7: diciendo, yo te la cuido a la niña.
6: ¿Te acuerdas?
7: Sí, con su estrellita en la frente, echándose su taquito seguramente de bistec. No, y diciendo, yo se la cuido, no se preocupe.
6: Pero ¿cómo le hace para tener raza. El cuerpazo la Belinda?
7: Pues es que seguramente una vez al año se permite el taquito, yo creo.
6: Vamos a ver qué más se permite nuestra gente. A ver. Génesis, a ver.
8: Dios, Donato y Nora. Mau y yo invitaríamos a comer unos ricos antojitos mexicanos.
7: Vámonos.
8: Unas enchiladas, unas flautas, unos sopes y taquitos dorados. Bien ricos con su respectivo guacamole, cremita y una salsita bien buena.
6: ¡No!
7: Hoy quiero cenar eso.
6: No. Unos de deshebrada.
7: Lo voy a poner en mi...
6: ¡Hijo de su!
7: En mi lista de pendientes.
6: Por favor.
7: Cenar antojito mexicano.
6: Claro que sí, ahí en tu agenda. A ver, por acá.
9: Un buen machacado.
7: ¡Vámonos!
9: Eso. Yo debería comer un buen machacado, un asado de puerco.
6: ¡Uy, qué rico!
9: Un cortadillo delicioso con una sopa blanca. ¡Ay, qué riquísimo!
7: Amelia Infundia.
6: Ya sé.
7: Un machacado.
6: Es que sí hablamos.
7: Sí.
6: Y luego dicen que si estamos enojados, no. Hablamos golpeador.
7: Y bien cantado también.
6: Sí, un machacado, un asado puerco. Oye, se me hace que Saraí es de allá de como por Allende, el Cercado. Todas puede esas ser. Comidas que nos dijo son de allá, sí. ¿No?
7: Y acompañado con una darete.
6: Ay, papá, ribeteada. No, hombre, son las 7:48, vámonos con música, Donato.
7: Y ya volvemos, tenemos mucho más que seguir platicando. Esto es Hola Monterrey.
6: 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Dime que

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7: Las 7 de la mañana, 53 minutos. Ay, se va de volada.
8: Sí, okay. Es lo que te estoy diciendo.
7: ¿Verdad?
8: Es que tenemos mucha hambre. Pero qué bueno que se nos está yendo rápido.
7: Sí, aparte nos están pasando por acá tips. Fíjate que alguien nos escribe, pero no me dejaste tu nombre, amigo, pero vamos a poner lo que nos, el tip que nos está
8: Ándale,
7: dando.
8: Sí, porque es muy bueno.
7: De Cinépolis, ahí les va.
9: Buenos días, hola Monterrey. De hecho, ahí en el Cinépolis también puedes poner, así como dice usted, mitad mantequilla y mitad de picante, y la otra mitad por, no me acuerdo si por 30 pesos se compran los nachos, y aparte por 30 pesos más te los ponen ahí, te ponen más obviamente con queso y todo.
7: Ya, ¡ay, de qué una vez! Rico.
8: Porque aparte el queso es muy característico, que no. Luego me pasaste el dato hace
7: claro,
8: poquito.
7: Claro.
8: Pero es muy característico de ahí.
7: Sí,
8: y
7: sí.
8: Y sabe
7: sí,
8: bien
7: sí.
8: Bueno.
7: Sí, y luego viene la charolita con los nachos y le ponen quesito así y luego pides queso extra y te llenan todo de queso.
8: Sí.
7: Híjole.
8: Yo me he llevado la vasijita. Así
7: ¿neta?
8: Me sobró tantito. Ay, para mañana o al rato o otras sea, papitas.
7: Anda Donato cargando su quesito.
8: Sí.
7: Ay, es que ese queso está,
8: está bien bueno.
7: Espectacular. Gracias, Cinépolis. Oigan, de verdad, ¿qué haríamos sin ustedes? A ver, ¿qué más viene por acá?
10: Buenos días, yo los invitaría a comer unos ricos elotes asados.
7: Ay, claro.
10: Con mucha mayonesa, crema, queso y un poquito de picante para que no les haga daño.
8: Para que no anden
7: pues
8: llorando.
7: Porque son extranjeros,
8: ya
7: no
8: sé.
7: Están acostumbrados, Donato.
8: No, de hecho no están, no creo que ni estén acostumbrados a comerse un elote así, tan preparado.
7: Asado.
8: Ajá.
7: O sea, ni siquiera desgranado, hervido, no, asado.
8: Sí.
7: Qué
8: y rico. Mucho, o sea, en muchos lados más es más como visto el elote además amarillo.
7: Sí.
8: Que es más dulce y que se acompaña como en más comidas.
7: Y que le pones mejor mantequilla.
8: Ajá.
7: ¿No?
8: Sí, sí.
7: El de nosotros es el elote blanco.
8: El elote blanco.
7: Ay, qué rico, yo no sé qué voy a hacer.
8: Qué rico.
11: Buen día, soy Elizabeth. Yo los invitaría unas de harinitas recién hechas, saliditas del comal,
7: no,
11: con frijolitos, quesito y huevito, aunque sea a la mexicana, o un chicharroncito en salsa. Y para los vegetarianos, nopalitos a la mexicana.
7: ¡Ay, qué Dale. Rico! ¡Te la bañaste! ¿Sabes cómo
8: Hizo
7: gustan
8: tú el menú.
7: Los nopalitos? ¿Sabes cómo me gustan mucho?
8: Con
7: Así
8: huevito.
7: Los hacía mi abuelita. Huevito y chile colorado.
8: Chile colorado, claro.
7: ¡Hijo de su mecha, no, hombre!
8: Oye, pero que sea el chicharrón del que nosotros conocemos de las carnicerías. Porque luego a mí me ha tocado ir al centro de la ciudad o más abajo y te sirven el chicharrón de la bolsa.
7: Ah, bueno, espérame. Es que ahí te va. Ay, me quitó los lentes como si fuera doña experta. Armando hoyos o qué. Oye, está en el centro y en el sur se utiliza mucho el chicharrón de la bolsa, ¿sí? Y lo hacen en salsa verde.
8: Pero a coraje.
7: Pues a nosotros que conocemos el chicharrón de cachete, pues nos gusta porque es pura carnita, así sabrosa. Y luego está el chicharrón prensado, que es el que usan en los taquitos a vapor, ¿no? Entonces hay que especificar qué chicharrón. Yo creo que...

0: bolsillo. Ah. Hombre, se lo querían entrar en la cara.
1: Pues sí, pero yo no sabía.
0: Sí, no, obvio. Y yo tampoco, ¿y verdad? ¿Tampoco? Evidentemente yo tampoco.
1: Es correcto. Oye, nos marca Kike Méndez que hay que ir a música, corte informativo. Y por acá Jorge García Bernal nos dice: yo los invitaré a una carnita asada con una salsa bien picosa.
0: Ahí está.
1: Pero ahorita voy a poner a tatemar los chiles y todo. 7:58, vamos con más. Esto es Hola Monterrey.
0: Por Génesis 98.1, ya volvemos.
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3: Muy buenos días, mi nombre es Hugo Aranda Tamayo y le presento la información más importante.
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4: El día de hoy esperamos una temperatura máxima de 34 grados centígrados. Nubes matinales que se disiparán por la tarde. Vientos del este de hasta 25 kilómetros por hora. Por la noche descenderemos hasta llegar a los 24 grados centígrados.
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3: La Fiscalía General de Justicia de Nuevo León informó que continúan las investigaciones para esclarecer el presunto feminicidio ocurrido en la colonia Burócratas Municipales. El fiscal general Javier Flores Saldívar detalló que durante los cateos realizados en el inmueble fueron localizados restos humanos, además de diversa evidencia relacionada con el crimen. El Servicio de Administración Tributaria reforzó la atención a contribuyentes en Nuevo León mediante su programa Oficina Móvil.

0: Durante esta semana ofreció servicios fiscales en Monterrey, Linares y Montemorelos con el objetivo de acercar trámites a la población y facilitar el cumplimiento de obligaciones tributarias. Como parte de esta estrategia nacional, la dependencia instaló módulos itinerantes que brindaron atención sin necesidad de cita previa para trámites como inscripción al Registro Federal de Contribuyentes, generación y renovación de la firma electrónica, emisión de la constancia de situación fiscal y orientación fiscal. La Comisión Nacional del Agua informó que mantiene la supervisión de los trabajos de saneamiento, remediación y recuperación del río Santa Catarina en el tramo conocido como Las Sabinitas en el municipio de Guadalupe. La dependencia explicó que esto es parte de una estrategia emprendida desde 2025 en coordinación con el gobierno de Nuevo León y autoridades municipales.
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0: El vicecoordinador de Morena en el Senado, Higinio Martínez, pidió a la CENTE que suspenda temporalmente sus movilizaciones durante la celebración del Mundial. El Instituto Nacional Electoral dio a conocer que impulsa una campaña de carácter nacional orientada a promover el uso ético, responsable y seguro de la inteligencia artificial. La inflación en México mostró una desaceleración durante mayo de 2026 al ubicarse en 3.94% anual, informó el INEGI, que dio a conocer que entre los productos que más ayudaron a contener la inflación de destacaron la electricidad, el tomate verde y el huevo.
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0: Durante una rueda de prensa en el despacho oval de la Casa Blanca, el presidente de Estados Unidos, Donald Trump, aseguró que ha habido una significativa disminución de los cargamentos de drogas detectados por vía marítima y agregó que comenzará a combatir a los grupos delictivos desde tierra. Tres laboratorios de la República Democrática del Congo se quedaron sin suministros para realizar pruebas de ébola, informó la Organización Mundial de la Salud.
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2: Y llegó el gran día, la ceremonia y el partido inaugural de la Copa Mundial de la FIFA 2026 se llevará a cabo este jueves en el Estadio Ciudad de México. A las 9 de la mañana, a tiempo del Centro de México, se abren las puertas del estadio. La ceremonia de inauguración será a las 11:30 de la mañana y la patada inicial está prevista para la 1 de la tarde entre México y Sudáfrica. Recordemos que más tarde en Guadalajara se jugará el Corea del Sur contra Chequia a las 8 en punto. Para enfocar el momento, Ramiro Palomo Zavala.
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3: Alejandro Fernández entonará el himno nacional de México en la ceremonia de inauguración del Mundial de Fútbol 2026 que se llevará a cabo el día de hoy en punto de las 11:30 de la mañana, Centro de México. En un reciente encuentro con la prensa, Alejandro confesó que se siente muy nervioso pero preparado para todo, esto a pesar de sus 50 años de trayectoria artística. En ese mismo acercamiento con la prensa, el cantante fue cuestionado sobre supuestos problemas en su voz, esto a raíz de una crítica que un periodista lanzó en su contra por un video. Solamente les quiero aclarar que esa vez era mi segundo concierto. Acababa de terminar mi show, me tomé una pastilla de miel y eso fue lo que pasó. Fue parte de la explicación que el potrillo extendió. Además, Alejandro no habló del periodista que puso en duda la salud de su voz, pero aseguró que no tiene ningún problema. Para Enfoque al Momento, Dinora Ríos.
0: Estas son las noticias más importantes. Mi nombre es Hugo Aranda Tamayo. Que tenga un excelente jueves.
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0: Son las 8:10. ¿Qué onda? ¿Qué sigue? Director técnico, Quique Méndez, ¿para dónde le damos?
1: Y sabes que me gusta porque tenemos un fondo así como muy, muy de Brasil, muy acá.
0: Claro.
1: Muy acá, muy de lo que estamos viviendo y lo que vamos a vivir.
0: Claro, muy del mundo mundial.
1: Eso,
0: ¿verdad?
1: Muy fiesta.
0: Oye, muy fiesta. Oye, sí, es que seguimos con este rollo. Es una fiesta. Es una fiesta internacional.
1: Literalmente,
0: ¿verdad?
1: Mundial.
0: Y hay que darle el valor y la importancia que tiene.
1: Ajá.
0: No nada más en la cuestión deportiva, sino en la cuestión de unir culturas, de pues mezclarnos con más personas,
1: claro,
0: de otras partes del mundo.
1: De conocer.
0: Que darnos también nosotros a conocer, ajá, nuestro folclore. ¿Te imaginas cómo se va a poner allá en la Ciudad de México Plaza Garibaldi con el mariachi?
1: No, pues va a ser una locura.
0: ¿Verdad?
1: O aquí en nuestra macroplaza, en los próximos días. Y varios lugares, ¿no? Que van a tener la oportunidad de oficiales, que van a tener la oportunidad de poder compartir en pantallas como gigantes, pues también los partidos.
0: Sí, sí, no, va a estar bien padre, de verdad. Bien, bien padre. 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
0: Lo siento mucho, besis. Lo siento en el alma, vecinitos. Los quiero mucho.
1: Oye, ella secándose el cabello, tu
0: mi vecina.
1: Tu vecina y... ¿Qué onda?
0: Porque huele a carne asada a las 11 de la mañana.
1: Pues es que así es.
0: Pero así va a haber muchas casas,
1: sí,
0: hoy. Muchas casas.
1: Oye, yo con mis amigos, casi todos mis amigos hacen home office. Y entonces ya dijeron, de aquí tu mañanero y nos vamos a ver la inauguración del partido, del mundial.
0: Del
1: más
0: mundial,
1: bien.
0: Claro. Sí. Oye, aquí me estaban platicando mis compañeros que se ponen de acuerdo, lo van a ver y van a hacer porque prácticamente es a la hora de la comida.
1: Sí.
0: Entonces les va a tocar hora de la comida y ya dijeron, hombre, vamos a...
1: De una vez.
0: Claro, las pizzas de I Like Pizza.
1: Ándale.
0: Los profesionales de la pizza, que por cierto, ahorita se hacen presentes aquí con nosotros en Hola Monterrey, Donato.
1: 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Híjole, qué espectáculo. 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
0: Ay,
1: o sea,
0: rico.
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0: Oye, antes de ir al siguiente tema, saludos, Rosa Ramírez, dice Rosy. Buenos días, hola Monterrey. Pues como ya le dieron a los turistas mucha comida,
1: a ver,
0: yo les invitaría el postre. Un panecito de elote con dulce de leche. O unas glorias de Linares.
1: De Santiago, qué rico.
0: ¡Ay, qué delicioso!
1: ¡Qué rico!
0: Y por acá nos dicen, yo invitaría a un extranjero a comer los frijoles a la charra.
1: ¡Ay, claro!
0: Y unas costillitas al carbón.
1: ¿Cómo se nos fue el frijolito a la charra?
0: ¡Qué delicia!
1: Que luego también nos decían que también como snack, la carnita seca con salsita, con limoncito.
0: Cierto, sí, cierto. También
1: todo
0: creo
1: eso.
0: Que fue Saraí la que nos dijo,
1: ajá,
0: que, oye, también la carne seca. Es que...
1: Y lo del machacado, ¿te lo puedes aventar si ya te sobró carnita seca?
0: No, ya valió, Donato. Yo voy a salir de aquí a quererme comer el mundo entero.
1: El mundo entero.
0: O sea, voy a prender carbón, pero a carnita, y luego a lo mejor pongo una de arete, así en una orillita, con machacado.
1: Ay, no.
0: Con huevito.
1: Qué miedo ir al súper con hambre, además.
0: Sí, claro, claro. No.
1: Porque
0: oye,
1: le quieres llevar todo.
0: Espérate, ahí les va un tip. Híjole, no, hombre.
1: Coman antes de ir al súper.
0: No, claro que no, al contrario. 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
1: Ya, por favor, basta.
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0: Una dona.
1: Una dona, una concha.
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1: También, de una vez.
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1: Me gusta la idea.
0: Son las 8:16, vámonos con música. Mientras vamos desmenuzando aquí, porque este tema del mundial nos ha dado mucho que hablar a lo largo de los años.
1: Claro.
0: Y no solamente es el show de musical, que por primera vez se va a hacer todo este del medio tiempo, por ejemplo, en la final. Ajá. Y demás, sino que a lo largo de los años siempre existen los pronósticos.
1: Así es.
0: Uy, 8:16, regresamos. Hola, Monterrey, quédense con nosotros.

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2: 8:20, 25 grados.
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20: 8:24. Oye, seguimos platicando acerca de toda esta fiesta que se vive el día de hoy. Desde bien temprano, ya ves, Belinda, desde las 5 de la mañana anda toda nerviosa. Sí. Alejandro Fernández justificando su lengua amarilla con la pastilla de miel. O sea, como que todo mundo anda. Ahorita escuchábamos Die Die con Shakira en el espacio, la hora anterior. Como todo mundo está como, pues ya en modo
21: listo,
20: mundial.
21: Sí. ¿Verdad? Literal listo para arrancar esto. Los Ángeles Azules seguramente listos para poner también ahí Iztapalapa para el mundo.
20: ¡Claro!
21: Muy en alto.
20: Ahora sí aplica. Ya empezaron las transmisiones. Mira, ya empezaron las transmisiones en el Estadio Azteca. Mira, andamos viendo a Toño de Valdés ahorita. Gracias, Quique Méndez, que nos está pasando el dato, porque está muy, muy padre. Ya está llegando la gente.
21: Oye, una tuya. Qué padre para ellos, ¿no? O sea, también sentir esta adrenalina, esta emoción. No. Como comunicadores deportivos, qué cool.
20: Toño de Valdés estuvo presente en el México 86.
21: Ajá.
20: ¿Verdad? Estuvo presente, estaba bien huerquillo.
21: Oye, y pues me imagino que también tienen que llegar tantísimo antes, porque al ratito el tráfico va a estar imposible entrar.
20: Oye, mis respetos a las presentadoras.
21: Sí.
20: Ya toda la producida, 8:30 a.m. y ellas andan con todo y ya
21: muy
20: en
21: guapas.
20: El estadio. ¿A qué hora se levantarían?
21: Guapas. Pues 3:30, fácil.
20: Tres, fácil, ¿verdad? Sí. Para estar llegando al estadio a producirse y todo el rollo.
21: Sí, y te digo, yo creo que sí ha de haber sido el llamado muy temprano. Digo, ella sí, pero porque te digo que la sigo, Belinda puso hace ratito que ella iba para allá. O sea, seguramente porque tienen que entrar muchísimo antes que toda la gente, porque al ratito va a estar imposible hasta yo creo que pasar las camionetas y todo ese tema.
20: Sí, va a estar bien difícil.
21: Sí.
20: Bien difícil para poder entrar. Oye, pues sí, ya están ahorita toda la fiesta. Están haciendo, hicieron unos anuncios espectaculares, de nuestro país, donde muestran todas y cada una de los monumentos emblemáticos de México, de las ciudades. Se ve por ahí el Arco de la Independencia, el Monumento a la Revolución en Ciudad de México. Luego también nos pasan espacios de Guadalajara, de Monterrey. Oye, tantas copas del mundo que se han levantado. Francia 2018.
21: Sí.
20: ¿Te acuerdas?
21: Tantos
20: la Copa
21: momentos.
20: De la Vida de Ricky Martin es de ese mundial.
21: ¿Del 2018?
20: Sí, ¿no?
21: No.
20: No. De Rusia. Ah, sí,
21: sí,
20: cierto.
21: Sí, 2008, según
20: 2008,
21: yo.
20: Perdóname. Sí. Dije 2018, 2008.
21: Bueno, por 10 años.
20: 10 años que tenía yo cantando la Copa de la Vida y me equivoqué. Oye, y tantas anécdotas y tantas cosas que ya hemos platicado,
21: claro,
20: que se han dado en los mundiales, pero sí, ahorita estamos como muy en mood.
21: Así es.
20: Mira, ahí va llegando el Jerry.
21: ¡Y
20: con todo el modo fiesta, Jerry!
21: ¡Qué padre!
20: Compañero Jerry Vázquez.
21: Oye, y alrededor también de la justa mundialista, y no nada más esto, sino también, yo me acuerdo, o sea, partidos también de Tigres y Rayados, se busca como el saber quién va a ganar antes que pase el partido, ¿no? Como
20: claro.
21: Si alguien tuviera la realidad absoluta, ¿no?
20: Exacto.
21: Y justo, pues echándole coco de todo lo que ha estado pasando en estos días, pues se ha vuelto viral un video que esto lo voy a compartir, lo compartimos en el siguiente bloque.
20: Venga.
21: Pero queremos como englobar estos animalitos que los han puesto a predecir lo
20: sí,
21: que va a pasar en el futuro.
20: Que dan los pronósticos.
21: Ajá, y desde el 2010 esto se hizo como muy mediático con el Pulpo Paul, ¿te acuerdas?
20: Sí.
21: Que le ponían dos cajas y en donde se metía, en teoría, era el que iba a ganar. Y acertó todos los partidos de Alemania en el Mundial, todos. Y predijo correctamente que España iba a ser el campeón.
20: ¿Y
21: tuvo un 85% de asertividad?
20: No, hombre. No me puedo entrar al pulpito.
21: Ya sé.
20: Por favor, para que me diga mi futuro.
21: Oye, me lo imaginé así con su bola de cristal.
20: Imagínate.
21: Y su turbante y toda la onda.
20: Oye, sí. Ay, somos bien imaginativos.
21: Ya sé.
20: Ya hasta le tengo una caricatura, una serie animada.
21: Y todo.
20: ¿Verdad?
21: Bueno, en ese mismo año también existió Norman el Armadillo.
20: Ok.
21: Que él predijo correctamente el primer partido entre Alemania y Portugal, que quedaron 4-0. Y se volvió muy popular también ese armadillo.
20: ¿Cómo se llamaba el armadillo?
21: Norman. Me gusta el nombre.
20: Norman
21: el Armadillo.
20: ¿Y cómo sacaba papelito? ¿Cómo le hacía? ¿Con la trompita o
21: yo
20: qué?
21: Yo creo.
20: ¿Con la boquita?
21: Sí. Hay diferentes como cosas que los hacen hacer, ¿no?
20: Sí, porque el pulpo se metía a la caja.
21: Sí, pero bueno, a todos les ponen como su comidita.
20: ¡Ah!
21: ¿no? Sí, sí. Al pulpo creo que también le ponían su comida.
20: Y luego ya él decidía cuál comida, ajá, le gustaba.
21: ¿Para si dónde la... se iba?
20: Sí, sí, sí, si la derecha o la izquierda.
21: Oye, en el 2018 estuvo Aquiles el Gato, por ejemplo. Y era el oráculo oficial de ese mundial.
20: Aquiles el Gato.
21: Ajá, elegía comida de cuencos marcados con las banderas. Acertó varios resultados, incluyendo el partido de que tuvo Rusia y Brasil.
20: ¡Órale!
21: ¡Ándale!
20: ¡Qué loco!
21: Sí, también estuvo Shahi, el camello, en Dubái 2014. Y, o sea, son nombres...
20: Ese ni me lo supe,
21: no,
20: el
21: yo
20: camello.
21: Tampoco. Y caminaba hacia la bandera del equipo que iba a predecir el ganador. Acertó varios partidos del Mundial de Brasil.
20: Oye, pero los camellos caminan muy despacito, ¿no?
21: Bueno, pues ahí
20: y aquí
21: estuvo...
20: Y a que llegaba la bandera ya se había dado el gane.
21: Estuvo una transmisión en vivo de casi 18 horas. Ah, es cierto.
20: Y con el árabe encima.
21: Sí.
20: Oye, son las 8:30, Donato. Vamos a ir con música y regresamos. Por... Hay más animalitos,
21: es
20: ¿verdad?
21: Que ya, sí hay más animalitos y ya sacaron el de este año.
20: ¡Neta!
21: Y ya predijo cómo va a quedar México hoy.
20: ¿Un ajolote o qué?
21: No, es un elefante en África. ¿Qué? África nos puso ahí la contienda. Sí. Y ya sabemos, bueno, según el elefante.
20: Bueno, vamos a música y regresamos para que nos diga Donato Camargo qué dice el elefante, cómo vamos a quedar hoy la selección mexicana contra Sudáfrica. Pues hagan sus apuestas. Sí. ¿No?
21: Sí, sí.
20: Digo, cada quien diría, ya hubo un partido en el que terminamos empatados con Sudáfrica. Entonces.
21: Puede pasar muchas cosas.
20: Vamos a ver cómo nos va al ratito.
21: Así es.
20: 8:30.
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20: Volvemos. Más te va.

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9: 8:39, mi querido Donato Camargo, seguimos con más en Hola Monterrey. Oye, estamos platicando, ahorita estaba escuchando a Julio Regalado, 3x2 en todo paquetería del departamento de salchichonería, ¿verdad? Híjole, qué rico, ¿sabes que se me antojaron unos rollitos de jamón? Pues, de botanita. Ajá. Ay, no,
10: ahorita. Y ahora que se va a prender mucho el carbón, pues también la salchicha de una vez, ¿qué pasar? Vale. Qué rico.
9: Ay, no.
10: Para toda
9: no,
10: la familia.
9: No. Bueno, ya va a haber mami en modo como muy relajadas, Dinora cuando no quiere hacer de cenar, y es de que hot dogs.
10: Sí.
9: Hot dogs, vámonos, órale.
10: Oye, ¿sabes qué? A mí me preparaba mi mamá salchichita con barbecue.
9: Ay, qué rico.
10: Y quedaban bien buenas.
9: A María le encanta.
10: ¿Sí?
9: Sí, esa es la botana preferida de la Merris.
10: Es que sí, saben bien buenas.
9: Se te hizo la boca.
10: Sí, es que hace mucho no como. Y dije, ay, qué rico.
9: ¿Sabes cómo las preparo yo? Digo, a mí siempre me han gustado así, con la salsita esta de chile piquín del cercado.
10: Ok.
9: Le pongo gotitas y luego le pongo un chorro de limón. Mucho limón. ¡No, hombre!
10: O sea, tipo macha.
9: No, no, es la de piquina del cercado.
10: Ah, ok.
9: Sí, sí, sí, la que, sí, muy rica, deliciosa, con mucho limón, así la salchicha.
10: Qué rico.
9: Híjole, no, hombre, ya tengo hasta la botana, ya ves.
10: Ya, ahorita vas a ir a hacer el súper completo, pero, yo creo.
9: Claro, oye, ¿a poco tú crees que yo voy a Soriana nada más a pasearme? A veces sí, por puro gusto, pero siempre, siempre salgo con algo porque siempre hay muy buenas ofertas. Oye, si a mí me pusieran un animalito que me dijera, una predicción, híjole... Pues he conocido varios. Ahorita te decía fuera del aire que yo me acordaba mucho de un perico.
10: Sí.
9: Había un periquito.
10: Sí, justo se llamaba Manny el perico.
9: Manny, ay, Manny tiene nombre Manny. Del mamut de la era de hielo.
10: Y acertó Manny los Manito. Cuartos del final del mundial del 2010.
9: ¿A poco?
10: Por ejemplo. Ajá. También está Tayo la Nutria, que en el 2022 se hizo como famoso también porque predijo la victoria sorpresa de Japón contra Alemania.
9: ¡Neta!
10: Ajá. Marcus el Cerdo. O sea, hay un montón de animales, los han puesto a jalar.
9: Marcus, yo no
10: Machín.
9: Me, no
10: yo
9: me
10: tampoco,
9: acuerdo de Marcus.
10: Pero predijo resultados del mundial,
9: ¿Cómo sería
10: de mundiales?
9: Marcus?
10: ¿Sabes qué?
9: ¿Cómo sería Marcus? ¿Con una mazorca o qué? Porque los cerditos.
10: Los cerditos.
9: Les gusta mucho el maíz.
10: Sí, sí, ¿no? Puede ser. Comen de todo, ¿no? Esos.
9: Pues es que depende. Hay unos que los tienen como de granja, le llaman.
10: Ajá.
9: Y les dan cierto alimento especial.
10: Sí.
9: Porque pues son los del asadito de puerco, ¿verdad? Pero hay otros que los tienen en criadero y que les dan pues las sobras y lo que queda, ¿no? De todo.
10: Claro. Oye, pues bueno, todo esto que estamos platicando es porque, pues, al final de cuentas, hay un video hoy por hoy, uh-huh, dando vueltas por el internet, y es de un elefante eligiendo un costal de comida. Justamente.
9: Ok.
10: Y entonces, pues, pusieron la bandera de México por un lado y la bandera de Sudáfrica por otro lado.
9: No te
10: entonces,
9: pases.
10: Pues ya todo el mundo empezó a especular y a ver. Y pues ya predijo, ¿no? El primer partido de
9: vamos a
10: esta
9: ganar.
10: Fiesta.
9: Vamos a ganar.
10: Pues
9: dime,
10: mira,
9: que sí. Según el elefante.
10: Según el elefante, que esto pasó en African Safari, en donde pues este videito se compartió. Pues sí, el elefante decidió que México se lo llevaba.
9: ¿Quién te quiere, elefante? ¿Quién te quiere? Sí, ojalá.
10: Ojalá que sí.
9: Mira, te voy a decir una cosa.
10: Le vamos a rezar.
9: Vamos a hacer de todo hoy. Oye, hay mucha gente que no le tiene fe a la selección.
10: Sí, bastante.
9: Mucha gente. Ajá. Muchísima. Pero yo creo que deberíamos de vibrar bonito. O sea, claro, no quedarte con él. Ay, no, nunca llegamos, nunca pasamos de cuartos de final. Jamás vamos a llegar al quinto partido. O sea, ¿de qué se trata?
10: Y ahí está lo decretado. Todo
9: hay que hacer energía bonita.
10: O sea, todo el mundo es de no pasamos de los cuartos y no pasamos de los cuartos.
9: Pues sí, pero síguelo diciendo. Pues síganlo diciendo, ándele, síganlo diciendo. Exacto. Mejor vamos a apoyar a la selección.
10: Sí, ese dato ya, ignórenlo.
9: Yo ahorita me voy a poner la verde.
10: De, sí.
9: Así se dice.
10: Sí, ya sé, ya sé.
9: Así te
10: pero
9: pones la verde de la playera.
10: Es que iba a decir todo el eslogan completo con la televisora y todo. Por eso me quedé callado.
9: No podemos llegar a tanto.
10: No, ya sé, nomás pónganse la verde.
9: Nomás ponte la verde.
10: Sí, de la selección.
9: De la selección, sí. Oye, es que qué padre,
10: Me iba a ver como ballena en tobogán, así, sin pararme. Por eso metí freno de mano.
9: Oye, es que luego me da mucha risa porque llegamos muy adormilados a las 7 de la mañana, ¿no? Entonces nos cuesta arrancar. Pero ya que arrancamos, manito, no hay quien nos pare, o sea.
10: Pero eso también es cosa de que sigo dos dormido, porque no las estaba pensando, yo simplemente me le iba a aventar.
9: Ajá, estás medio aquí, medio allá, sí, ¿no? Oye, está bien interesante esto de los pronósticos. Fíjate, sí, ahorita, por ejemplo, hay pronósticos. Quique Méndez, ¿cómo va a quedar México-Sudáfrica? 2-1, favor México, obviamente.
10: Ay, no, y de que Sudáfrica, ¿cómo?
9: O sea, ya sé, imagínate, ganas
10: Sudáfrica.
9: Oye,
10: es que nunca sabes, al igual dice Quique, es que yo tengo mi abuelito que nació en Sudáfrica, y por eso acá la camiseta, mitad y mitad, dice, 1-1, mejor, ¿no?
9: Ay, no te la bañaste.
10: Oye, es que luego siempre sale uno, ¿no? De que no, pues es que mi descendencia, como está
9: Ángel Aguilar,
10: que sí. Bueno, dice que tiene todas las descendencias, claro, porque el ojo rasgado, que porque chaparrita, que porque el corte.
9: Que porque ya. Argentina.
10: Sí, deje de inventar cosas, por favor.
9: Qué loca, imagínate. Ah, pues nosotros somos españoles.
10: Claro, también.
9: Nos conquistaron de España, entonces somos españoles, olé, tío. Olé. Oye, son las 8:45.
10: Espérate, ¿tú con cuánto marcador de hoy? O sea, ¿qué dices? Estaría bien.
9: Yo creo 2-1.
10: Sí, yo también.
9: Yo creo ese es el marcador como más estándar
10: no,
9: que
10: no
9: se va.
10: No le pidamos tanto.
9: No.
10: O 2-0.
9: Hubo quien dijo 3-0.
10: Ya se me hace un poquito.
9: Hubo quien dijo 3-0, pero se me hace, quién sabe, porque como es el partido inaugural, a lo mejor es local, exactamente.
10: Sí, que vengan nerviosos los de Sudáfrica. Y México por ser su país tantito menos.
9: Y el Azteca impone.
10: No, qué miedo, la neta.
9: Fíjate, ahorita vimos a nivel de cancha, de la transmisión que están realizando ahorita en las televisoras, ajá, vimos cómo se ve de impresionante. Imagínate estar ahí
10: claro,
9: abajo jugando.
10: Sí, sí.
9: ¡Qué fuerte!
10: O sea, es que no nada más es, me están viendo las 100,000 personas aquí y mi país. No, es todos lados.
9: ¿Todo el mundo?
10: Sí,
9: todo el mundo. 8:46, vamos a música y regresamos para terminar de desmenuzar. 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No, hombre, ya se armó. 8:46, música, regresamos.
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19: Son las 8 de la mañana con 52 minutos. Donato Camargo, ya nos vamos.
20: Ya, pues ya. Se nos fue
19: siéntolo
20: volando.
19: En el alma. Siéntolo en el
20: pues
19: alma.
20: Pues sí, porque aparte nos tenemos que ir a preparar. Tú tienes que ir a hacer una carnita asada ahorita.
19: Yo voy a Soriana ahorita. Chacuete, de verdad.
20: ¿De una vez?
19: Porque no me creen. Si
20: no,
19: es
20: sí
19: serio,
20: te creo.
19: Lo que estoy diciendo.
20: A mí lo que me da risa es la carnita asada ahorita a las 10 de la mañana.
19: Es que por, no hay hora para prender carbón. Oye, cuando mi papá vivía, en paz descanse mi papi, de repente, te lo prometo, y no me van a dejar mentir los que lo saben, eran 5 para las 11, 10 para las 11 de la noche, que era la hora que cerraba Soriana, y nos decía, hijitos, ¿una carnilla o qué? Y todos de que sí, nos vemos en Soriana. Llegábamos todos y de que, Sammy, vete por la verdura, Dino, vete para allá, yo voy por la carne, Mario, vete al carbón.
20: ¿Y apenas a esa hora?
19: A las 12 de la noche no. Andábamos prendiendo el carbón. ¿Cómo?
20: Pues bueno, está bien.
19: Porque no lo voy a prender ahorita, que son las 10
20: claro.
19: De la mañana. ¿Qué importa?
20: Bueno, es que se me antoja más como que en la noche el todo el tema.
19: El folclore,
20: ¿no? Sí, ajá, exacto.
19: El folclore. Dice Tere, Teresa de Jesús Ramírez González, de 3-2, favor México.
20: Ah,
19: el marcador.
20: Perfecto,
19: 3-2,
20: me gusta.
19: Favor México. Dice que le encanta el programa desde las 7 de la mañana.
20: Ay,
19: gracias, Teresita,
20: gracias.
19: Qué linda. Oye, por acá nos dice.
20: Sí, justo eso, ¿no? Que mínimo no sea un partido que se vaya 0-0, que no haya emoción.
19: No,
20: que haya goles.
19: Claro.
20: Sí.
19: Dice Sonia que 2-1.
20: Ándale, bien.
19: Favor
20: igual,
19: México,
20: igual que
19: obviamente.
20: Nosotros.
19: Jorge García Bernal, 2-1, favor México.
20: Eso.
19: No, hombre. Pues,
20: ¿no hay africanos acá? No pues, nos escribió ni uno.
19: No.
20: Bueno, ni modo.
19: Bungala, bungala.
20: Ni modo. Ya se quedó. Ya sé que he decretado el marcador. ¿Qué dijiste? ¿Eh? ¿Y qué dijiste?
19: Como le hacían antes, ¿te acuerdas? En las películas que salía.
20: Que 3-0.
19: Sí, fue lo que dije. Favor Sudáfrica.
20: ¡No! ¿Cómo?
19: Es lo que dicen los sudafricanos, no, Donato.
20: Pero tú dijiste en africano que favor México.
19: ¿A poco?
20: Es que hay que decretarlo así.
19: Ni yo me entiendo, mano.
20: Ya lo sé. Para nosotros el búngalo es una casita ahí, ¿no?
19: Sí, de los que hay en la playa. Sí. Oye, vámonos, son las 8:54. Gracias a toda la gente que se comunicó con nosotros, a nuestra gente Génesis, al 8120-229-981. Gracias por participar el día de hoy. Ahorita Abraham Romero, encargado de promociones de Génesis, se va a poner en contacto con todos los ganadores para hacerles saber cómo le van a hacer. Eso. Y poder disfrutar de este momento histórico en nuestro país y en el mundo.
20: Perfecto.
19: ¿Verdad?
20: Dinora Ríos.
19: Gracias, Donato Camargo.
20: Gracias a usted, mi señora bonita, mi señor caballero, por escucharnos mañana a 7 de la mañana. Estamos acá en Hola Monterrey.
19: Aquí en Génesis 98.1. Gracias, Quique Méndez. Gracias, Soriana. 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Así es que ahí se ven, chicos. Nos vemos. Yo voy a Soriana, quédense en Génesis 98.1.
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0: Muy buenos días, bienvenidos a Conexión Contigo, este espacio donde cada conversación nos invita a conocernos mejor, a sanar y crecer. Hoy tenemos dos súper temas que seguramente tocarán el corazón y pues a muchas personas, esa es la idea de todos los días. Déjame platicarte que a las 10 de la mañana estará con nosotros de nueva cuenta, regresa a este espacio Lunata Flores con un tema muy interesante, rompiendo karmas familiares. Ándale, desde la perspectiva de Lunata para que no te lo pierdas. Y para iniciar esta hora, pues está con nosotros ya el psicólogo Eduardo Prot, que le damos la más cordial de las bienvenidas con este tema, la importancia de poner límites sin sentir culpa. ¿Cómo estás?
1: Buenos días, Lalo, muchas gracias. Muchas gracias por recibirme aquí, muy contento también de estar el día de hoy aquí.
0: Perfecto, para la gente, digo, ya has estado aquí con nosotros en Conexión Contigo, pero para la gente que está sintonizando el programa, ¿quién es Eduardo Prot? Platícanos y a qué te dedicas y tus redes sociales, por favor.
1: Sí, me pueden encontrar en Facebook como psicólogo Eduardo Prot, PROT, y soy psicólogo clínico, atiendo actualmente niños, adolescentes, adultos. Tengo mi consultorio aquí por el Obispado y por las tardes trabajo en la UDEI, que es la unidad de educación especial de la Secretaría de Educación Pública.
0: Muy bien, pues hoy tenemos un tema bastante interesante, la dificultad de poner límites sin sentir culpa. Como pregunta base, Eduardo, ¿qué es esto de poner límites?
1: Los límites me gusta a mí manejarlos como reglas personales de cuidado. Okay, es decir, son reglas que yo tengo o que debería de tener para que yo me sienta cuidado como persona, ¿no? Entonces, en pocas palabras, las reglas que yo tengo para conmigo y para con los demás, con el fin de mantenerme a mí o de cuidarme a mí mismo.
0: ¿Por qué nos cuesta de pronto tanto poner esos límites para entrar de lleno?
1: Nos cuesta mucho, sobre todo porque puede haber varias situaciones. Ajá. Una de ellas son aprendizajes tempranos, es decir, que en la familia hay familias donde tú sabes que son muy complacientes, ¿no? Que te van a decir, es que tú tienes que servir, di siempre que sí, decir que no está mal visto, etcétera, ¿no? También puede haber un miedo al conflicto, al rechazo, al abandono, es decir, a veces terminamos haciendo cosas que no quiero hacer, pero pues no quiero que me vean mal, no quiero que se enojen conmigo, no quiero que me dejen de hablar o lo que sea, ¿no? Entonces termino diciendo que sí cuando realmente debería de decir que no. Uh-huh. También porque existe una confusión entre lo que es egoísmo y autocuidado. O sea, la gente dice, ay, que es que eres muy egoísta. Pues yo considero que no es lo mismo, ¿no? Ser egoísta que el cuidarme a mí mismo, ¿no?
0: Claro.
1: Al final de cuentas, si yo no me cuido a mí mismo y yo no me pongo a mí como prioridad, no voy a poder estar bien para los demás, ¿no?
0: Sí, de hecho es una

0: pregunta que traigo preparada para ti. ¿Poner límites es egoísmo o amor propio?
1: ¿La contestamos de una vez?
0: Sí, pues de una, aprovechar el tiempo.
1: Yo considero que es amor propio. Sí. A veces sí les digo, tenemos que ser un poquito quizás más egoístas, ¿no?
0: Okay.
1: Pero no en el sentido negativo de la palabra como tal, sino más bien el ponernos nosotros como prioridad. De hecho, te sorprendería cómo en terapia llegan muchas veces personas y que cuando les encargamos de hacer una lista de, no sé, las prioridades o roles en su vida, a veces ni siquiera se ponen ellos mismos. Uh-huh. O bien se ponen en cuarto o quinto lugar. Le digo, ¿cómo vamos a poder ser prioridad, o cómo puedo poner prioridad a los demás si yo no me pongo como prioridad a mí mismo?
0: Claro, muy bien. Algo también que, bueno, de lo que vamos a estar platicando en esta hora es cuando uno intenta poner esos límites pero sentimos culpa. ¿De dónde viene esa culpa? Lo platicamos regresando, Eduardo.
1: Perfecto.
0: Muy bien, pues así iniciamos En Conexión Contigo. Si quieren ustedes aportar a la plática, está el WhatsApp, que es el 8120-229-981. Ya regresamos en esta segunda hora a través de Génesis 98.1 En Conexión Contigo.

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8: Muy bien, estamos de vuelta. Gracias. Seguimos platicando con Eduardo Prot, psicólogo, sobre la dificultad de poner límites sin sentir culpa. Ya platicamos sobre todo algunas preguntas para entender los límites, de dónde vienen, si poner límites es egoísmo o amor propio. Pero cuando uno empieza, digo, porque pues uno ha pasado por ese proceso, uno empieza a poner límites y antes se podría decir que al personal era muy complaciente. Y después cuando uno decía no, precisamente porque uno entendió a poner precisamente estos límites, pero se siente una culpa. Porque antes decía sí, pero luego te das cuenta de que le dices, oye, ¿me prestas dinero? No, oye, ¿me puedes ayudar con esto? Pues fíjate que ahorita no puedo porque pues tú sientes que tienen otra intención. Y gente se va, gente de la misma familia también, o empiezan a decir, es que Lalo antes era buena persona, ahora ya no, y te sientes culpable.
9: A ver, esto, bueno.
8: ¿Verdad?
9: Claro.
8: Es bien común. ¿De dónde viene esta culpa?
9: Es una pregunta muy compleja, pero normalmente nos tendríamos que ir al principio de todo, ¿no? Que es cómo fue criada la persona, ya sea por los papás o bien por el cuidador primario que tuvo la persona. Normalmente ese tipo de cosas, no estoy generalizando, pero sí, normalmente podemos encontrar que su manifestación más primaria es dentro de la familia, ¿no? Entonces, muchas veces yo aprendí a ser de cierta manera porque es lo que yo viví, ¿no? Y también cómo poder quitarme tantita culpa a veces es no ver los límites como castigos o rechazos, sino verlos como reglas que tengo para mí mismo, ¿no? Creo que también eso va a ser muy importante en poner en contexto.
8: Sí, ahora también esta pregunta está muy relacionada a ella, que también es muy común que solemos priorizar las necesidades de otros antes que las nuestras.
9: Normalmente es así, y te diré que es una cuestión también cultural. O sea, los mexicanos somos una cultura muy tratamos de ser muy como comunitarios y en equipo, y vamos a ayudar a todos y demás, ¿no? Aquí el problema también está, no es tan mal el ayudar a los demás, uh-huh. No se trata de eso, pero sí el no descuidarme a mí por darle a los demás.
8: Ok.
9: Te voy a poner un ejemplo muy claro,
8: sí,
9: ¿no?
8: Sí.
9: Espero aquí no no raspar muebles.
8: No, si lo raspas, esa es la idea.
9: Tengo el caso de una conocida que la familia, ella era como que la que más trabajaba, ¿no? Los otros también trabajaban, pero ella era como que la más estable. Entonces, cualquier cosita que la familia se le atoraba la carreta, pues con ella. Uh-huh. ¿Qué fue lo que sucedió? Pues hasta el tronco de deudas, tarjetas de crédito bloqueadas, etcétera. Entonces, la persona terminó teniendo que pedir préstamos y vivir endeudada durante... Lo sigue pagando, sí, todavía, okay, después de 3 años. Ajá. Todo por no poder decir que no. O sea, y eran cositas muy básicas. O sea, era como, es que tu hermano quiere una coca o quiere un, uh-huh, no sé. Entonces, dale la tarjeta. Y de ahí se iba y se iba y se iba, ¿no? Entonces, el hecho de haber dicho desde un principio, ¿sabes qué? No puedo, porque simplemente, pues si él trabaja, pues que él se lo compre de su, claro, trabajo, ¿no? El simple hecho de tratar de complacer y él precisamente no sentirnos culpables porque son familia, pues eso, y terminaron haciendo que la persona acabara pero endeudadísima, ¿no?
8: Sí, y siento que, y creo que esto resuena mucho en muchas personas que nos escuchan ahora. Para platicarlo regresando, ¿cómo sé si soy una persona que no pone sus límites? ¿Te parece? Bien, en conexión contigo, vamos con lo que tenemos aquí en cabina. Regresamos con Eduardo Prott, psicólogo, no te vayas.

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19: Oye, muchas gracias a la gente que está mandando ahí WhatsApp 8120229981. Es que sí, este tema raspa muebles, como dices tú, y es bien, bien común. Pero también muchos de nosotros no tenemos una idea clara de que somos personas que no ponemos límites. O sea, ¿cómo lo podemos identificar?
20: Por ejemplo, cuando decimos que sí, cuando realmente queremos decir que no.
19: Que no, ajá.
20: Y decimos que sí, y ¿qué está pasando por nuestra cabeza? Constantemente estoy, es que porque dije que sí, es que no debía haber hecho que sí, es que bla, bla, ¿no? Y normalmente se lo tendemos a comunicar a los que son cercanos a nosotros y nos terminan diciendo, es que porque dijiste que sí, entonces hubieras dicho que no.
19: Sí.
20: ¿No? También hay personas que tratan de justificarse en exceso, ¿no? Cuando como que se tratan de decir, es que no quiero que me vean mal, entonces voy a inventarme o voy a tratar de sacar todas las excusas posibles o justificaciones para ver si chicle y pega y dice, ah, bueno, está bien, o sea, no pasa nada, ¿no? Entonces el como que dar feria de más también a veces nos dice, bueno, pues, ¿qué está pasando? El sentirme responsable de las emociones de los demás, ¿no? El hecho, claro, de que es que no quiero que esta persona esté triste, sí, entonces...
19: Pues ahí te va para el fresquito, ¿verdad? Como el caso pasado.
20: Ahí te va, pero ¿qué pasa? Pues no estás triste tú, pero me pongo triste yo, sí, ¿no? Ajá. Entonces, el hecho de sentir que yo, que los demás, o que yo tengo esa injerencia en cómo los demás pueden sentir, pensar o hacer... Que hasta cierto punto sí, pero no es tan grande como debería de ser. Y bien, no es nuestra responsabilidad como tal, ¿no? Uh-huh. Y también ya cuestiones más físicas, ¿no? El cansancio, el enojo acumulado, la frustración, ¿no? El quizás el tener relaciones desequilibradas, ¿no? A veces lo vemos en personas que decimos, es que parece que la persona se puso de tapete, o sea, le pasan todos por encima, ¿no? Y para mí eso es como... Si tú ya sabes, eres experto en poner límites, como supongo que ya eres, sí. Pues te das cuenta, ¿no? Dices tú, hay algo aquí raro, ¿no? Aunque sea un matrimonio, aunque sea algo, a veces vemos que la manera de llevarse está completamente desequilibrada.
19: ¿Consideras tú que hay algunas señales que nos indican que ya es urgente poner atención y poner un límite?
20: Pues sobre todo cuando... ya hay cuestiones físicas, ¿no? Cuando ya la persona puede estar sufriendo mucho estrés, ansiedad, cuando a veces se interrumpe el sueño, cuando no come bien, no come, sí. Cuando puede, a veces se nos olvidan las cosas ya de tanto que estamos pensando en otras. Puede poner en riesgo nuestra salud, sí. O sea, mira, la persona que no duerme, que va enojada, que va, no descansa y luego la pones a manejar en esta ciudad, pues olvídalo.
19: Claro.
20: ¿No? Y ahí lo vemos constantemente, que se bajan y se golpean en plena vía pública, ¿no? O sea, ¿por qué? Porque estamos más reactivos, ¿no?, ante lo que está pasando.
19: Nos llega una pregunta al WhatsApp, 8120229981. ¿Por qué algunas personas se molestan cuando empezamos a poner límites?
20: Se molestan porque están acostumbrados a que digamos que sí. Es decir, si yo te estoy acostumbrando a ti a algo, aunque no sea mi obligación, la persona o el ser humano normalmente lo tiende a tomar como un, bueno, si lo hace, no importa que lo haga una vez porque quiso, sino ya yo lo empiezo a ver como si fuera una obligación. Sí. Entonces, al momento en el que yo digo no, digamos que yo ya no estoy poniendo las necesidades de los demás por encima de las mías.
19: Oye, la misma persona nos escribe y dice, ¿cómo manejo la reacción del otro sin tener culpa?
20: Pues tenemos que aquí aprender a diferenciar lo que es la culpa sana contra la culpa aprendida, ¿no? Para empezar, o sea, uh-huh. ¿Qué es lo que me está haciendo sentir culpable? No sé, a veces puedo sentirme culpable. Oye, es que me piden dinero porque, no sé, tal persona está en el hospital y pues, okay, tengo la capacidad de hacerlo. Si tengo la capacidad de hacerlo y no lo hago, pues puedo comenzar a sentir cierta culpa, ¿no? Pero una culpa como un poco más sana, al decir, bueno, pues tuve la capacidad, pero yo no quise hacerlo, versus el decir, es que es mi obligación hacerlo.
19: Sí.
20: O sea, es una diferencia. Claro.
19: Mira, otra pregunta más, pero quiero platicarlo regresando para tener tiempo. ¿Es normal perder personas cuando empezamos a respetarnos más? ¿Te parece? Bien, en conexión contigo, regresamos con Eduardo Prot a través de Génesis.

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3: Muy bien, pues seguimos en esta charla con Eduardo Prot a través de Génesis 98.1, el psicólogo. Estamos platicando, si nos está sintonizando en este momento, sobre la dificultad de poner límites sin sentir culpa. Y hay una pregunta en el WhatsApp. Gracias por escribirnos, 8120-229-981. Dice, ¿es normal perder personas cuando empezamos a poner límites y a respetarnos más?
4: Sí, es muy común. De hecho, cuando las personas van a terapia, por ejemplo, yo les digo que eventualmente pueden llegar a sentirse como más intolerantes. Sí. Pero ¿a qué me refiero con intolerantes? A que ya no estoy tolerando aquello que antes me parecía normal y lo pasaba por alto. Entonces, quizás inclusive hay veces donde la persona dice, híjole, ya ni siquiera me quiero seguir juntando con estas personas porque ya me doy cuenta que realmente estaba aceptando cosas o tratos que no debería de haber aceptado, ¿no?
3: Sí.
4: Entonces, sí, cuando empezamos a poner límites y empezamos a ser claros, es muy común que las personas se vayan alejando. Y también tenemos que ser muy claros en que los límites no siempre están bien manifestados. Porque los podemos manifestar de manera clara, difusa o rígida, ¿no? Es decir, un límite claro es el que las dos partes están conscientes de, ok, esta es mi regla personal, te la hago saber y todos felices y contentos, ¿no? Los difusos son aquellos límites que no nos quedan muy claros, es decir, pues a veces la persona dice que sí y a veces dice que no. Entonces también empezamos a mandar estos mensajes mixtos o esta comunicación como contraria, que luego termina desencadenando en problemas, ¿no?, con los demás. Sí. Y tenemos los límites que son súper rígidos, que son los que es esto y punto, ¿no? O sea, no hay aquí ninguna manera de poder sentir quizás empatía por la otra persona, ¿no? Entonces, los límites que son muy rígidos también, está bien que sean límites, pero cuando son extremadamente rígidos, ya también hablamos de que puedes encadenar en un problema.
3: Oye, para ir en este proceso de trabajar en los límites, ¿cómo podemos practicar, o si hay alguna manera de hacerlo, de practicar límites todos los días sin sentirnos malas personas?
4: Sí, una de ellas es validar la propia necesidad, es decir, ¿cuáles son mis necesidades? ¿Cuáles son mis prioridades? Hay un ejercicio que a mí me gusta mucho dejarles ahí en terapia, que es decirles, ok, todos tenemos distintos roles en esta vida, ¿no? O sea, el rol de profesionista, el rol de novio, en tu caso, el rol
3: De padre,
4: de hijo, etcétera, ¿no? Entonces, ¿cuáles son las necesidades que yo tengo por rol, ¿no? De 3 o 5 necesidades, y luego voy viendo, bueno, qué necesidades están viendo cubiertas, cuáles de plano no y cuáles están en proceso. Entonces, esa es una manera también de iniciar, es decir, bueno, cuáles son las necesidades que yo tengo y ver qué es lo que necesito comenzar a hacer o a modificar para que se cumplan. El usar mensajes claros y breves, es decir, que no sean difusa la comunicación que yo estoy manejando, el tratar de ser muy claro y decir, esto es. Y esperaría, ¿no?, que lo respetara la otra persona. El también obviamente aceptar que va a haber quizás una incomodidad inicial. ¿Por qué? Porque a la gente no le gusta el cambio.
3: Sí.
4: Entonces, a primeras de, híjole, es que pues yo esperaba que me dijera que sí, porque 5 veces antes me dijo que sí y esta vez me dijo que no. Pues también el aceptar que la persona quizás se puede molestar un poco, ¿no?
3: Sí.
4: Pero tenemos que entender que las relaciones sanas son aquellas en las que hay reglas y en las cuales las reglas se respetan.
3: Sí.
4: Y también recordar que no somos responsables de las reacciones del otro.
3: Claro, totalmente. Muy bien, vamos con lo que tenemos aquí en cabina, música, y regresamos pues ya en la parte final de Conexión Contigo con Eduardo Prot. No te vayas, volvemos.

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13: Pues estamos de regreso, muchas gracias. A través de Génesis 98.1, pues ya en esta última parte de esta charla en conexión contigo. Vamos a la llamada a la acción, Eduardo. Si tuvieras que dejar un mensaje a alguien que hoy no se atreve a poner límites, ¿cuál sería?
14: Pues que poner límites no es necesariamente fallar. Muchas veces lo tendríamos que ver más bien como madurar. O sea, la persona está creciendo al momento de comenzar a poner esas reglas. También el saber que la culpa va disminuyendo cuando el límite se sostiene. Es decir, si yo te estoy diciendo o te estoy poniendo una regla clara, pues no me haría mucho sentido que la quite tiempo después, ¿no? Entonces, esa culpa va disminuyendo conforme yo vaya siendo firme en mi decisión. Uh-huh. También el hecho de pensar que el cuidarme no me tiene por qué hacer menos empático o mala persona, ¿no? Y que obviamente nadie puede respetar un límite que no expresas. Es decir, lo que no se dice no existe. Sí. Es una regla de oro en terapia, de pareja sobre todo, que decimos, es que la persona, es que debería de, no, uh-huh. Si se lo dijiste y aún así no lo hizo, entiendo tu molestia. Pero si no se lo comunicamos,
13: claro,
14: pues no puedo yo esperar que la persona lo sepa.
13: Sí, así es. Pues muy bien, muchísimas gracias. Algo con lo que consideres tú que podamos empezar hoy como ejercicio.
14: Yo creo que el pensar que un límite claro puede evitar conflictos futuros.
13: Sí.
14: Es decir, a ver, ¿qué es lo que me está molestando quizás? ¿Cuáles son aquellas ocasiones en las que dije que sí cuando era no? Y decir, bueno, si se presentara en este momento, ¿cómo actuaría? ¿O qué puedo comenzar a hacer para comenzar a poner límites? Obviamente, si nunca lo hemos hecho, pues tampoco esperaría que demos un cambio de 180 de un día para otro, pero sí ponernos límites en pequeñas cositas. O sea, por ejemplo, en el caso del refresco, pues no, hoy no puedo.
13: Sí, ajá. O sea,
14: cosas así básicas hasta que se nos vaya haciendo un hábito mayor.
13: Muy bien. Si alguien tiene alguna duda, quiere una consulta contigo, ¿te pueden escribir en tus redes sociales?
14: En redes sociales, en Facebook, como psicólogo Eduardo Prot, PROTT.
13: Muy bien, pues muchísimas gracias por estar aquí con este tema tan interesante. Y no nos despedimos porque pues nos vemos pronto aquí en Conexión Contigo.
14: Muchas gracias y pues que tengan un muy bonito día.
13: Muy bien, pues muchísimas gracias al psicólogo Eduardo Prot. Regresamos con la segunda hora de Conexión Contigo. Faltan unos minutos para las 10 de la mañana porque ya está con nosotros Lunata Flores. No te lo pierdas.
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0: pues estamos ya de regreso, ya son las 10 de la mañana y seguimos haciendo conexión contigo. Muchas gracias por seguir disfrutando de la buena música que tenemos aquí para ti. Ahora, pues regresa, aquí está con nosotros en cabina, que me da muchísimo gusto recibir a Lunata Flores. Bienvenida, Lunata, buenos días.
1: Buenos días, les dije que me iban a ver, me iban a escuchar por aquí más seguido, y pues aquí andamos con un tema bastante interesante.
0: Así es, sobre rompiendo karmas familiares.
1: Sí, un tema muy difícil. Y yo creo que muchos son como víctimas de esto, ¿no? O sea, es un problema que la verdad es que está en muchas familias. No siempre son los mismos karmas, porque realmente pueden ser distintos, pero es un problema que pues me llega dentro de mi trabajo, del trabajo espiritual, muy constantemente. Uh-huh. O sea, mucha gente me busca para esto.
0: Ahora, para abrir tema, ¿qué son los karmas familiares?
1: Los karmas familiares son un patrón emocional, energético o conductual que se repite generación tras generación, ¿okay? Okay. Eso se podría decir así como tal cual la explicación de qué es. Y obviamente se puede manifestar de muchas formas, con una pobreza constante, con abandono, con violencia, con infidelidades, adicciones, enfermedades, personas que pues siempre están como sufriendo a lo largo de toda su vida, dificultad para amar, miedo al éxito, que eso también es algo de que veo todos los días. Ajá, maternidad dolorosa e incluso también temas de relaciones destructivas. Entonces abarca muchísimas cosas. Obviamente cada persona puede tener un karma familiar distinto. Hay algunos muy bendecidos que no tienen ninguno, pero la verdad, imagínate todas las generaciones que están detrás de nosotros, o sea, que todo nuestro linaje y todo esto, todos los problemas que podemos traer arrastrando.
0: Sí, digo, si no hubiesen sido unos santos, ¿no? Todas las generaciones.
1: No, o sea,
0: para no tener ningún karma.
1: Definitivamente, a veces resulta, no, es que mi abuelo era súper mujeriego, mi tatarabuelo, y ahora a mí me va mal en el amor porque mi tatarabuelo era mujeriego. O sea, son cosas que son sorprendentes. Obviamente, estos temas también, cuando hay un problema constante en nuestra vida que ya identificamos, se vale también trabajarlo desde el aspecto psicológico. Yo voy totalmente de la mano con la psicología, pero trabajar también de la espiritualidad no está mal, porque al final pues nuestros ancestros ya no están en este plano.
0: Sí.
1: O sea, y es algo que traemos cargando de muchas generaciones atrás, entonces también se debe de trabajar desde la espiritualidad.
0: Ok, ¿cómo saber si estamos cargando patrones que vienen de nuestra familia? O sea, si hay algunas señales que consideras que son importantes.
1: Bueno, hay algunas señales que son como muy identificables. Por ejemplo, hablando de relaciones tóxicas que sean repetidas, pues a veces todas las mujeres, o bueno, puede ser también hombres, pero terminan eligiendo una pareja infiel. Uh-huh. Esto puede ser por un karma familiar. A veces también con un abandono paterno repetido. Por ejemplo, hay mujeres que, no sé, se casaron, muy bonito todo, tienen un hijo y su pareja las deja. Intentan otro matrimonio, tienen otro hijo, su pareja las deja. O sea, al final es una paternidad que está en negativo en la vida de estas mujeres. Y matrimonios infelices, o sea, hay personas que se casan, les va mal. Se divorcian, se vuelven a casar, les vuelve a ir mal. Y al final que terminan diciendo, ¿sabes qué? El matrimonio no es para mí.
0: Sí, ajá.
1: Y realmente no, o sea, puede ser algo que puede ser karmático y que se puede trabajar y se puede arreglar. También, por ejemplo, todo lo que tiene que ver con bloqueos económicos. Hay familias enteras que no salen adelante. O sea, casualmente a todos les va mal. Esto no puede ser así, o sea, no puede ser posible. Esto muchas veces la mayoría se va a relacionar con una cuestión karmática. Culpa por tener dinero. O sea, hay gente que siente culpa porque le va bien.
0: Sí.
1: O sea, te fue bien en un negocio, te llegó tu dinerito y se sienten culpables porque relacionan que tener dinero es algo negativo, que están haciendo algo malo. También miedo inconsciente al éxito. Que aquí entran los autosabotajes. O sea, hay personas que les empieza a ir un poquito bien, se enferman, se sienten mal, les da ansiedad, se deprimen. Ahí algo está sucediendo. Tienes un miedo al éxito y por

0: eso, hay un obstáculo siempre que no te deja llegar a estas metas.
1: Hay muchas historias, ¿no? De personas sí. que se han sacado la lotería y ya han quedado así, ya, que han muerto. Sí. Hay historias así como que dices. Sí,
0: es algo, o sea, no pueden con esto. Yo tengo incluso una historia, y no es de alguien muy lejano, es alguien de mi familia, pero vaya, un poquito más atrás, pues heredó unas tierras y todo. Estás hablando de una cantidad así impresionante, como de 40 millones, y yo, ¿qué? 40 millones. Yo dije, se van a comprar una mansión, o sea, van a empezar a emprender negocios. Yo creo que fueron como 6 años y los 40 millones desaparecieron. Y dices, no, o sea,
1: es, se los gastaron.
0: Sí. Y al final ahorita siguen teniendo una vida en pobreza, muy, muy empobrecida esta vida. Entonces dices, no es posible. O sea, no hay manera. ¿Cómo te vas a gastar en esos años 40 millones? Y más si no estabas acostumbrado a una vida de lujo. O sea, a lo mejor te pasa que un millonario sí se los gaste. Sí. Pero si es una persona humilde que recibe 40 millones, ¿cómo te los vas a gastar en tan poquitos años? No tiene sentido. Entonces, este tipo de temas, pues también es una relación bien fuerte con la pobreza. Sí. O sea, es gente que...
1: Y el no merecimiento, ¿no? Puede ser también.
0: Hay gente hasta que presume, es que yo soy humilde, yo no necesito dinero y soy humilde. No es que lo necesites, y no tiene nada que ver la humildad, porque puedes tener dinero y ayudar a otras personas y hacer la vida fácil de otras personas, darle trabajo a muchas personas y ser una persona humilde y millonario. Sí. O sea, no están peleadas estas cosas. También hay miedos que son heredados. La ansiedad, que es que mi abuelo tenía mucha ansiedad, mi mamá es súper ansiosa, yo también soy ansiosa. El miedo al rechazo, la sensación de no merecer. O sea, hay gente que siente que no merece nada. Y también hay gente que es como muy paranoica. Esto también puede estar relacionado con temas heredados, porque a lo mejor sus ancestros tuvieron algo traumático y ellos tienen este estado como de alerta todo el tiempo. Entre otros patrones destructivos, sí, como la violencia, la manipulación, adicciones también. A veces esto es heredado. Todos son alcohólicos en las familias. O sea, hay ahí también algo karmático fuerte. Y también los silencios familiares, que sucedan cosas y no se arreglen, no se trabajen. Y ahí también conozco temas gravísimos, incluso que tienen que ver con violencia, violaciones y todo esto. Ah, no, pero es que como es de la familia, no se dice.
1: Enfermedades, ¿verdad? Uh-huh. También.
0: Hasta enfermedades.
1: Por esos silencios.
0: Ajá, por esos silencios. Entonces sí, hay temas bastante graves sobre eso.
1: Ay, bueno, pues empezamos con todo.
0: Sí.
1: Empezamos con todo esta hora con Lunata Flores. Ahí está el WhatsApp, 8120-229-981. Regresamos.

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13: Bien, pues ahí estamos de regreso. Ahí está el WhatsApp, 81 20 22 9 981. Ahora, este tema de rompiendo karmas familiares puede ser una respuesta a esta pregunta del por qué algunas historias se repiten generación tras generación.
14: Sí, no, definitivamente. ¿Verdad? De hecho, hay una frase que me gusta mucho. Hay familias donde el sufrimiento se vuelve tradición hasta que alguien decide detenerlo. O sea, ya es algo como, es una tradición familiar. Sí. Entonces, ahí pues hay que ponernos manos a la obra. No tenemos por qué repetir. Incluso hasta se vale que hay personas que deciden no tener hijos porque saben que traen mucho karma, mucho problema, y no les da la vida incluso como para resolver todo esto, porque seamos honestos, a veces son temas graves que sí, nos toma años resolver en terapia y todo. Ya depende ahí como la intensidad para cada persona, pero se vale decir, no estoy bien, no quiero traer otra persona al mundo para heredarle esto. O sea, se vale totalmente. Es mejor no tener hijos a traer hijos y pasarles todo nuestro... Sí. Todo esto, esta negatividad que traemos, espiritual, incluso mental, emocional.
13: Hasta se dice que hasta desde el nombre empieza ahí la historia, ¿no? Porque sí. Es bien común que les ponen Eduardo, Eduardo II, Eduardo III.
14: Sí. No lo hagan.
13: Y no lo hagan. Dicen, no, por favor, creo que eso se lo oía a Jodorowsky hace mucho tiempo. No le pongan el mismo nombre del abuelo ni del padre.
14: Sí.
13: O sea, créanle una nueva historia a esa nueva vida, con un hombre diferente que no exista en la familia.
14: Un hombre que le resuene a la mamá, que le resuene al papá, investiguen qué significa esos nombres. No, y luego te voy a decir algo peor. Todavía le ponen el nombre de, no sé, el familiar que murió en un accidente.
13: Sí.
14: Y como murió bien joven, pues yo quiero que mi niño también se llame así, y a todos les ponen así en la familia, porque a veces he visto que hasta varios niños les ponen el mismo nombre porque fulanito falleció joven o era alguien muy querido y se lo ponen. La verdad, yo no se los recomiendo. Todos tenemos derecho a tener como una energía pura que comience desde cero, escribir nuestra historia desde cero. Entonces yo les recomendaría que no hagan esto con sus hijos de poner exactamente el mismo nombre.
13: Sí.
14: O sea, no lo hagan.
13: Nos preguntan por WhatsApp si tiene mucha relación pues también las enfermedades con los karmas familiares, que todos tengan una misma enfermedad.
14: Sí, no, definitivamente las enfermedades también tienen que ver con lo karmático. O sea, hay veces que, y bueno, hay enfermedades que son comunes, ¿no? Que ahorita pues todo mundo tiene. También puede ser porque dentro de la familia aprendemos a cómo alimentarnos, o es familia que no tiene esta rutina de la actividad física, por ende todos son diabéticos o todos tienen obesidad. Uh-huh. Pero hay otras enfermedades que ya son hasta bien curiosas, específicas, y sí, se van pasando generación tras generación. Por eso es tan importante también trabajar esta cuestión karmática, porque no solamente es por un tema de dinero, suerte en el amor, ¿no? Hay cosas mucho más importantes como lo son, bueno, todos los temas son importantes, sí, ¿verdad? Pero imagínate la salud, heredar una enfermedad por una cuestión karmática y que nos toque a nosotros vivirla, que al final también esto de las enfermedades pues tienen un contexto más profundo y emocional. O sea, empieza con algo emocional, algo que nos guardamos, algo que no resolvemos, y se va convirtiendo en una enfermedad. Entonces, si lo resolvemos de forma espiritual, entendemos, esto es algo de lo principal, entender cuál es ese karma, porque a veces ni tan siquiera somos conscientes.
13: Sí.
14: Eso nos puede ahorrar muchos problemas, entre ellos los problemas de salud.
13: Excelente, muy bien. Pues bueno, vamos a seguir platicando con Lunata Flores, porque todavía hay muchas preguntas, y aparte pues también lo que nos están haciendo llegar al WhatsApp, que es el 8120-229981. Estamos platicando sobre rompiendo karmas familiares. ¿Se pueden romper estos karmas? Pues lo platicamos más adelante, no te vayas.

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7: Gracias, seguimos con Lunata Flores en Conexión Contigo, rompiendo karmas familiares, ese es el tema de hoy. Ahora, mucha gente que puede estar percibiendo esta información puede decir, no, pues yo traigo seguramente muchos karmas por mi familia, pues ya valió, este va a ser mi destino siempre.
8: Ajá, es algo muy controversial.
7: ¿Verdad? Que pueden decir, sí. No, pues...
8: Piensan que el karma ya es como un destino que no se puede romper ni modificar para nada. O sea, todos podemos trabajar en esto y decidir no heredar toda esta energía negativa y que nuestra vida sea distinta. Pero sí hay varios pasos a seguir, que ahorita eso te lo quiero mencionar, para poder empezar a romper estos karmas.
7: Sí, para ir detectándolos, o sea, cómo saber cuál es el karma que está bien marcado en mí y en mi familia, por ejemplo.
8: De hecho, ese es el primer paso, hacer conciencia, identificar qué patrón es el que tú has estado repitiendo en tu vida, qué heridas hay en la familia. O sea, esto es lo principal, que seas consciente de tu karma. En número dos, pues tenemos dejar de normalizar el sufrimiento, ¿ok? Aquí es que en tu familia todos hayan sufrido, no significa que tú tengas que sufrir igual. Sí. O sea, todos tenemos, es una decisión propia. O sea, depende de nosotros si nos hacemos responsables de esto y rompemos esta cadenita o nos quedamos ahí como borreguitos, ¿no? De que brinca uno y todos sí, empiezan
7: que
8: a brincar.
7: Nos tocó, ¿no? Que hay en el drama.
8: Sí, esa es la parte cómoda, porque sí. A veces somos flojos para trabajarnos, no nos hacemos responsables de nosotros mismos, por ende, pues así se nos va la vida, o sea, con esta mala energía. La tres, pues ya es empezar a sanar las culpas. Muchas personas sienten culpa por tener éxito, por alejarse, por poner límites o por vivir diferente. Entonces ahí no debe de haber nada de culpas, o sea, no podemos ser tan duros con nosotros mismos y decir es que yo soy culpable porque a mí sí me está yendo bien, a mi familia no, es que yo soy culpable porque yo tengo una carrera y mi familia no, es que yo soy culpable porque yo estoy yendo a terapia psicológica y mi familia está muy desequilibrada mentalmente. La culpa hay que dejarla totalmente a un lado y hay que enfocarnos en sanarnos, eso también es muy importante. El otro tema sería cortar lealtades invisibles. A veces inconscientemente repetimos dolor para pertenecer. Sí. O sea, a veces no queremos ser diferentes a nuestra manada, porque la verdad es que cuando una persona es diferente, o sea, aunque se escuche feo, pero muy posiblemente los hagan a un lado. Pero eso no significa que ustedes estén mal por ser diferentes. A veces hacemos cosas negativas para pertenecer y esta manada, este grupo al que queremos pertenecer, pues no está en lo correcto. Uh-huh. O sea, hay familias completas que tienen ideas que son negativas y si no va con nuestros valores, si no nos vibra, hay que cambiar aunque nos hagan por ahí a un lado, que luego nos va bien y nos vuelven a abrir las puertas, la verdad, sí. Porque así es la gente. La otra es, no tener miedo a esto mismo de sentirnos diferentes y otro tema es, pues no poder como superar a la familia. Hay que recordar que los árboles genealógicos pues también se podan. A veces nos da miedo sí. Ponerle un alto a un familiar, alejarnos de nuestra mamá, alejarnos de una hermana, simplemente porque tenemos esta idea de es que la familia es la familia. Uh-huh. Y así te lo enseñan desde chiquito, ¿no? La familia es la familia y es que a ti te corresponde ayudarlo porque aquel primo tuyo pues le fue mal y tú tienes que ayudar. Oye, ¿cómo le voy a ayudar a un primo que a lo mejor toda su vida ha andado mal, que es ratero, que ha sido súper irresponsable? ¿Cómo le voy a ayudar yo que estudié muchos años o soy emprendedora? No, o sea, no porque sea tu familia tienes que darle la mano. Se vale decir que no y no hay que sentir culpa por esto.
7: Ahora, fíjate, nos dejaron una pregunta muy, muy interesante ahora que estás hablando de todo esto, que si se puede sanar sin alejarse de la familia.
8: Es complicado.
7: A ver, lo platicamos regresando para tener más tiempo.
8: Claro que
7: en
8: sí.
7: En conexión contigo. Ahora, también, pues, ¿cómo ayudarnos a romper estos? Uh-huh, para claro. Aprovechar los últimos minutos de esta charla con Lunata Flores. Regresamos.

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0: 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Escuchen ustedes esta pregunta. ¿Se puede sanar sin alejarse de la familia?
1: Es muy complicado, o sea, es muy complicado, pero sí se puede, con mucha inteligencia emocional y, como quien dice, pues darles por su lado. O sea, que tú no cuentes lo que tú estás haciendo, lo que realmente piensas, lo que realmente sientes, cosas distintas que vayas a hacer, emprendimiento y todo esto, que no lo cuentes, simplemente, pues... hables como hablan ellos y des tú una opinión como falsa, se podría decir, pero pues nadie tiene por qué vivir así. O sea, para mi punto es más sencillo alejarte. Sé que en algunas ocasiones es complicado y ahí simplemente es, tienes que aprender a que los comentarios de estas personas no tengan ningún efecto en ti. O sea, tienes que hacer tan fuerte tu energía que esas personas no la dañen, para que tú no pierdas esta oportunidad de crecimiento, de cerrar ciclos, de romper patrones, de sanar tus karmas. Sí se puede, sí conozco casos donde lo han hecho, pero definitivamente es más complicado.
0: Sí, es que hasta la misma familia te puede arrastrar, ¿verdad? A las creencias y a esas cargas familiares, esos que están bien arraigados, la misma familia, como creen que así es, van a tratar siempre de arrastrarte desmotivan. A ti, ¿verdad? Ajá. Que tú tengas otras ideas de salir adelante y decir, no, ya basta con esto. Yo voy a hacer la diferencia, pero como ya está todo bien marcado, te van a tratar de, supongo que de arrastrarte.
1: Ahí es muy importante no perder nuestra meta, no perder la motivación y, como te digo, hacer oídos sordos. Es como, sí, está bien.
0: Sí, o sea, es mi propia vida, es mi propia historia y la quiero construir de esta manera y la voy a defender.
1: Hay que defenderla. Sí, eso es muy importante. Como te digo, sí es posible, pero a veces sí es un poco complicado.
0: Muy bien. Nos dicen que qué herramientas prácticas pues recomiendas para empezar a liberarnos de estos karmas familiares.
1: Bueno, como les dije ahorita, hacer conciencia es lo principal, pero a veces es difícil.
0: Sí, o sea, porque... como que hay que checar, ¿no? Como que lo que está bien marcado en la familia.
1: Ajá.
0: O sea, como dices tú, oye, está bien marcado el sufrimiento.
1: Ajá.
0: O el divorcio.
1: El divorcio.
0: O las enfermedades, o que nadie tiene lana.
1: Sí, es algo
0: ver, ¿verdad? Darte el tiempo.
1: Entonces, ahí hacer la conciencia es lo principal. Sirve mucho la meditación, ¿okay? Hacer meditación, porque ahí nos llega información mucho más allá y empezamos a darnos cuenta de que, oye, no nada más es esto. Yo tengo ya un tiempo sintiéndome así, o tengo miedo a la soledad, o la verdad, sí hago autosabotajes. Entonces, la meditación nos va a ayudar mucho y la meditación también nos ayuda a conectar con los ancestros. A los ancestros siempre hablarles con respeto, por ellos estamos aquí. Siempre agradecer por toda la inteligencia, la sabiduría, los dones que nos brindan, pero de la manera más respetuosa, devolverles toda energía negativa que no queremos, o sea, que no aceptamos. Yo no acepto esta energía de pobreza, yo no acepto esta energía de miedo, yo no acepto tenerle miedo al éxito. Esto te lo regreso con todo el respeto y te agradezco por los dones, la sabiduría y pues la sangre, ¿no? Porque al final son nuestros ancestros. Y esto se hace a través de la meditación. Entonces, digamos que podemos conocer más a nuestros ancestros en la meditación y hacer como que las paces con ellos. Obviamente se puede trabajar también con tarot, el tema de las constelaciones familiares.
0: Ah, claro.
1: Eso también se puede trabajar, es algo bastante bonito, es una experiencia bastante positiva. Escribir, hacer cartas de liberación.
0: Sí.
1: Escribir, ¿sabes qué? Yo esto no lo acepto, no lo quiero, yo voy a cambiar, yo voy a ser mejor, yo voy a cerrar este ciclo, yo me estoy sanando. Todo esto es algo bastante bueno. Rituales de cierre, o sea, todos los rituales que tienen que ver ya con cerrar un ciclo y dejar todo esto atrás, también es totalmente válido y nos va a dar mucha paz. Obviamente tomar terapia. No todo también va a depender de la espiritualidad.
0: Sí.
1: Tomar una buena terapia para arreglar todo esto desde lo mental, desde lo psicológico, es totalmente válido. Y también limpiezas energéticas. Cuando nos limpiamos energéticamente, por ejemplo, yo la limpia que manejo es la purgación, ayuda a ir quitando todo esto karmático de la familia.
0: Perfecto, muy bien. Pues regresamos con la llamada a la acción de este tema, rompiendo karmas familiares, con Lunata Flores. Volvemos.

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12: Ahí estamos de regreso, muchísimas gracias. Pues ya faltan algunos minutitos para las 11 de la mañana. ¿Con qué nos quedamos en relación al tema rompiendo karmas familiares como llamada a la acción?
13: Sí, como llamada a la acción. Bueno, aquí primero unas preguntas. Se van a preguntar, ¿qué patrón se repite en la familia? ¿Hay historias similares entre generaciones? Pongan atención también a las historias del abuelo, del papá, sí, porque a veces...
12: pregunten, ¿verdad?
13: Sí, pregunten.
12: Es bueno preguntar.
13: Eso es muy importante, porque luego ya después pues van pasando los años, se van yendo estos familiares, trascienden, y ¿a quién les vamos a preguntar? Se vuelve mucho más complicado.
12: Tienes razón.
13: Ahora, ¿quién fue la oveja negra de la familia? Poner atención de otras generaciones. No, es que fulanito era bien raro, y es que no encajaba, o era problemático, o siempre tenía otra forma de ver las cosas. Hay que ver esto, porque a veces esa persona, la mejor estuvo trabajando ya en romper algunas karmas, o por lo menos lo intentó, ¿ok? También hay que saber que hay personas que nacen para romper estos karmas. O sea, hay personitas que desde que nacen ya traen como esta energía o esta misión de que van a romper muchos karmas en su familia. Sí. Entonces, eso también, pues, hay que preguntarlo, ¿no? ¿Ustedes consideran, si se consideran distintos, si creen que traen esta misión en la vida de romper esta cuestión karmática? Estas preguntas son muy importantes. Ahora, un ritualito fácil que yo les puedo recomendar que pueden hacer en casa, prendan una velita blanca en nombre a sus ancestros y repiten esto que les dije ahorita, agradecen por la sangre, por la herencia, por la sabiduría, por los dones, porque obviamente los dones que traemos vienen también heredados de la familia, las habilidades, todo esto se agradece, pero con todo el respeto les regreso esto que no me está ayudando, sí. Yo no lo quiero, yo no lo acepto. Con el debido respeto se los regreso. Uh-huh. Ese es un ritual sencillo.
12: Sí, y poderoso.
13: Poderoso, muy poderoso, porque imagínense, van a conectar con sus ancestros. Sí. Entonces, yo creo que lo tienen esa tarea para que lo hagan.
12: Sí.
13: Y luego ya me platican a través de redes sociales, ahí me cuentan cómo les fue.
12: Órale, ¿a dónde te escribimos o a dónde te escriben?
13: En todas las redes sociales estoy como Lunata Flores, en Facebook, TikTok y Instagram. En Instagram es donde estoy más atenta de los mensajitos, entonces por ahí me pueden platicar cómo les fue con este ritual.
12: No, pues excelente. Gracias por regresar con nosotros y te van a seguir pidiendo que vuelvas más seguido. ¿Vas a ver?
13: No, yo encantada de estar aquí con ustedes, les mando un fuerte abrazo y espero que tengan un bendecido camino.
12: Gracias, pues muy bien, hasta aquí Conexión Contigo, vaya manera de pues cerrar este día, este jueves. Gracias. que todo fluya y nadie influya. Soy Lalo Serie FM en todas las redes sociales. Se quedan en Qué Show. Y mañana regresamos a las 9 de la mañana. Bye, bye. Bendiciones.

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0: Espectáculos esta mañana de jueves 11 de junio, un día que marca a México y al mundo, mi Alex. ¿Cómo estás?
1: ¿Qué tal, querida Coronela González? Muy buenos días, así es. Hoy arranca la Copa Mundial, el Mundial 2026 en la Ciudad de México. Más o menos por ahí ya deben de estar todos los preparativos. Ya estaban subiendo algunos de los que van a participar en la apertura justamente de este primer partido en la Ciudad de México. Hablamos de Alejandro Fernández, de Belinda, Carlos Rivera, Lucero, Los Ángeles Azules, que de todos tenemos información el día de hoy en este espacio.
0: Hoy, más que nunca, hay que ponernos la verde. Yo por eso sí la traigo. Al rato les subo fotos. Va llegando la selección de México al estadio, es lo que estamos viendo también ahorita en imágenes.
1: Porque, es a las 12:30 el partido.
0: 12:30, México Sudáfrica, pero previo antes, Alex, seguramente ahorita la terminando apertura. Tú y yo el programa, pues las transmisiones ya empezaron, pero seguramente Alejandro Fernández estará cantando el himno por ahí de las 12, quiero suponer, 12 y pasaditas, porque, bueno, pues tentativamente 12:30, habían dicho que la una, ¿no, Quique? Pero 12:30 arrancará oficialmente el partido o el himno. Sí, seguramente a las 12:30 será ya lo del himno y todo, y luego a la una el partido de México-Sudáfrica.
1: Pero mira, se ve el autobús, ¿no? El
0: camión, donde está siendo trasladada
1: en color verde
0: la selección nacional
1: de México en grande
0: al estadio. Ay, qué bonito, de verdad. Veía yo varios posteos de a lo que nos atañe a nosotros, que es la industria del espectáculo, pero esto es un gran espectáculo que pues atañe al mundo y sobre todo a México. México está de fiesta, el país entero. Veíamos como muchos artistas, Alex, me encantó la publicación de Marco Antonio Solís, el Buki, por ejemplo. Marco trae su playera, así la verde, esta que traigo yo, así, sí, la verde, y la trae así como que enseñándola. Dijo, a ver, México, hoy más que nunca hay que ponernos la verde todos, ¿no? Hay que dejar de lado los rencores, el tal, y unirnos como país en esta gran fiesta, porque es un gran espectáculo, México, y a pesar de los pesares y de lo que vivamos y lo que pase, pues México es un país lleno de una cultura muy bonita, de emociones, de hermandad, de unión, de fiesta. Y esa gran fiesta pues se lleva a cabo el día de hoy.
1: Así es, se llegó el 11 de junio, un mundial que, bueno, pues por primera vez se hace histórico que México es por tercera vez el país anfitrión.
0: Sí.
1: Aunque en este 2026 serán tres países los encargados de llevar la fiesta futbolística, como lo es Canadá, Estados Unidos y obviamente nuestro México. Pero qué maravilla que haya sido en el país la apertura, porque pudo haber bien sido en Estados Unidos o en Canadá, ¿verdad? Pero bueno, se eligió México para que fuera la apertura de este mundial de fútbol, jugando la selección precisamente contra la de Sudáfrica el día de hoy.
0: Saludos a las niñas que son bien fan de la hormiguita. Ya todas le pusieron ahí el hashtag hormiga y no sé qué, porque es uno de los jugadores más chiquitos o jovencitos, ¿verdad? Y más guapitos. Mira, hasta Monse hizo ojitos de corazón con la hormiga. Bueno, pues saludos a todos, a todas las personas que ya están pues ahora sí que bien puestos. Mira, en los canales de televisión vemos todo el mundo con la verde y a la gran fiesta. A vivirlo. Vamos a escuchar a Carlos Rivera, porque hablando de este mundial que pues se inaugura hoy en México, Carlos Rivera fue uno de los artistas que participaron en la bienvenida previa al gran inicio del mundial en México. Está feliz de formar parte de esta gran fiesta y orgulloso de que Alejandro Fernández, como todos, sea el artista que entone el himno nacional.
1: El encargado.
0: Hoy.
1: Qué padre.
0: Sí.
1: ¿Quién más? No, sí hay. O sea, pero Alejandro.
0: Creo que es la mejor voz que pudieron haber elegido.
1: Sí.
0: Ay,
1: sí.
0: Me encantó su sinceridad. ¿Cómo estás, Alejandro? ¿Qué mañana? Bien nervioso, hermano. Bien nervioso. Vamos a escuchar por lo pronto a Carlos, que estuvo en la fiesta de bienvenida, pues ayer.
1: Del Auditorio Nacional.
0: Del Auditorio Nacional, con muchos artistas. Vamos a escuchar.
2: Sí, muy feliz de pertenecer a este proyecto que la verdad fue espectacular ver a tantos artistas, compañeros, celebrando la música de nuestro país, de la historia y bueno, pues la verdad es que muy contento ya acabamos. Obviamente lleva ya un rato de prepararse, es un show que, como vieron, además con orquesta, con grupo, con banda, con cumbia, con todo el mariachi y bueno, se nos invitó a cantar diferentes canciones, pero la verdad es que fue muy bonito abrir con México lindo y querido. Qué mejor canción, ¿no? Para celebrar los momentos que estamos viviendo de nuestro país.
3: Carlos,
2: me siento afortunado siempre, ¿no? Y agradezco mucho a Dios cuando siempre se dan las oportunidades como estas y que al final somos elegidos, ¿no? Los que venimos esta noche, ver a tantos amigos artistas, muchos que primero fueron ídolos, ¿no? Y hoy pues, son grandes amigos también y compartiendo el escenario con ellos, pues siempre es muy bonito. Ojalá que gane México, ¿no? Digo, siempre vamos a poner nuestras esperanzas en ellos, en nuestra fe. Eso nunca. Los mexicanos nunca perdemos la fe y entonces ahí la vamos a poner. Pues mira, yo creo que no hay nadie mejor para representarnos cantando el himno que Alejandro, y la verdad que va a ser un gran orgullo escucharlo. Y bueno, si pues algún día, en algún momento, me ha tocado en otro tipo de torneos, de partidos de fútbol, pero mañana no hay nadie mejor que él y le estaremos aplaudiendo y

0: siempre es un orgullo.
1: Rivera dijo, nadie mejor que él, o sea, en el sentido de que mira el talento,
2: mira,
1: reconoce
2: que Carlos
1: el talento.
2: Es un gran cantante también.
1: Claro, y el talento reconoce el talento.
2: Pero la trayectoria también es
1: el nombre,
2: el de Alejandro Fernández, porque sí, cuántos años tiene también.
1: De
2: y mira las raíces de donde viene.
1: El nombre, y luego es la para esta fiesta de México, ¿quién mejor? O sea, es como que el portavoz.
2: Sí, porque, ¿no?, el Potrillo se ha encargado mucho a llevar,
1: sí,
2: a la
1: de llevar
2: mexicana a muchos países.
1: Sobre todo aparte de Estados Unidos, también Europa, todo. Entonces yo creo que era el indicado,
2: claro,
1: para interpretar el himno, seguramente.
2: Que ya lo queremos ver, ¿eh? En un
1: orgullo.
2: Ratito, hace rato subió en sus redes sociales, hace 3 horas, de que ya estamos listos y se ven los ensayos con su gente por ahí arriba del escenario saludando a otras personas, con unos lentes así, transparentes de color amarillo, muy padre, o sea,
1: qué bonito
2: que
1: verlo,
2: gozándolo.
1: Bien. No me le ofrezca nada hasta que pase el himno, por favor, porque además Alejandro es un artista que es muy fiestero, muy alegre, muy tal, imagínate, ándale, compadre, para abrir garganta, échate un shot.
2: Temprano.
1: No, por favor, no. Ya que pase el himno.
2: Ya agarran la fiestota al rato.
1: Yo creo que ya que pase el himno, el Potrillo sí se va a aventar unos buenos shots y a ver si no acaba como en Las Vegas, la vez que se hizo viral. Bueno.
2: Oye, bueno, pues vamos con Lucero. Lucero, fíjate que a su salida de los ensayos previos a su gran presentación que va a tener con Los Ángeles Azules, reveló también que ya está en pláticas precisamente para grabar alguna de las canciones que lanzan Los Ángeles Azules en colaboración con artistas del pop. Entonces estaría padre que Lucero también fuera una de ellas, ¿no?
1: Vamos a escucharla, porque sí, estuvo ensayando precisamente para su presentación. Es que esa canción tan padre que les quedó, ¿cómo te voy a olvidar? Ajá. Lucero y Los Ángeles Azules, pues obviamente la cantaron. Vamos a escucharla, porque sí estaba muy contenta también de poder participar en la gran fiesta de México Vive.
2: México Vive.
3: ¡Ay, claro que se grabará! Tenemos todas las sorpresas posibles, no, pero próximamente estoy casi segura que podremos hacer algo juntos. Estamos en conversaciones y mis ángeles son la onda de las ondas, entonces yo creo que igual algo haremos. Oye, tiene que ganar México, ¿no? Que gane México, ahí porras para Mora, porras para toda la selección. Pues ya, estamos con todo. Yo espero que esta noche sea igual de exitosa que ayer. Yo creo que México vibra, México está con el corazón, con el mundial. Yo creo que estamos todos felices de tener una fiestezota de este tamaño. Deseo que todo salga bien y que la gente lo pueda disfrutar sobre todo. Es que no puedo contar de lo de Los Ángeles Azules porque todavía no estoy segura, pero yo creo que vamos a hacer algo juntos y se me hace que va a estar increíble, porque desde siempre he de verdad soñado con cantar con Los Ángeles, y ahora que se nos está dando planificarlo y pensar en esto, pues suena buenísimo, pero no lo quiero destripar todavía.
1: Es que Lucero estuvo ayer también, o sea, Lucero estuvo en este evento que es México Vibra, este evento que fue previo a la apertura del Mundial que se realizó en México, donde estuvo también Mijares, Carlos Rivera, Alejandro también cantó ahí, cantó Timbiriche, que a los Timbiriches sí los, pues, medio criticaron ahí un poco, y Los Ángeles Azules repiten, porque sí están confirmados en la ceremonia oficial de apertura, que es hoy en el Estadio Azteca, es donde canta Shakira, donde cantará Belinda, Maná, J Balvin, Lila Downs, entre otros artistas. No, es que se va a dar un fiestón que dices, ¿a qué hora tanto
2: Shakira,
1: artista?
2: Qué padre, que es la que lleva el tema principal, Shakira.
1: Es claro, de este mundial, y que la hemos visto en los ensayos, que es espectacular, que también divertida se está poniendo Shakira, más estar en México.
2: Dai Dai se llama el tema.
1: Sí.
2: Y el primer partido que se va a llevar aquí en Monterrey a cabo es este domingo.
1: Sí.
2: Este domingo, ¿verdad? Sí. Suecia contra Túnez. Con la selección de Túnez, Suecia contra Túnez.
1: Estoy viendo un tatuaje de aquí, miren,
2: es uno de los jugadores, pero es un corte de cabello.
1: Eso, por eso, pero no es tatuaje, ¿verdad? Lo que trae en la parte de atrás del cráneo, pareciera, o sea.
2: Estamos viendo las transmisiones previas a la inauguración del Mundial, y hay pues fanáticos que se están, pues ahora sí que podría decirse tatuando, pero es con el en la cabeza, en la parte de la nuca.
1: Ajá.
2: Entonces hay un peluquero, un cortador de cabello, un estilista, como se le quiera llamar.
1: Forma
2: profesional. Les está haciendo un artista, mejor dicho. Oye, capaz de que hacer es tatuador, pero no sabemos.
1: No,
2: pero está haciendo la forma del rostro de
1: la imagen de un futbolista.
2: Con la navajita, o sea, con la rasuradora, vaya.
1: Sí, pero oye, qué difícil.
2: Qué arte,
1: la verdad. Y se están haciendo la imagen en el cráneo por la parte de atrás de un jugador de la selección. Quiero empezar hoy. Bueno, pues vamos a arrancar con muy buena música esta mañana, y al regresar más detalles de todo lo que está sucediendo, porque la industria del espectáculo evidentemente está sumergida en este gran espectáculo que es la apertura del Mundial 2026 ahora en casa, aquí en México.
2: Así es.
1: Así que regresamos.
2: Qué bonito. Felicidades para todos y a disfrutarlo como debe de ser. Esto es Que Show. Bienvenidos.

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17: Estamos de regreso en Q-Show, son las 11:22 minutos. Bueno, pues vamos a continuar con más de esta gran fiesta que está viviendo nuestro país, México entero, en este mundial, este jueves 11 de junio, que pues es una fecha que va a quedar, híjole, marcada, ¿no? También en el corazón, en el calendario, memorable, un nuevo mundial este 2026. Y los artistas y el mundo del espectáculo, evidentemente, pues están también de lleno metidos con todo en este mundial. Vamos con la declaración de Diego Schwenning, porque habla de, pues, el regreso inminente. Que los trajo en el mundial a los Timbiriche de regreso, ¿no? A los escenarios sin dos de sus más grandes estrellas, pero sin embargo los cuatro que estuvieron pues hicieron buen papel. Diego rompe el silencio y aclara el verdadero motivo detrás de la notable ausencia de Thalía y Paulina. Uh-huh. Pues todos creo que lo tenemos muy claro. Uh-huh. A Thalía no le dan permiso y Paulina anda bien emproblemada en los tribunales.
18: Sí.
17: Tan fácil.
18: Entre otras cosas. ¿Verdad? Quiero creer. Pues aquí Diego lo aclara, porque qué padre que los hayan invitado también para formar parte de este espectáculo México Vibra, previo al mundial, y aquí están sus declaraciones.
19: Siempre, siempre, todas las noches son especiales, pero sobre todo con mis hermanos en el escenario son más, con más ganas, con más injundia.
20: Diego, ¿por qué se ha anunciado como Benny Timbiriche, si todos son Timbiriche?
19: No, a ver, estás confundiéndote. No, está sí. Benny porque viene de hacer canciones como él, como solista, y estamos nosotros cantando México como Timbiriche. Yo creo que lo más bonito es, hay que tener en cuenta que el deporte nos une y la música nos hace vibrar. Entonces creo que algo muy bonito es poder darle una pausa a todo lo caótico que hay, no solamente en México, en todo el mundo. Y creo que es importante el unirnos por nuestro país que amamos tanto, y sobre todo yo que lo extraño tanto estando ya tantos años fuera de él, y pues estar junto con mis hermanos y junto con mis hermanos mexicanos, con nuestro gran público. Tardamos mucho en ponernos de acuerdo porque es muy difícil conjuntar siete agendas. Entonces nos estamos poniendo de acuerdo, queremos hacerlo, porque además el público se merece
21: inicio del reencuentro ya por fin.
19: No sabría decirte, estamos poniéndonos de acuerdo desde hace un año, entonces yo creo que estamos poniendo los puntos sobre las is y viendo cómo van a estar las agendas, pero en algún momento ya les diremos cuándo.
17: Uy, desde hace un año. Sí. Poniéndonos de acuerdo y nada más no.
18: Y recordemos que, exacto, a inicios del 2025, el mismo Eric y Diego que estuvieron, perdón, Eric y Benny que estuvieron por acá en Monterrey, me parece que los estuvimos aquí en Q-Show, nos dijeron, para septiembre de este año ya empieza, lo más probable es que ya empecemos con la gira de Timbiriche. Septiembre del 25.
17: Fue cuando vinieron Benny y Eric.
18: Y Eric juntos.
17: Juntos, ¿verdad? Ajá. Y dijimos, qué padre, pero mira, del plato a la boca, ya
18: sí,
17: vimos.
18: Sí, pasaron que muchas cosas, pero empezaron a decir sí. Que habían sido temas de agendas, que también por los diferentes países o ciudades en las que vivía cada uno era difícil contactar, pues los ensayos
17: sí
18: y tantas cosas.
17: Está muy marcado por lo de Paulina, principalmente.
18: Ya estamos a mitad de 2026.
17: Sí, y Paulina trae un bronco, no tremendo.
18: Y no se le ha solucionado a Paulina muchas cosas, sí. Yo creo que puede ser también por eso, como bien lo dices.
17: Sí, porque
18: pero
17: es
18: mira,
17: clave.
18: Al menos, pues aquí están en el con lo del mundial,
17: México,
18: ¿no?
17: Vibra y les fue bien bonito, pero de repente las redes son muy crueles, ya ves que atrás de seudónimos de no sé qué, de gente que no da la cara y la identidad, les dieron una tunda de repente, que esos ya ni cantan, uy, bien incompletos, y qué es, y bah, hubo varias gente ahí inconforme, pero yo
18: siempre
17: creo que
18: va a haber ese tipo de comentarios.
17: Yo creo que estuvo emotivo y
18: claro.
17: Que Mariana Benny canta muy padre, claro uh-huh. Que sí, estuvo Mariana, Alex Bauer, uh-huh. También
18: todos Diego. Menos Paulina y Eric.
17: Sí.
18: Vamos a escuchar ese fragmento que tenemos de Timbiriche allí en los escenarios en el marco de México Vibra.

0: Oye, ese Diego, de veras que yo no sé de dónde saca la energía, porque ese Diego de Schwenning está como en los dioses de Timbiriche, y ya nada más que los años pasaron, pero y se corre y se mueve, y la euforia y la misma.
1: Siempre ha tenido mucha energía en el escenario, sí.
0: Qué bárbaro. ¿Sabes también quién pudo haber estado? Y no sé por qué no quiso estar, porque llegó a México. Sacha Sokol hubiera sido también padre. La captaron a su llegada al aeropuerto en México, donde rompió el silencio ante las cámaras de televisión sobre, pues, varios temas. Le preguntaron si la invitaron a ella, porque, pues, a ver, es parte de Timbiriche, que si los vio en México, vibra, que si la producción buscó a todos, ella qué opina. Al ser cuestionada también sobre las recientes declaraciones de Charlie López, aseguró haber sido testigo de su relación con Luis de Llano, y él fue contundente también, así como ella, porque él dijo, pues es que nadie lo veía mal, los veíamos llegar como una pareja normal, porque así se estilaba a los, antes, en aquella época, a los 14, 15, tenían las niñas novios y señores grandes. Y Sacha fue contundente.
1: Sin embargo, Sacha dice que ni lo conoce.
0: Al responder, que, sí, que desconoce por completo a ese integrante. ¿Y ese quién es? ¿Qué? Oye, no sé qué le pasa a Charlie, pero así como la clase de Sacha, también destruyó a Patti Manterola, ¿eh? O sea, yo no sé qué. A Patti Manterola, a Ingrid Coronado, que él va a recuperar su casa, pero a Patti la hizo pedazos. ¿Que quién es? ¿Que qué éxito? Que mencióname un éxito de Patti Manterola. Que la que sí tuvo fue la otra, la de, ay, quítame ese hombre, Mariana, Pilar Montenegro. Pilar. Dijo, Pilar sí, pero Patti, ¿qué? Patti, ¿cuál éxito tú? Bueno, este hombre remitió con todas. Aquí Sacha le calla los dientes, la lengua, la boca y todo lo demás.
2: ¿Cómo viste a tus compañeros ayer cantando?
3: Me da mucha pena, pero no los he visto. Ahora voy a buscar algún video. Sí, claro que se me buscó. A todos nos buscaron.
2: Te voy a preguntarte sobre esta reciente
3: declaración. Perdón, no sé ni siquiera quién es Charlie López, ni sé todo lo que he podido decir y explicar, que me han encontrado aquí, me he detenido y he hablado con ustedes y les he contado, lo he comentado en estos años con enorme paciencia y generosidad. Ya no sé qué más decir.
1: ¿Quién hashtag, es Charlie López?
0: Me
1: hashtag,
0: encantó.
1: ¿Quién es Charlie López?
0: No, a mí me encantó, Sacha. O sea, perdón, no sé quién es Charlie López. Vamos a mandarle.
1: No, pues es que obviamente ubica a Garibaldi, porque eran también un grupo de Luis de Llano, ¿no?
0: Sí, fueron. Sí.
1: ¿Cómo no va a conocer a Garibaldi?
0: Pues claro que
1: no. Nada más que a lo mejor, como eran tantos integrantes, pues no saber, ¿no?
0: ¿Tú crees? Yo te la estoy viendo perfectamente bien irónica. O sea, de que, ¿y este tarado qué? O sea.
1: Bueno, yo la quería defender a ti.
0: No, hombre, ¿tú cómo crees
1: no,
0: que no?
1: Mira.
0: Y en aquella época, y además.
1: Eran prácticamente de las de la misma generación, ¿no? Bueno, los Garibaldi un poco más grandes que los Timbiriches. Pero obviamente sabías quién era Sergio.
0: Claro.
1: ¿Quién era Víctor? ¿Quién era Javier?
0: Pilar
1: y Charlie.
0: Montenegro, pues, Patti Manterola.
1: Ellos eran los cuatro chavos, ¿no?
0: Sí, claro.
1: Y las mujeres eran Luisa Fernanda, Pilar Montenegro, Patti Manterola y Katia.
0: Claro que sabes quiénes son. Y más en aquella época que se topaban ahí siempre, que si siempre en domingo, que si por acá, por allá. O sea, claro que sabe. Fue perfectamente bien irónico. Me encanta la actitud de Sacha. Ella te da cachetadas, no, bofetadas con guante blanco.
1: Pero a ver, pues sí. Finalmente Charlie y en la declaración que da, no fue grosero con Sacha. Tampoco criticó el hecho de que haya tenido una relación con un hombre mayor de edad. Y él lo justifica diciendo que eso en esa época no era mal visto. No que fuera bien visto, pero que no era algo que se escondía.
0: No era pecado.
1: Que no era pecado.
0: Y que él la veía llegando con él como de la mano y como que...
1: Pero cosas que todos sabían y que todo el mundo lo veía normal hasta cierto punto.
0: Él dijo lo que vio, lo que vivió,
1: no habló mal de Sacha.
0: Lo que sabía. No, pero el punto es que yo creo que ni hoy ni antes es aceptable una relación así. O sea, porque tú ves a una criatura de 14 años y antes también, ¿será que ahorita a lo mejor lo sobreprotegemos más? Pero pues no es nada normal. O sea, ni debió haber sido bien visto nunca. Pero él dice, pues ay, por favor, o sea, como diciendo, Luis no la obligó, ella estaba ahí porque ella quería. No,
1: y dijo, y la mamá sabía,
0: con él.
1: Y el hermano sabía, y o sea, la gente, la familia de Sacha conocía, no fue un romance escondidas.
0: Pues sí. Bueno, vamos a música porque tengo que mandarle el video de la ventanita a Sacha. Ahorita regresamos y le voy a encerrar en
1: el
0: círculo.
1: Y el de Timbiriche porque no vio a sus compañeros
0: No vio
1: cantando.
0: México Vibra y le voy a encerrar en una bolita. Mira, este es Charlie López, para que lo ubiques. Vamos a música y regresando hay más de los famosos.

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1: ¿Qué tal, amigos de Génesis, amigos de ¿Qué Show? Qué gusto saludarles. Estamos súper emocionados y contentos porque, como saben, salimos a las calles de la zona metropolitana de Monterrey a llevar un momento de gloria con Pastelería Españolí. Y el día de hoy estamos celebrando a la señora Dolores, que le trajimos un pastel, un helado de limón delicioso que va a disfrutar en compañía de su familia. Así que cuénteme, señora Dolores, ¿cómo va a festejar? ¿Con quién va a compartir este pastel?
2: Con mis seres queridos y, sobre todo, ustedes, que son unas personas que lo máximo, ¿eh?
1: Así es. Y va a haber fiesta el fin de semana.
2: Pues quizás sí, ¿verdad? Quizás sí, quizás un poquito sí, pero de todas maneras
1: se festeja.
2: Claro que sí, mire, mis nietos, que es mi vida.
1: Ay, buenísimo.
2: Dos nietos, pero
1: así es.
2: Y de todas maneras también les doy muchas gracias a todo este programa.
1: Ay,
2: muy bueno, sí, felicidades, y que Diosito lo siga bendiciendo a todos.
1: Ay, muchas gracias, señora Dolores. Y vamos a festejar lo grande, porque seguramente va a haber fiesta, y si no, con este pastel la armamos para todos. Así que, y aquí también está Georgina, que es su hija, que le escribió en esta promoción. Así que cuéntame, Georgina, ¿fue fácil, difícil escribirla? Y pues también dedicarle unas palabras a tu mamá.
3: Sí, pues fue muy fácil escribirla, y muchas gracias por el pastel, y pues para festejarla. Nos gusta mucho el programa, siempre los escuchamos, y pues la amo, y que Dios la bendiga y que dure 1,000 años más.
1: 1,000 años más, así es, y así festejamos a lo grande. Y tú, como Georgina, también puedes inscribir a tu persona favorita en nuestras redes sociales, así que ve al link, inscríbelos, y podemos llegar muy pronto a tu escuela, casa u oficina. Yo soy Abraham Romero y nos escuchamos muy pronto aquí en Tu Festejo con Génesis. Bye bye.
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14: Muchísimas gracias, estamos de regreso. 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
14: Vamos con la señora Lucía Méndez. Yo te tengo que confesar algo que le pregunté a Lucía. Yo creo que no te diste cuenta, porque me acuerdo que se acabó el programa cuando vino Lucía y Ana Cirré y Filipa Jordán.
15: Sí, claro.
14: Entonces me acuerdo que me quedé platicando todavía con un poquito con Lucía, porque dije, no se me va a ir de aquí sin que yo le pregunte. Y tu amiga, ya me voy porque voy a grabar y no sé qué.
15: Sí, sí, sí.
14: Te despediste.
15: Sí.
14: Y yo jalo a Lucía, ven para acá tantito, Lucía, te quiero preguntar algo. Off the record. Claro, cuéntamelo, pregúntame. ¿Qué te hiciste en tu cara, tu piel, tu cuello? Tiene, de verdad, les quiero decir, el cuello, el escote, la piel, traía una blusa de esas como que son de hombro caído.
15: Sí.
14: Entonces se le veía todo, tú la viste.
15: Sí, claro.
14: No me vas a dejar mentir.
15: Sí, que se levantaba la blusa porque se bajaba porque se le como que trae un elástico.
14: Sí.
15: Entonces se le subía acá los hombros y ella se volvía a destapar los hombros.
14: Sí, a las amigas que nos están escuchando, pero si son de esas que van el hombro descubierto, el cuello, el escote, todo y caíditas con ese elástico que tú te tienes que
15: pero
14: bajar.
15: Traía maquillados los hombros.
14: Pero Alex.
15: Brillitos, muchos brillitos.
14: Traía el bronzer este de los destellos, ¿no? sí. De color bronce, sí, pero la piel, yo le dije, es que no, esta es una piel de una mujer, de verdad, de una chica de 25 años, de 20, o sea, preciosa. Lucia, tienes que decirme, por favor, ¿quieren saber qué me dijo al final del programa si se
15: no,
14: queda?
15: No, de una vez, Cora, no, por favor, no le hagas eso a la gente.
14: Y la cara, y tú la viste.
15: No, de una vez.
14: Tú mismo me dijiste, que esta mujer, ¿qué se hizo? Qué sí. Guapísima. Bueno, todas.
15: Muy guapa.
14: Todas, pero resalto lo de ella porque Lucia tiene 71 años.
15: Sí, entonces, 71. Y cabe destacar que llegó dirigiendo cámaras y dirigiendo luces.
14: Sí, eso no lo hemos contado.
15: Porque eso no lo hemos contado. Pero es bien sabido, a ver.
14: Sí.
15: Es bien sabido que ella siempre pide que esté su cara muy iluminada.
14: Oye, casi me atraviesa sí por llegó. Encima. Me pasó casi por encima. Yo, espérame, tranquila.
15: Sí, llegó. Sí. Y esta cámara más abajo, y esta cámara más centrada, y esta luz, Alex, porque yo le decía a Alexito, a mi tocayo, Alex Rojas, Alex, esta, córrela. Y ella, a ver, Alex, córrela. Córrela más para acá, la marita. A ver, y luego dice, a ver, chicos, sí, se los digo porque sé, porque tengo muchos años en esto. Una cámara tiene que venir centrada directamente
14: frente.
15: Al rostro de frente, ni más alta ni más abajo. Un
14: ni
15: poquito quizá más alta, y la luz tiene que ser también siempre
14: cara.
15: De frente.
14: Sí, nos lo dijo, y estaba más así dando órdenes y todo, ya de que ahora cuánto falta para entrar al aire, por favor, más cerca. Yo dije, ya, Lucía, va a salirte la luz aquí encima de la cara, y luego no te vamos a ver la cara en las redes sociales, hasta
15: no,
14: ahí está.
15: No, pero
14: bien.
15: Es que sabe que también es muy, es blanco de que la gente le critica.
14: De hate.
15: Pues, las cirugías.
14: Pero te voy a decir algo.
15: Que tiene su rostro, porque, a ver, tiene 71 años y no tiene ni arruga ni está colgadita ni no. Nada. Y eso nada más se hace con ninguna crema te lo va
14: con
15: a hacer.
14: Con dinero.
15: Ninguna crema te va a hacer eso.
14: Con
15: eso
14: dinero.
15: Es un retoque con un
14: pero muy
15: cirujano
14: válido.
15: Plástico.
14: Es que eso se dedica.
15: No es malo, por supuesto que es válido.
14: Es válido, pero siempre y cuando no te estás en la cara. Ay, ya está cantando Maná, me ando distrayendo. Pero a ver, bueno, vamos, ya está cantando Maná ahorita en la inauguración del Mundial. Qué padre. Bueno, entonces, Lucía, porque luego me voy a Alejandro López. Me voy a ir por otro carril.
15: Dime, yo estoy
14: se
15: aquí.
14: Va la oveja por otro lado. Él me dijo que se inyecta ácido hialurónico en el cuello, en el escote, que trae. Y aparatología. Dijo, todo el tiempo estoy con aparatos encima de mí para poder tener esta cara, este cuello, y que mucho también siente que es genética, que su mamá tenía así un cuello muy bonito,
15: sí,
14: que te luce todo, entonces sabe lo que le luce, lo sí. Que le va, pero mis respetos, porque
15: sí, muchas veces
14: 71
15: la genética
14: años
15: es la que juega ahí
14: sí.
15: A favor o en contra,
14: sí.
15: Totalmente,
14: bueno.
15: Porque hay gente que tiene su cuello muy, mira, sin,
14: mírame, ah,
15: sin
14: tú sin me colgar, estás diciendo, mírame
15: nada,
14: a mi amiga,
15: mira,
14: sin una arruga.
15: De muchacho de 25.
14: ¿Ha sido hialurónico también?
15: Nada, esto nada, es genética.
14: Esto es mera genética.
15: Totalmente.
14: Bueno, muy bien. A los 71 nos volvemos a platicar otra vez, porque yo digo de Lucía mucho porque 7-1 y ni una, pero ni una arruga.
15: No, amiga, pero
14: ni
15: no,
14: una.
15: Sí es genética y aparte ella se cuida mucho. Te dijo ácido hialurónico y aparatos.
14: Me dijo, ya bueno. Le fui a preguntar al doctor y me dijo, sí se puede.
15: ¿Trae proyecto? ¿Qué trae Lucía?
14: Ya le dije, me inyecta 2 litros el sábado. Vamos. Lucía Méndez revela los detalles de su nuevo y ambicioso proyecto que promete fusionar el formato clásico de las telenovelas con el mundo de los negocios.
15: ¿Ah, sí?
14: No entiendo cómo, pero a ver, vamos a escuchar.
15: A ver que lo explique.
16: Ya estamos produciendo algo muy importante que viene, no lo puedo decir porque la plataforma no me lo permite. Estamos perfeccionando Paloma, la telenovela vertical, que me ha costado uno y la mitad del otro. Porque el mercado chino te pide cosas específicas donde tienes que atrapar la audiencia en menos en 80 segundos. Entonces tienes que aprender cómo tienes esa edición que realmente todo se vea bello, porque les gusta muchísimo que tenga toda la gente se vea bella, toda la gente bien vestida, toda la gente bien iluminada. Entonces sí hemos tenido que atrasar el proyecto y yo creo que lo vamos a tener como en mes y medio. Pedro Antonio, yo, mi socio Ignacio, Abraham, sí, mi hermano también ha tenido que ver. Pues bueno, sí hay un plan financiero y es una monetización mundial, cual me arriesgué a invertir.
15: Pues que está invirtiendo en este proyecto y que lo tienen que hacer ahora vertical para los teléfonos.
14: Ajá. para poderlo ver, pues, como debe ser.
15: Formato vertical.
14: Formato vertical.
15: Porque los chinos se ponen muy exigentes con ese tipo de cosas.
14: Pero mira, eso, estamos aprendiendo de eso. La actitud también de Lucía, de a los 71 años reinventarte, adaptarte, querer estar, tiene toda, y ahorita ya regresa con esa más humildad, a lo mejor también, ¿no? Porque sí, pues fue la gran diva.
15: Mantenerse vigente.
14: Sí, no es tanta fácil.
15: Y el dinero se acaba, o sea, tienes que ir tras la chuletita.
14: Tienes que echarme. Te voy a decir, esta también me fijé. No es como otras artistas que hemos visto que viene, wow, súper, ya sabes, ¿no? De que
15: en la opulencia.
14: Gucci, Prada, tal, no, ya no
15: como
14: quiero
15: Yuri,
14: decir.
15: Como Yuri, que llega, no, llega de en Gucci. De,
14: digo,
15: de
14: no quería decir yo el nombre, pero ya le se lo soltó a Alex.
15: Pero si sale en la tele con sus chamarras y sus gorras de Gucci todo el tiempo.
14: Sí, bueno, ya, y es cierto, así es. Yo, ella no, por ejemplo. O sea, ella traía.
15: Lucía.
14: Sino el cinto se la andaba descayendo y las blusitas así de esas sencillas de aquí, de donde sea. Sencilla, sencilla, cero marcas.
15: Híjole, es que de repente.
14: Yo creo que sí se acabó y dejó de trabajar también un ratote.
15: Y si no tienes un ahorradito, un patrimonio ahí que te esté generando, y conforme van pasando los años, que a lo mejor vas teniendo menos trabajo. Y la vida cada vez más cara,
14: más
15: ¿cómo
14: cara
15: le haces?
14: No hay manera. Si no, y si no previenes, y la mayoría de los artistas, Alex, casi en el 90%, no estructuraron su retiro. Me lo decía también Enrique Guzmán, no, mi vida, que es por amor al arte, pero porque tengo que comer todos los días, también tengo que seguir chambeando. Y un día dijo Alberto Vázquez, Enrique trabaja porque no previno su futuro ni su retiro. Yo ya no. Y lo dice Enrique Guzmán, hombre, él ya no, porque ya está bien enfermo por el cigarro. Yo sí puedo.
15: Pero mira, también debe tener 80 años el señor y tiene toda la vida fumando también.
14: Sí, sí, también. Y pues ya no puede hacer nada en los escenarios. Bueno, vamos a despedir el programa con Luis Gerardo Méndez, que regresa al escenario que marcó el inicio de su carrera en una función especial en Hoy No Me Puedo Levantar, que este proyecto vale mucho la pena ir a verlo porque es el elenco original. Uh-huh. Ojalá lo traigan, si no, por la República, 2 décadas después. Y el actor revive el fenómeno musical que conquistó a toda una generación. Uh-huh. Y él es muy querido, además.
15: Junto con Fernanda
14: Castillo
15: y Alan por el mundo.
14: Alan Estrada, que es buenísimo también. Y que él además está cargando de la musicalización también.
15: Sí.
14: En este musical.
15: Vamos. Y Luis Gerardo aquí está.
17: Muy emocionados de reconectar con esto, ¿no? De contar esta historia de una manera diferente. Hablar de dificultades, pues no sé, para mí, la primera vez que me paré en este escenario, que están viendo aquí hace 2 semanas, después de 20 años, sí te confronta, pues, ¿no? Como con quiénes éramos, al menos quién era yo hace 20 años cuando hicimos esta obra de teatro, tenía mucha inocencia, mucha ignorancia, tenía mucha hambre, me sentía muy ligero, pues, y ahora le tengo mucho más respeto al escenario, pues en ese momento era mucho más arrojado, y creo que eso puede ser una dificultad, pero le estamos dando la vuelta con la emoción. La ansiedad la transformamos en emoción de estar juntos, muy contento, con mucha gratitud, pues, hace rato lo decía Alan, y es muy bonito, ¿no? Como ha sido muy lindo ver cómo todos hemos ido cumpliendo nuestros sueños o descubriendo sueños nuevos que teníamos, ¿no? Fernanda Castillo también, ¿no? Valeria, Rogelio, Alan, Janet, es muy bonito voltear para atrás. Cualquier oportunidad de tener perspectiva como artista y como ser humano, creo que siempre es bienvenida, ¿no? Porque es, pues a partir de eso uno puede crecer y uno puede cuestionarse y avanzar.
14: Bueno, pues tiene razón, en la medida que van. Oye, que por cierto lo quieren ya en Hollywood y él no, fíjate, ha seguido con proyectos aquí que es muy bueno y muy bueno para negociar también y como productor, y la hazaña que hizo con Mentiras recientemente también, uh-huh. Luis Gerardo Méndez, uh-huh. Y las volvió a todas al ruedo, a todas, a las chicas, a las grandes y a todas. Hablando de Mentiras, acabamos de ver a Belinda ya en su participación justamente en la inauguración de este mundial en el estadio. Qué bonita se veía, iba muy sencilla, enseñando mucho ombligo y todo. Ya tuvo su participación, en este momento está actuando J Balvin, digo, para la gente que va escuchando la radio y que va rumbo a algún punto de encuentro.
15: Si te lo perdiste al rato, todo va a estar en YouTube y en redes.
14: Pues sí, y para la gente que va, digo, a un punto de encuentro con la familia, con los amigos, a ver el mundial que arranca como a la una, pues es más o menos darles una síntesis de lo que ha ocurrido. Ya se presentaron mayormente todos los artistas, ya cantó Maná, Lila Downs, ya estuvo J Balvin, ya estuvo Belinda, también y Los Ángeles Azules.
15: Y al ratito va a estar cantando Alejandro, pero previo al partido, antes del inicio del partido, el himno nacional.
14: Así es, que ¿verdad? Es muy esperado y hay que desearle buena vibra porque, híjole, a los artistas que les tocan en el box, en cualquier parte tocar, cantar el himno, siempre se equivocan. Como que les hacen así, ojo, la vibra, la energía. No, al potrillo no, hay que estar con el potrillo para que le quede muy bonito ese himno.
15: Así es. Oye, la gente se está juntando aquí en Fundidora también. Hay muchísima gente haciendo fila también para entrar a la fiesta. Fan Fest se llama, ¿no? Fan Fest.
14: Mira, nada más a quién estamos viendo. Ya está Shakira en acción en este momento. Va vestida de color amarillo, un chiqui short blanco, tenis, y pues se ve muy, muy guapa. Y con su micrófono también, mira, amarillo, igual que ella, los lentes oscuros, porque pues hace muy solecito rico, está bonito el clima, además, en el estadio, ¿eh?
15: Qué bien baila.
14: Ahorita, sí, pues es la más, mira. Y la obviamente no puede faltar el movimiento de la cadera, que la caracteriza. Y justamente esta es la canción que en este momento sonando en el estadio, Die Die, es la canción que está sonando en este momento como con 50 bailarines en la escena en el estadio.
15: Es Shakira. Hizo el Mundial de Sudáfrica también, el Waka Waka, y ahora le tocó esta.
14: Y ahora le tocó esta, fíjate.
15: Está repitiendo.
14: Mundial. Le veo el cabello teñido, un poquito como que más ya no tan güera. Se le ve un poquito hasta como rosadito, no sé. Sí, ¿verdad? Como que... Pero esta es la mujer de la eterna juventud, ¿eh? O sea, qué bárbara, qué delgada, qué guapa, qué bien se ve. Y yo creo que es la mejor. Tenía que ser la participación estelar en el Estadio Azteca, es la de Shakira. De todo lo que hemos estado viendo, ahorita que está el arranque del Mundial, esta es la mejor. Esta es la mejor actuación.
15: Claro, Shakira de las más esperadas. Así definitivamente.
14: Es. Nos vamos. 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
14: Mira nada más qué fiestón trae Shakira. Ya nos vamos para seguirla viendo porque ya tiene como a 100 bailarines ahí en medio, en el centro del estadio, y la Copa del Mundo. Está de verdad, bueno, pues imagínate.
15: Es que este es el tema oficial.
14: Es el tema oficial del Mundial. Tenía que ser la actuación más estelar.
15: Claro.
14: Y ella eligió el color amarillo para vestirse junto con el color, así es el color de su micrófono también, amarillo.
15: Esperemos mañana llegar a este programa festejando el triunfo de la selección mexicana en esta apertura.
14: Dios te escuche. ¿Verdad? Amén. Así sea.
15: Así sea.
14: Ya nos vamos. Tengan bonito día. Hasta mañana.

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7: Muy buenas tardes, mi nombre es Hugo Aranda Tamayo y le presento la información más importante.
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8: En este momento, la temperatura es de 30 grados centígrados. La máxima esperada para el día de hoy será de 33 grados. Por la tarde, el cielo permanecerá mayormente soleado. Ya por la noche descenderemos hasta llegar a los 23 grados.
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7: Nuevo León recibe el Mundial 2026 blindado y con el índice de homicidios más bajo en los últimos 16 años. A un día del arranque de la máxima justa deportiva, el gobernador Samuel García encabezó la mesa FIFA en el nuevo cuartel de Fuerza Civil, en la que participaron también autoridades consulares. Como parte de la estrategia para mejorar la movilidad de Monterrey y su zona metropolitana, el gobernador inauguró el centro de monitoreo Sintram, IMA, Metro Rey, en el nuevo cuartel de Fuerza Civil. El espacio se ubica en el piso 9 y desde ahí se vigilará la sincronización de semáforos y monitorearán en tiempo real las unidades de transporte público, incluyendo el metro. Ante el pronóstico del aumento de la movilidad peatonal en la zona, el gobierno de Monterrey puso en marcha un operativo vial en la zona de Barrio Antiguo. A partir de este jueves 11 de junio, este icónico sector implementará un esquema de cierres viales que buscará equilibrar la afluencia de visitantes con la operación cotidiana de los comercios locales.
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7: La presidenta Claudia Sheinbaum dio a conocer la creación de la Oficina Presidencial para la Promoción de Inversiones, que tiene como objetivo eliminar la corrupción, impulsar la digitalización y agilizar la resolución de trámites en un máximo de 30 días. La presidenta Claudia Sheinbaum recibió en Palacio Nacional a Gianni Infantino en la víspera de la inauguración de la Copa Mundial de Fútbol 2026, evento que tendrá a México como uno de los países anfitriones. En el Mundial 2026 se impuso un derecho de transmisión especial para negocios, por lo que si un establecimiento comercial desea proyectar los partidos de fútbol para atraer clientes, está obligado a adquirir una licencia comercial de exhibición pública que vale entre 3,000 y 25,000 pesos, recordaron cámaras empresariales.
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7: El presidente Donald Trump dijo que no busca una simple renovación del Acuerdo de Libre Comercio de Norteamérica, el tratado entre México, Estados Unidos y Canadá. Las partes tienen hasta el 1 de julio para indicar si desean prorrogar sus términos por otros 16 años. Un total de 22 países, entre ellos Estados Unidos, Reino Unido, Francia, Alemania y Noruega, advirtieron a Irán que cese de inmediato las acciones dirigidas contra personas en sus territorios.
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9: El prospecto venezolano de los Cerveceros de Milwaukee en el béisbol, Luis Lara, entiende los desafíos que implica llegar a las grandes ligas siendo un jugador de baja estatura y valora la confianza que los cerveceros mostraron en sus capacidades al firmarlo con un contrato de 7 años. Lara habló con los reporteros del tema por vía Zoom el miércoles, un día después de firmar el acuerdo, que incluye opciones para el club para 2030, 2034 y 2035. El jardinero venezolano, que mide unos 70 metros de estatura, buscará brillar en las grandes ligas. Para enfocar el momento, Ramiro Palomo Zavala.
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10: A través de sus historias de Instagram, Dana posteó una imagen de su espectacular vista en Italia y junto a ella la palabra sí, sin dar

0: Más detalles. Esto emocionó a sus fans ante la posibilidad de un compromiso con el productor musical Alex Hoyer, quien se supone le habría entregado anillo de compromiso. En entrevistas, Dan ha hablado abiertamente sobre el papel que Alex Hoyer ha desempeñado en su vida. Por su parte, él ha destacado en distintas ocasiones la admiración que siente por ella y la manera en que ambos han aprendido a equilibrar la relación con sus carreras. Después de más de 5 años juntos, Dana y Alex continúan apostando por una relación de bajo perfil que quizás haya escalado a un compromiso mucho mayor. Para Enfoque al Momento, Dinora Ríos.
1: Estas son las noticias más importantes. Mi nombre es Hugo Aranda Tamayo. Que tenga una excelente tarde.
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0: 12-14. 29 grados.
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Así es, esta canción de Regina Resnick y Suri Cruz, Eres mi todo, y realmente Dios es nuestro todo. Y Él es nuestra gloria, Él es nuestro apoyo, Él es nuestra roca fuerte, Él es nuestro pronto auxilio en la tribulación. ¿Y a quién hemos de ir si no es a Él? La verdad es que cuando estamos en problemas, la primera persona en quien pensamos es en Jesucristo, en aquel que dio la vida por ti y por mí para rescatarnos del pecado y que es nuestro abogado ante el Padre. Y qué bueno fuera que no nada más en problemas lo buscáramos, sino todos los días que le pudiéramos platicar lo que sentimos, lo que vivimos, nuestras debilidades, nuestros problemas, nuestras alegrías, que esas a veces nos olvidamos de agradecerlas a Él. La verdad que yo siento que Él siempre está presto para escucharnos. Sin embargo, para nosotros como seres humanos es difícil poder pensar que el Todopoderoso se interese por cosas que son tan terrenales, pero la verdad es que es como nuestro papá. Si tú eres papá, pues estoy seguro, eres mamá, te interesas por tu hijo, no importa qué tan chiquito sea lo que te esté platicando. Y así debemos hacerlo nosotros también, es muy saludable, aparte es una forma de orar, platicando con Él, no rezando como letanías, como recitando, porque ¿qué sentiríamos nosotros si se acerca nuestro hijo y nos dice todos los días lo mismo y en una forma así como que repetitiva y dirías tú, ay, qué raro, ¿no? Lo bonito es esa comunicación donde más que un monólogo es un diálogo y a veces dices tú, pero ¿cómo un diálogo con el invisible? Pues sí se puede, porque Él nos hace sentir y nos hace percibir en el silencio tantas cosas y nos habla a través de tantas personas y a través de lecturas y nos manda mensajes y señales de una y mil maneras, pero siempre y cuando pues nosotros abramos nuestro corazón, porque de otra forma pues ¿cómo puede ser? Así que no olvidemos que Él está a la puerta y llama y dice que si alguno abriere la puerta cenará con Él y Él conmigo, así dice, y pues ese es un gran privilegio, ¿verdad? Poder estar sentado con el dueño de todo lo que existe. Así que así

0: Así empezamos este programa hecho con tanto cariño para todos y cada uno de ustedes aquí a través de Génesis 98.1 FM, El Príncipe de Ti.
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0: Y aquí está con nosotros Julio González. ¿Cómo estás, Julio?
2: Excelente, Silvia. Gracias por la invitación.
0: Gracias a ti. Gracias por ser, pues, parte tan importante de este programa dentro de la producción y de la edición. Y aparte, pues, poder compartir micrófonos y platicar temas tan interesantes como es, por ejemplo, este del que nos habla el doctor Juan Rivera. Plan diario para fortalecer nuestras defensas.
2: Vamos a escuchar.
3: Si eres una de esas personas que te estás enfermando demasiado seguido y necesitas fortalecer tu sistema inmunológico, te voy a dar un plan que puedes seguir todos los días y es fácil. Presta atención, simplemente sigue estos pasos todos los días. Número 1, vas a tomarte de 2.000 a 4.000 unidades de vitamina D3 al día. Deficiencia de vitamina D se ha asociado con una deficiencia de tu sistema inmunológico. Entonces, de 2.000 a 4.000 unidades de vitamina D3 todos los días. Número 2, te vas a tomar de 15 a 30 miligramos de zinc todos los días. Hazlo con el estómago lleno porque a veces cae un poco fuerte en el estómago. Número 3, te vas a tomar un probiótico todos los días. Acuérdate, tu sistema intestinal, las bacterias buenas que están en tus intestinos juegan un rol importante en términos de fortalecer tu sistema inmunológico. Así que un probiótico todos los días, eso lo puedes conseguir en Santo Remedio. Número 4, necesito que elimines el azúcar añadida lo más que puedas. Número 5, quiero que duermas de 7 a 8 horas todos los días. Cuando duermes poco, simplemente tu sistema inmunológico se debilita. Y finalmente, ejercicio moderado. ¿A qué me refiero? Puedes alzar pesas, puedes hacer algo de cardiovascular también, o sea, aeróbico. Las personas que se exceden demasiado en el ejercicio y nunca descansan, eso tampoco es bueno, eso puede debilitar tu sistema inmunológico. Por eso digo, ejercicio moderado, una hora y cuarto, 4 o 5 veces en semana, una combinación de ejercicios de resistencia con aeróbico, perfecto. O si quieres caminar simplemente 30 minutos todos los días, también lo puedes hacer, pero moderación. Eso es un buen plan para aumentar tu sistema inmunológico, para fortalecerlo.
0: Ya después de escuchar todo esto, vamos a platicar un poquito sobre lo que nos dice el doctor Juan Rivera.
2: Exactamente, pues sí, Silvia, primero que nada sabemos que el sistema inmunitario o inmunológico es pues como un ejército, Silvia, interno que nos protege al cuerpo, que lo defiende, y cuando se mantiene en equilibrio puede reconocer y eliminar a los invasores de una manera pues muy eficiente. Sin embargo, hay algunos factores pues que lo pueden complicar, como por ejemplo el estrés, falta de vitaminas, sueño o alimentación poco saludable y otros tantos hábitos nocivos pueden debilitar este escudo natural, dejando al cuerpo vulnerable a enfermedades. Pero hay algunas vitaminas importantes.
0: La buena noticia es la siguiente, que existen vitaminas que nos ayudan muchísimo a reforzarlo. Entre ellas tenemos la vitamina D3, que es importante y fundamental para pues inmodular todo lo que tiene que ver pues esas defensas innatas y adaptativas. Y también tenemos los probióticos que equilibran la microbiota intestinal y de esta manera también se fortalece pues todo lo que viene siendo la salud digestiva. También es bien necesario poder hacer a un lado el azúcar, porque esta pues muchas veces en exceso, en vez de ayudarnos, nos va a perjudicar. La importancia de dormir mínimo 8 horas al día y de hacer ejercicio moderado. Así que bueno, por ahí también fundamental e importantísimo contar con la vitamina A, B y C. Y fíjate, Julio, a mí lo que me encanta es que nosotros tenemos una crema con liposomas que contiene 3 activos en uno, que sería la vitamina A, la vitamina B y la vitamina C. Y vamos a empezar con la vitamina A. Una de las características es que es liposoluble, aparte se almacena en el hígado y en el tejido adiposo. ¿Qué beneficios tiene? Es bien importante para la visión, especialmente, bueno, pues cuando llegamos a cierta edad, aunque hay muchas personas que son jóvenes y su visión no está al 100%. Para ellas también es buenísima la vitamina A. Ayuda a mantener la piel y las mucosas saludables, O sea que se va a reflejar cantidad en una piel que va a tener bastante luminosidad. Y hablando del sistema inmunológico, ayuda muchísimo al crecimiento, al desarrollo de los huesos. Bueno, al crecimiento para pues los jóvenes, por un lado, para los niños, pero las personas de cierta edad, pues nos ayuda muchísimo a mantener nuestros huesos firmes y fuertes. Y bueno, algunos alimentos que contienen la vitamina A es el hígado, la zanahoria, las espinacas, la calabaza, las frutas amarillas y las frutas verdes. Después tenemos la vitamina B o complejo B. ¿Qué características tiene? Igualmente es hidrosoluble, se elimina muy rápido del cuerpo y los beneficios que tienen es que ayuda a convertir los alimentos en energía. También es esencial e importantísima para el sistema nervioso y para el sistema muscular. Ayuda a mantener la piel, el cabello y las uñas saludables y a prevenir esta situación de algunas personas que sufren de anemia. Fuentes donde podemos encontrar el complejo B en carnes, pescados, huevos, lácteos, granos integrales y legumbres. Y por último, y no menos importante, tenemos la vitamina C. Características, también es hidrosoluble y se elimina rápidamente del cuerpo. Beneficios, es antioxidante potente, protege las células del daño oxidativo. Por otro lado, tenemos que ayuda a fortalecer el sistema inmune y a la producción de colágeno, ya que es un precursor del mismo. Es esencial para la piel y los tejidos conectivos. También ayuda a absorber hierro. Y bueno, ¿en dónde lo encontramos? En frutas cítricas como fresas, kiwi, pimientos, brócoli, espinacas, naranjas, toronjas, limones, etcétera. 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
2: 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Y para recapitular el tema, el doctor justamente Juan Rivera comparte que el plan diario para fortalecer las defensas, como lo mencionó Silvia, es no descartar la vitamina D3, que ahorita seguramente nos vas a compartir una promoción, tener los probióticos en mente, eliminar el azúcar, tratar de dormir lo más que se pueda y hacer ejercicio moderado.
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2: 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Y ahora sí, Silvia, prácticamente, si te fijas, pues llevaríamos este plan que nos recomienda el doctor Juan Rivera.
0: Así es, lo único que tenemos que subrayar igualmente sería el tratar de dormir 8 horas diarias. 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Y bueno, agradezco infinitamente tu participación estos minutos aquí durante tu programa de Un Día a la Vez, Julio.
2: Al contrario, gracias a ti, Silvia, por la oportunidad. Sigan en sintonía.
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1: Hola, ¿qué tal? Te saluda Marisol Corral y me da mucho gusto acompañarte a través de este programa. Gracias, Silvia, por darme este espacio y sobre todo hablar estos temas que están muy interesantes. Sinceramente, hoy vivimos una sociedad muy, o una generación que está viviendo muy deprisa. Y la pregunta que yo hoy tengo, cuando la vida pierde sentido. Hoy muchos jóvenes no tienen ganas, ¿no?, de salir adelante, pensamientos de tristeza, pensamientos depresivos. ¿Y qué tiene que pasar? Imagínate, en el corazón, la edad que tenga. Hemos escuchado muchos casos, ya no quiero poner nombres ni edades, pero situaciones que hoy inclusivamente se están viviendo de gente que se quiere quitar la vida o simplemente ya no quiero vivir, estoy cansada. Entonces, vemos que hay más depresión, hay más ansiedad, más vacíos, ¿verdad? Tenemos toda una tecnología. Yo siempre cuando voy así con mis amigas digo, ay, éramos felices y no nos dábamos cuenta. Tristemente, es más, no sabían ni lo que estaba pasando, pues ni en la otra colonia, nada más tenían que venir las noticias o los reporteros, ¿no?, locales o nacionales para darnos cuenta de lo que estaba sucediendo. No teníamos tanta información como la que tenemos ahora. Y hoy hay tanta información, pero corazones tan vacíos. Y la gente, pues, aún llena de cosas, de actividades a través de las redes sociales, pero existe un vacío y sin propósito y sin esperanza. Pero bueno, ¿qué está sucediendo? Hoy la gente dice, me quiero morir. Es un tema fuerte. ¿Por qué? Porque quiere dejar de sufrir, porque ya no quiere sentir ese dolor. Entonces, hay cositas que quiero que puedas meditar ahí. El problema es que, ¿qué es lo que está enseñando la sociedad? Si sufres, huye. Si duele, pues termina, déjalo. Si es difícil, pues suéltalo. Si te cansas, pues ríndete. Son las frases, ¿no?, que cotidianamente estamos escuchando. Pero la vida no va así. Hoy también me hablan y me dicen varios amigos que tienen sus empresas. Me dicen, Marisol, ¿no sabes el nivel de rotación que hay dentro de las empresas? ¿Por qué? Porque simplemente la gente no se quiere esforzar, no hay compromiso. Entonces, todo va tan rápido. Pero aquí el detalle, ¿cómo estamos nosotros? ¿Cómo está ese vacío? ¿Cómo está nuestra casa, nuestros hijos, nuestra familia? Y ahí es donde yo te quiero invitar a que podamos hacer un alto. ¿Cómo está la fe a nivel espiritual? ¿Qué es lo que hace falta hoy en día en esta sociedad? ¿Un propósito? Claro. Entonces, yo te quiero invitar, ¿no?, que dentro de todo lo que estamos viviendo, escuchando, sintiendo, es que podamos hacer un alto y poder decir, ¿sabes qué? Te necesito. Necesitamos esa fe práctica, no a veces tradicional, práctica, una fe que la puedas vivir, una fe que la puedas sentir. Junto con Silvia nos toca hablar mucho este tipo de temas. Silvia es una mujer pues de fe totalmente. Y cuántas cápsulas, cuántos mensajes hemos escuchado a través de ella, de esa fe, ¿no?, que vive. Y hoy te quiero compartir eso. Quiero decirte que realmente si hay esperanza, si hay fe, hay esperanza. Si hay fe, hay cambio. Si hay fe, hay una transformación. ¿Cómo le podemos hacer, Marisol? Bueno, muy fácil. Si necesitas a alguien, acércate. Siempre hay esas amigas, esos amigos, algún familiar que tiene esa lucecita, ¿no?, que te puede compartir acerca de la fe, acerca de Dios. Y si no, comunícate con nosotros, comunícate con una servidora. Te voy a dejar aquí mis datos, 8189-980633. Comunícate, búscame en mis redes sociales como Marisol Corral. Y si tú estás viendo algo en tus hijos, en algún familiar, en algún amigo, alguien que necesita ayuda, es momento que no lo dejes solo o no la dejes sola, o simplemente tú. Entonces, ¿es importante encontrar el propósito de vida? Claro, cuando una persona encuentra su propósito, encuentra su valor y el dolor se va. Así que hoy Reflexionemos a través de estas palabras, a través de este tema, cuando la vida pierde sentido. Cuando tú encuentras el propósito de vida, vas a encontrar ese valor. Amigos, me dio muchísimo gusto estar aquí con ustedes. Síganme ahí a través de las redes sociales Marisol Corral. Y si quieren más contenido de este, claro, claro que sí. Con todo gusto podemos dar ese seguimiento. Y bueno, quédense aquí con nosotros que vamos con más.
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2: Hola, mi nombre es Adriana Díaz. Yo te quiero preguntar, ¿por las noches has empapado la pijama al grado de que moverte el cabello y sentir hasta que se te hizo nudos por el sudor? De repente empiezas a tener de la nada o después de alguna relación sexual con tu esposo, con tu pareja, alguna comezón, infección, incomodidad, tanto que puedes manchar la pantaleta o sentirte incómodo durante el día y andas buscando cremas y demás para solucionar las cosas tópicamente. También has sentido que la piel se reseque, que por más que te embarras la crema de moda y te la pones, la piel como quiera se ve como curtida. Bueno, estás la mejor en peri o en menopausia como yo y necesitas hormonas bioidénticas. Silvia Carnevali tiene un especial que es el estrógeno. Creo que cuando empiezas con la menopausia son varias alertas las que nos da la vida, pero pues creemos que podemos solas. En mi caso no, yo puedo sola. El gimnasio, la alimentación, las vitaminas, sí, son parte importante, pero la hormona no la podemos olvidar. En este caso, el estrógeno que tengo aquí en mi mano, de verdad es una solución inmediata para poder obtener la calidad del sueño. Muchas mujeres con las que platico, oye, se acuestan a las 4 de la mañana y se ven levantando a las 12 del día. Yo, ¿cómo? No entiendo. O me dicen, no, me puse a cocinar a las 2 de la mañana de una vez para dejar la comida para el día siguiente. Y yo, ¿pero por qué? ¿Trabajas o tenías un evento? No, es que no podía dormir. El no dormir causa de verdad impacto sobre el cuerpo. La mente se te empieza a descomponer porque hay estudios que demuestran que el sueño es sumamente importante. Y antes de seguir, déjame decirte que en Alemania agarraron a 2 familias igual, 5 miembros de familia, la misma mascota, vaya, un cocker spaniel, el mismo tipo de educación, pero a uno los metieron en un cuarto con luz prendida todo el día y al otro les ponían sus horas normal, amanecer, anochecer, atardecer. A la semana, la familia que tenía prendido todo el tiempo la música, la luz, lo continuo del día, empezó a pelearse, mientras que el departamento de al lado, que tenían sus horarios normales, eran normales y padecían de nada. Jugaban, veían tele, prendían música, hacían su actividad normal, mientras la otra empezaban a notarse que me duele la cabeza, cállate tú lo hiciste por la falta del sueño, no los dejaban dormir. Inclusive Japón, ¿qué hacía con los americanos? No los dejes dormir, luz encendida todo el día con un ruido para enloquecer. El no dormir te envejece, te embrutece y nadie te lo agradece. Para eso está el estrógeno de mi querida Silvia, una hormona bioidéntica que te ayuda a mejorar la calidad del sueño. Por lo general, se pone durante la noche. ¿Te quieres dormir a las 12? Póntelo a las 10 de la noche, ¿sí? Más o menos. ¿Te duermes a las 9 de la noche? Póntelo a las 7 de la noche para que se empiece a absorber, obviamente, por el torrente sanguíneo y empieces a sentir las bondades. Pero no nada más es el sueño. La humedad vaginal se pierde con la edad. Y estoy hablando de algo serio. No estoy inventando nada. Creo que lo he padecido y creo que muchas de ustedes también lo han padecido. Se pierde la humedad. Entonces, vamos a tratar de qué, de internamente empezarnos a sanar. Los dolores de cabeza, la humedad vaginal regresa, la calidad del sueño mejora y la piel, que como te decía, por más jabón, por más crema que estés usando, que te anuncian y que te digan que te va a ayudar, no te va a ayudar porque todo viene de adentro. La calidad de la piel, la calidad del cabello, la calidad del sueño viene desde adentro. Los estrógenos te van a ayudar muchísimo para eso y sobre todo mujeres que a veces están en el cine y está frío el cine y muchas están con suéter y otras están con el abanico, la sudoración tan incómoda. Yo escuchaba antes a mi mamá que decía, es que me dio un bochorno, mira, hasta sudé. Y yo volteaba y de verdad, mi mamá se había empapado de sudor. Y dices tú, pero ¿sí en qué momento? Si estamos platicando, tomando el café y el pastel y ya es sudoración y ya me empapé. Yo no imaginaba eso hasta que llegué a eso. Si tienes sudoración en la noche, si andas con la amiga y siempre traes el abanico, es que tengo que usar cierto tipo de ropa porque si no me da mucho calor y me pica. Olvídate de eso. Estrógeno es la solución para todo, todo, todo lo que te acabo de describir. Ciudad Carnavali es un push en la noche para que mejore todo lo que te acabo de mencionar. Amiga, no estás sola, tienes tus hormonas bioidénticas.
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3: Muchísimas gracias, amigos, y nos despedimos como siempre diciendo algo que creemos en nuestra mente y en nuestro corazón. Eso es que Dios va como poderoso guerrero y Él va luchando cada una de nuestras batallas. Recuerden, estas casi siempre son espirituales. Muchísimas gracias y hasta la próxima.
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3: ti. 1:42, 30 grados.
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3: ¿Qué tal, amigos? Muy buenas tardes, sean todos ustedes bienvenidos, ya estamos listos, es la hora de juntos hacer la sobremesa, la cuarta de esta semana, jueves ya 11 de junio, oficialmente se inaugura la Copa Mundial.

0: Se ha alargado un poquito, unos minutos extras que les dan, pero pues prácticamente así queda el marcador. Ramiro Palomo me acompaña, nuestro compañero encargado de la sección de deportes de nuestros cortes informativos. Ramiro también es parte de esta estación. Y bueno, pues le dije, vente Ramiro para que me cuentes y para que le cuentes al público que quizá no tuvo la oportunidad de vivir este partido a través de sus pantallas, pues que nos contara lo más relevante acerca de este primer enfrentamiento de la justa mundialista. ¿Cómo estás, Ramiro?
1: Buenas tardes, Alex. Gracias a toda la gente de Génesis. Pues un partido muy emocionante para toda la gente, la verdad que desde muy temprano los preparativos, la gente con su playera verde, la negra, la blanca, cualquiera. Y bueno, México, 2-0 hasta el momento, hasta quedan el dos momento. Minutitos ahí del tiempo extra, dieron 7 minutos.
0: Órale.
1: Y los goles de Julián Quiñones, este jugador que en su momento debutó en Tigres, se fue al Atlas, luego al América y se naturalizó mexicano. El 1-0, esto fue al minuto 9.
0: En el minuto 9 de Quiñones.
1: De Quiñones.
0: El primer gol de la selección mexicana.
1: Y del Mundial.
0: Entonces, él es, y del Mundial. Uh-huh. Él es naturalizado mexicano, originalmente, ¿de dónde es?
1: Es colombiano.
0: Colombiano, sí. Pero ya está naturalizado mexicano y le da el derecho a formar parte de la selección mexicana, porque sabemos que cuando se junta la selección, uh-huh, tienen que ser puros mexicanos.
1: Claro, ya sea de nacimiento o naturalizados, que es el caso de Quiñones.
0: Ok.
1: ¿Y el segundo gol?
0: El segundo gol.
1: César Montes, que es un viejo conocido, digo, muy joven, pero viejo conocido de la ciudad, porque él es canterano de Rayados de Monterrey.
0: Ok.
1: De hecho, fue el que anotó el primer gol en el estadio de Rayados.
0: Ajá.
1: En aquel partido amistoso contra un equipo de Portugal, él metió el primer gol y ahora mete el segundo de este día con la selección mexicana. En ese caso, el pase lo pone César Montes para que se abre la jugada y luego viene Raúl Alonso Jiménez, que es el anotador del gol del segundo de México. Esto fue al minuto 67. El que mete el segundo gol es Raúl Alonso Jiménez, que él está jugando en Inglaterra ya desde hace muchos años, pero me encantó lo de César Montes, cómo celebra siendo un jugador de Rayados y él empieza la jugada.
0: Oye, Ramiro, se da ya el silbatazo final de este partido, ya se termina con la selección mexicana 2-0 en contra de la selección de Sudáfrica. Pues tenemos fiesta en México, seguramente ya con este primer partido inaugural y ganando nuestra selección. Pues qué maravilla, ¿no? Yo escuchaba por ahí algunos comentaristas que decían, pues sí, le vamos con todo a México. ¿Y cuáles serán sus pronósticos? Y la mayoría decía 2-1, dándole la oportunidad a la selección sudafricana de que, bueno, pues anotaran uno en el marcador. Pero bueno, no fue así, no hubo anotaciones por parte de Sudáfrica. En cambio, bueno, pues México se coloca como ganador de este primer partido con 2 goles.
1: Y bueno,
0: pues
1: para que se preparen, mi querido Alex, pues vamos a recordar que el próximo partido será el próximo jueves 18 contra Corea del Sur, y el último partido de la selección mexicana en fase de grupos es contra República Checa o Chequia a las 7 de la tarde del miércoles 24.
0: Ok, entonces la selección mexicana vuelve a jugar el próximo jueves, dentro de una semana, contra Corea.
1: Contra Corea del Sur.
0: ¿En qué estadio va a ser este partido?
1: Este estadio va a ser el estadio de Guadalajara.
0: En Guadalajara.
1: En Zapopan, precisamente, el estadio de las Chivas.
0: Ok.
1: Y luego regresan al estadio de la Ciudad de México contra Chequia.
0: Contra Chequia. Ahora. Aquí en Monterrey, Ramiro, los partidos que están programados para el estadio BBVA son, el primero de ellos es este domingo ya, ¿no?
1: Así es, en el estadio de Rayados se va a jugar 3 partidos de la fase de grupos y uno de eliminatorias. Este domingo se estará jugando uno de los encuentros para que se preparen, ya es por la tarde-noche.
0: Ok.
1: A diferencia de ahorita, que fue muy temprano, ¿verdad?
0: Sí, fue temprano. Bueno, entonces, pues felicidades, México, qué bonito, ¿no? Eso era lo que queríamos ver, eso era lo que queríamos transmitir al inicio de esta sobremesa, el campeonato, bueno, no el campeonato, sino el primer triunfo de la selección mexicana ante la selección de Sudáfrica. Ramiro, pues muchísimas gracias por darnos el detalle y a estar muy pendiente de este mundial, de esta fiesta del fútbol, pues en todo el mundo.
1: Sudáfrica contra la República de Corea es el primer partido en el Gigante de Acero.
0: Sudáfrica contra Corea aquí en México,
1: aquí en Monterrey.
0: Monterrey.
1: El próximo domingo.
0: Que es este domingo.
1: Es correcto.
0: El Gigante de Acero.
1: Y luego después,
0: BBVA.
1: Japón contra Túnez, fase de grupos también. Y el siguiente partido también lo estaremos platicando más adelante cuando venga ya los que califican, porque viene siendo ya la eliminatoria.
0: Uh-huh. Perfectamente. Uh-huh. Pues felicidades para la selección mexicana. Gracias, Ramiro Palomo.
1: Gracias, Alex.
0: Gracias, amigo, por la anotación de esta, de este, pues, resumen de lo que sucedió en este primer partido. Gracias, Ramiro. Oigan, pues todo el contenido de La Sobremesa hasta las 4, amigos, como siempre, ya saben todo lo que traemos, como todos los días.

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José López Paisano en los controles, soy Alex López. A partir de ya todos juntos hacemos La Sobremesa. ¡Bienvenidos!

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12: 3:17 p.m. Llegamos al frente a frente de La Sobremesa. Amigos, hoy es jueves de duetos.
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12: Ok, ya está sonando el primer tema de este frente a frente y es un clásico de Cristian Castro. Se llama Es Mejor Así. Y en esta, pues es una colaboración que hicieron para el álbum Primera Fila de Cristian Castro al lado del grupo Rake. Así es, uno de los grandes, grandes éxitos de Cristian se grabó para este álbum en colaboración con el grupo Rake. De hecho, el álbum se llama Primera Fila Día 1, el primer disco en vivo de Cristian Castro. Se grabó en el mes de noviembre de 2012 y se publicó el 2 de abril de 2013 bajo el sello Sony Music.

0: fíjense que los deseos de Cristian Castro de grabar un disco en vivo comenzaron por allá en el año 2000, cuando Cristian hizo su primera presentación en Viña del Mar. Pero no fue hasta el 2012 que se pudo materializar este deseo de Cristian Castro. Este disco cuenta con 13 canciones, entre las que están 5 inéditas y nuevas versiones de sus éxitos, incluyendo duetos con Las Hash, con Leonel García, con la mismísima Verónica Castro y con el grupo Rake, que es esta canción, Es Mejor Así, de Cristian con Rake en el Frente a Frente.
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0: Y que bueno, esta canción se convirtió en un sencillo radial, lo que se extrae de este material en vivo de Cristian, y bueno, pues le fue bastante bien. Es que también Chuy Navarro canta muy padre, ¿no? Del grupo Rake. Amigos, recuerden que al escuchar el tema en competencia, ustedes toman su decisión y deciden cuál de las dos canciones quieren que se quede completa, votando por ella a través de un mensaje de voz por nuestro WhatsApp, 8120-229-981, 8120-229-981, ¿ok? Vamos a ver entonces, ¿quién se enfrenta en el jueves de duetos a Cristian Castro con Rey con Es Mejor Así? Ellos son.
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0: Uy, pues nos adelantamos a 2017, que es cuando se lanza este sencillo. Se llama Robarte un Beso y es una canción de los cantantes colombianos Carlos Vives y Sebastián Yatra. Esta canción pertenece al 15º álbum de estudio de Carlos Vives, llamado Vives, que fue lanzado en 2017. Esta canción fue escrita por los dos cantantes, o sea, por tanto Yatra como por Carlos Vives, y fue producida por Andrés Torres. Robarte un Beso, una canción inspirada en el amor.
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0: En las propias palabras de Sebastián Yatra para este tema, dijo: Robarte un beso es una canción que se hizo inspirada en el amor, en recuperarlo, en enamorarse, porque nunca es tarde para decirle a esa persona que tenemos al lado cuánto la amamos. La canción fue un éxito comercial y también por parte de la crítica recibió muy buenos comentarios, alcanzando los primeros puestos de las listas en varios países y recibiendo elogios por esta canción pegajosita, ¿no? Y también con energía fue nominada Canción del Año en los Premios Grammy Latino en 2018. Robarte un beso, Carlos Vives, Sebastián Yatra.
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0: Ok, amigos, pues ¿qué dice el público? Ya comenzaron a llegar sus mensajitos, como siempre agradecido por los mismos. Aquí tenemos votos de este lado.
3: Mi Alex Bowen.
0: Hola, hola.
3: Reportándose. Oye, George. Definitivamente hoy votamos por el Gallito Feliz y Rec.
0: Okay.
3: Un fuerte abrazo para ti, para el Dexter y para todos los que hacen la sobremesa. Y un saludo para mi amigo Marco, que vamos para el aeropuerto. Saludos.
0: Chao, ah, chao. Que les toque buen tráfico, querido George. Saludos, Marco. Muchas gracias, Jorge, por tu mensaje. El primero entonces es para Cristian Castro, sí, con Rake.
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0: Míralo.
4: Pues las dos están más o menos, pero también preguntamos por
5: Norteño.
4: Por la segunda, carnal.
0: Ok.
4: Mejor así, prefiero escuchar a normal.
0: Ok.
4: Hay como sugerencia para mañana los clásicos de retro.
0: Ajá.
4: Ahí te acuerdas de esta. Nacha Pop, Chica de Ayer.
0: Chica de Ayer.
4: O la de La Celda que Explota de Caifanes.
0: Ah, sí, claro, es un rolón.
4: La de Soy de Ti, estoy por ti de Ay, Cómplices.
0: Y es por ti.
4: Cuídense mucho, que me
0: han. Ah, esa es la de Juanes.
4: Chao. Y
0: para es por ti.
4: Me
0: dejaste pensando. Gracias, Dexter. Me dejaste pensando. Es por ti que veo ríos donde solo había charcos. Es esa, ¿no? Gracias, Dexter. Ya tomamos nota, ¿verdad, Joselito? De aquel lado tomamos nota. Vamos a ver qué onda mañana en el Viernes Más Retro. 2-1-1.
6: Buenas tardes.
0: Hola, Laurita.
6: Y voto por Carlos Vives.
0: 2-1. Gracias, Laurita. 2-1. Favor, los colombianos Vives y Yatra de este lado.
6: Hola, buenas tardes.
0: Buenas tardes.
6: Vámonos con Robarte un Beso.
0: Se quedó.
6: Saludos. Feliz jueves mundialista.
0: Feliz jueves de triunfo de la selección. Qué buena onda. 2-0.
7: Buenas tardes. Yo voto por Carlos Vives.
0: Mira, otra más.
7: Yatra. Saludos y buenas tardes.
0: Bonita tarde, muchísimas gracias. Igualmente, muchos saludos de aquel lado.
6: Hola, Alex. Hola, Carolina. Mi voto es para Cristian Castro. Bye.
0: Bye, Carito. Muchas gracias. Bueno, ahí está. Llegaron primero los votos a tres, ¿verdad? Se cumplieron más de tres, cuatro, cinco votos. Fueron para Yatra y Vives. Así que este es el tema ganador. Amigos, ustedes deciden. Nosotros complacemos. Aquí lo tienen en la sobremesa. Que lo disfruten.
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11: Hoy en el plato fuerte de la sobremesa, amigos, hoy es 11 de junio, hoy se celebra el Día Mundial del Cáncer de Próstata, una patología que afecta a más de 1.2 millones de personas en el mundo. Esta efeméride pues se crea con la finalidad de sensibilizar y concienciar a la población masculina acerca de la importancia de un diagnóstico oportuno de este cáncer, que es el cáncer de próstata, y obviamente la aplicación de un tratamiento respectivo. ¿Qué es el cáncer de próstata o prostático? Bueno, es el cáncer que se origina por un crecimiento descontrolado de las células que están en la próstata. La próstata es una glándula que tiene forma de nuez, que está ubicada debajo de la vejiga y delante del recto en los hombres. Es la encargada de producir el líquido seminal que nutre y transporta el esperma. Bueno, esta patología no está asociada a ningún estilo de vida ni algún hábito o hábitos que sean poco saludables, como el tabaquismo, como la obesidad, como la alimentación desbalanceada o como el alcoholismo. No, no está asociada con esto. El principal factor de riesgo lo constituye la edad. Sí, la edad. Y claro, antecedentes familiares, que otros familiares hayan padecido este tipo de cáncer. ¿Cuáles serían los principales síntomas del cáncer de próstata? Demora al comenzar la micción o bien orinar, esfuerzos para orinar, disminución de la fuerza e intensidad del chorro miccional, incremento en la frecuencia al orinar, la vejiga no se vacía por completo. También otro de los síntomas puede ser la pérdida de peso, disfunción, presencia de sangre en la orina, dolor en la cadera, columna vertebral, costillas y otras áreas, o bien debilidad o adormecimiento en las piernas y en los pies. Esos son algunos de los síntomas más importantes de este tipo de cáncer. Ahora, el diagnóstico de cáncer de próstata se efectúa por un médico especialista, en este caso, un urólogo. Se realiza una evaluación física mediante tacto rectal. Bueno, creo que han cambiado algunas maneras. No sé si el del cáncer de próstata sea necesariamente esta evaluación a través del tacto rectal, así como la medición de valores en sangre denominada antígeno prostático específico. La edad y los antecedentes familiares de primera línea, padre, hermanos, tíos, paternos, son los principales factores de riesgo. Es recomendable que toda la población masculina arriba de 40 años acuda a efectuarse controles médicos preventivos y, claro, regulares de la próstata. El diagnóstico precoz de este tipo de cáncer va a permitir que el tratamiento de esta enfermedad sea menos invasivo. En lo concerniente al tratamiento, se destacan los siguientes procedimientos, como intervención quirúrgica para la extracción de la próstata, o bien radioterapia, crioterapia, terapia hormonal, quimioterapia, inmunoterapia, seguimiento de los niveles del antígeno prostático específico mediante análisis de laboratorio. ¿Cómo prevenir el cáncer de próstata? Este cáncer es curable si se diagnostica a tiempo. Para ello es muy importante que la población masculina se efectúe chequeos prostáticos preventivos y regulares. Es recomendable adoptar hábitos de vida más saludables, evitar el consumo de alcohol, cigarrillos y otras sustancias nocivas, hacer ejercicio regularmente para desechar toxinas, cuidar la alimentación, incrementando el consumo de proteínas, verduras, frutas, vegetales, disminuir el consumo de harinas, de carnes rojas, de sal, de azúcares, evitar el abuso del consumo de medicamentos y fármacos sin prescripción médica, mantener actividad sexual frecuente y saludable. De acuerdo a estudios realizados por la OMS, disminuye en un 47% la probabilidad de padecer cáncer de próstata si se llevan este tipo de hábitos. Se puede compartir información útil e interesante acerca de este tema en las redes utilizando el hashtag Día Mundial Cáncer de Próstata o Día Mundial del Cáncer de Próstata. Muy bien, es el plato fuerte de la sobremesa. Hoy es 11 de junio, 3:36. Vamos a continuar con más música y regresamos. Seguimos juntos haciendo la sobremesa aquí en Génesis.
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2: Regresamos con más charla en La Sobremesa. Quédate con nosotros. 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
3: Hoy en Info 2.0, amigos, ¿cómo saber si un número es estafa a través de un buscador que tiene la Conducef? Así es. Se invita a evitar estafas telefónicas con este buscador de números que tiene la Conducef. Es fácil utilizarlo y solamente te va a tomar unos minutos. Si es que ya te ha pasado que continuamente te están marcando números desconocidos a tu teléfono y sospechas que se puede tratar de una estafa, hay que extremar siempre precauciones. No puedes dejar pasar por alto esta advertencia, porque incluso ese tipo de llamadas ponen en riesgo tu información personal. Y la primera acción para protegerte es consultar un portal de la Comisión Nacional para la Protección y Defensa de los Usuarios de Servicios Financieros, que es la Conducef. Hoy te voy a enseñar cómo se puede utilizar. La Conducef, amigos, es un organismo público de México que protege a los ciudadanos de cargos no reconocidos, cargos no reconocidos en bancos, también en fraudes, errores en las Afores o problemas con el cobro de seguros. Sobre las estafas telefónicas, los delincuentes suelen hacerse pasar por instituciones bancarias, por empresas de mensajería o dependencias gubernamentales para obtener datos personales de los usuarios. Y una vez que logran o que lo logran, los utilizan pues para otros fines ilícitos, ¿verdad? De acuerdo con datos de la Conducef, durante los últimos meses los fraudes telefónicos no han bajado, al contrario, han crecido en un 20%. Y ante este panorama, que se vuelve pues más vulnerable para todos, este organismo habilitó la Conducef, un portal de fraudes financieros, que tiene como función pues que puedas ahí reportar prácticas que están relacionadas con delitos digitales vía telefónica. Dicho sitio también sirve para detectar si un número es sospechoso por acumular reportes de estafas, y ahí mismo los usuarios pueden levantar su reporte para advertirle a más personas sobre ese dato o sobre ese número. ¿Cómo prevenir estafas telefónicas con la ayuda de Conducef? Bueno, si quieres saber si un número que te marcó es un número sospechoso o tiene ya reportes de estafas, los pasos a realizar son los siguientes. Primero hay que ingresar al sitio www.conducef.gov.mx y ahí vas a buscar la sección que se llama Consulta. Hay una sección que se llama Consulta. www.conducef.gov.mx y nos metemos a Consulta. Ahí en Consulta vas a escribir el número que te llamó para saber si ha sido reportado previamente por otros usuarios. Ahora, si el número ya se reportó, el portal te va a mostrar la cantidad de quejas que lleva acumuladas ese número. De esta manera evitarás caer en posibles engaños. Este sitio de Conducef también te va a permitir revisar direcciones de internet, correos electrónicos, incluso perfiles que podrían estar relacionados con fraudes. ¿Cuáles serían algunos tips extras para evitar estafas? La Conducef le recuerda a los usuarios que ningún banco solicita contraseñas, NIPS, tokens o códigos de seguridad vía telefónica. Ningún banco. Y mucho menos te van a exigir transferencias. Tampoco te van a pedir depósitos con instrucciones telefónicas. No. Así que protege tus datos y ante dudas, comunícate con tu banco inmediatamente. Consulta el portal de fraudes financieros de la Conducef. La identidad de las personas que te llaman. Si caíste ya en un fraude o alguna estafa, levanta tu denuncia ante la policía cibernética. También te puedes acercar con la Conducef para solicitar información. 3:53. Música, regreso con el postre de La Sobremesa.
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13: Llegamos rápidamente al postre de La Sobremesa. Ya son las 4 de la tarde. Viene el corte informativo. Gustavo Guadalupe Martínez, segundo. Felicidades, el ganador de los zapatos que tenemos para los papás en este próximo Día del Padre. Hey Dude es la marca. Felicidades, Gustavo Guadalupe Martínez, segundo. Ya tienes este par de zapatos. Ven por ellos con la copia de tu identificación. Hoy hasta las 6 o mañana de 10 a 1. Cuauhtémoc 725, norte, centro de la ciudad. Núcleo Radio Monterrey. José López Paisano en los controles. Muchísimas gracias, Joselito. Soy Alex López. Mañana regresamos con más en punto de las 3. Tenemos una cita para juntos hacer otra sobremesa. ¿Me acompañan? Sigan aquí en la sintonía de Génesis 98.1. Somos el principio de ti. Muchísimas gracias, muy buenas tardes y hasta mañana. Bye, bye.
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12: 4, 2, 33 grados.
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1: Actualmente la temperatura es de 33 grados centígrados, que es la máxima esperada para el día de hoy. El cielo luminoso y despejado. Por la noche descenderemos hasta llegar a los 23 grados.
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2: Para brindar atención inmediata ante cualquier emergencia que pueda presentarse durante el FanFest, la Secretaría de Salud en el estado instaló un hospital móvil al interior del Parque Fundidora. En coordinación con el gobierno federal, el espacio cuenta con personal capacitado y equipo médico especializado. El Sistema Meteorológico Nacional, CONAGUA y Protección Civil del estado alertaron ante los efectos colaterales de diversos meteoros que traerán consigo fuertes lluvias y vientos en la región noreste del país, entre ellos en Nuevo León. De esta manera se reveló la llegada de la tormenta tropical Cristina por parte de ambas autoridades oficiales, por lo que llamaron a estar alertas ante las posibles lluvias. Ante el incremento de riesgo de abuso infantil y trata de personas, en el Congreso del Estado, junto con la Asociación Educando en la Red, presentaron una campaña nacional. Esta es de prevención de violencia sexual infantil y trata de personas y se llama Infórmate, Empatiza y Protege. La prevención también juega.
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2: La presidenta Claudia Sheinbaum dio a conocer la creación de la Oficina Presidencial para la Promoción de Inversiones, que tiene como objetivo eliminar la corrupción, impulsar la digitalización y agilizar la resolución de trámites en un máximo de 30 días. La presidenta Claudia Sheinbaum recibió en Palacio Nacional a Gianni Infantino en la víspera de la inauguración de la Copa Mundial de Fútbol 2026, evento que tendrá a México como uno de los países anfitriones. En el Mundial 2026 se impuso un derecho de transmisión especial para negocios, por lo que si un establecimiento comercial desea proyectar los partidos de fútbol para atraer clientes, está obligado a adquirir una licencia comercial de exhibición pública que vale entre 3,000 y 25,000 pesos, recordaron cámaras empresariales.
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2: El presidente Donald Trump dijo que no busca una simple renovación del Acuerdo de Libre Comercio de Norteamérica, el tratado entre México, Estados Unidos y Canadá. Las partes tienen hasta el 1 de julio para indicar si desean prorrogar sus términos por otros 16 años. Un total de 22 países, entre ellos Estados Unidos, Reino Unido, Francia, Alemania y Noruega, advirtieron a Irán que cese de inmediato las acciones dirigidas contra personas en sus territorios.
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3: En el partido inaugural de la Copa del Mundo de Fútbol 2026 en el Estadio de la Ciudad de México, la selección mexicana de fútbol venció 2-0 a Sudáfrica, con tantos de Julián Quiñones al minuto 9 y Raúl Alonso Jiménez al 67, dos expulsados por parte de los sudafricanos y César Montes expulsado por parte del equipo de México. El próximo partido de la selección mexicana será el jueves 18 a las 7 de la tarde, esto en Guadalajara, México contra Corea del Sur. Para Enfoque al Momento, Ramiro Palomo Zavala.
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1: El día de hoy, en punto de las 11:30 de la mañana, se llevó a cabo el show previo a la inauguración de la Copa Mundial FIFA 2026, en la cual la apertura corrió a cargo de Maná con el tema Oye mi amor. Posteriormente, apareció Danny Ocean con su canción Partidazo. Los Ángeles Azules y Belinda se apoderaron del medio campo con la canción Por ella. J Balvin hizo lo propio con su tema Qué calor. Ryan Castro se le sumó más adelante y finalmente, este espectáculo culminó con Shakira y su tema Dai Dai, uno de los temas principales de este mundial. Además, también más adelante, con el himno oficial de la FIFA, se presentó Andrea Bocelli junto con una de las integrantes de las K-pop Demon Hunters. Además, Salma Hayek fue la encargada en la parte oficial ya de la inauguración de esta justa deportiva. Tini interpretó el himno nacional de Sudáfrica, mientras que Alejandro Fernández hizo lo propio con el himno nacional de México. En los espectáculos, para Enfoque al Momento, Dino Ríos.
2: Estas son las noticias más importantes. Mi nombre es Hugo Aranda Tamayo. Que tenga una excelente tarde.
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5: Hay gente que ya no la quieren, la aguantan. ¡Qué fuerte! ¡Qué fuerte! Manera de iniciar el programa de radio el día de hoy Por el placer de vivir. Saludo a mi gente linda en los Estados Unidos de Costa.

0: Costa. Gracias Univisión Radio y afiliadas por estar en sintonía el día de hoy, porque el tema del día de hoy, amor propio, quererte o aguantarte. Viene un especialista en el tema, el psicólogo Carlos va a estar con nosotros, Carlos Arangua, que viene el día de hoy, filoso, a hablar sobre este importante tema. Te prometo que te va a encantar. Y eso que con lo que abrí el programa es una gran verdad. Hay personas que ya no se les quiere, se les soporta, se les aguanta. Y hay gente que me está escuchando ahorita, pues así eres, pues por eso. Por eso. De veras, debo de ser tan auténtico como para ser como yo soy sin medir las consecuencias. No, señora, no, señor. A eso viene el psicólogo Carlos Aragua el día de hoy a platicar sobre este importante tema. Por favor, no te vayas. Te prometo un programa ameno, entretenido, constructivo, divertido. Y también la nota del día de Joel, que no siempre está entretenida, no siempre está divertida.
1: Esa sí
0: no
1: está entretenida, doctor.
0: La del día de hoy.
1: Sí. ¿A usted le gusta el tiramisú?
0: No.
1: ¿No le gusta el tiramisú?
0: Es el único postre que no me gusta.
1: No sabía eso.
0: Me
1: ¿por qué?
0: Pero si sabía limón, cafecito, me encanta rico. El chocolatito, pero el tiramisú no. No. Y ay, más no, cuando no. Es la hojaldra así. Ay, me da cosa a los dientes. Mejor digo.
1: Se me antojó a mí, fíjese.
0: A mí no.
1: Bueno, yo sé que hay muchas personas que sí les encanta este tipo de postre, pero imagínense que les pagaran, a las personas que nos están escuchando, que les pagaran por probar un tiramisú. Eso es una maravilla, ¿eh?
0: No muevas a la avispero.
1: Claro, hay que moverlo. Hay que moverlo. Se van a sorprender lo que están convocando en Italia.
0: En Italia.
1: Sí, bueno, pero está abierto para todas las personas.
0: Con el puro vuelo ya tienes para pagar. Pero no bueno, voy a ir a Italia, que me paguen por...
1: Tal vez a lo mejor tiene un viaje por allá.
0: Bueno, sí.
1: Y va ahí y prueba.
0: Uno,
1: hay que probar.
0: En octubre, sí.
1: ¿Ya ve?
0: Sí, voy para allá.
1: Lo voy a anotar. A lo mejor sí le van a gustar estos
0: tiramisú. Me gusta tu nota. Pagar por probar tiramisú.
1: Sí. Imagínese que el repostero, el que se encarga de esto, convoque a tantas personas y les diga, les voy a pagar.
0: Prende. Antes de iniciar de lleno con este programa, te comparto esta breve reflexión que espero llegue a quien deba de llegar, porque estoy seguro que alguien tenía que escuchar hoy esto. El cansancio pesa, pero fingir que todavía puedes con todo pesa más. Pesa porque sonríes cuando quieres llorar. Porque por dentro te sientes agotado y por fuera dices que estás muy bien. Pesa porque te acostumbraste a decir, no hombre, no tengo nada. Estoy re bien. ¿Seguro? ¿Sí? Y solo estás sobreviviendo. Y sí, también pesa por darte cuenta de cuánto te exiges, por querer fingir lo que no sientes en ese momento, porque a veces eres tú quien más duro se trata. Te pido que te quedes con esto. Descansar no te hace débil, te hace humano. ¿Así o más claro? ¡Sas! Iniciamos por el placer de vivir internacional.
2: No te enganches. 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
8: Acabas de sintonizar Por el Placer de Vivir, ni te vayas, porque el día de hoy estamos hablando de te quieren o te aguantan. A ver, voy a ser bien claro antes de platicar con mi invitado del día de hoy, que ya llegó aquí, que es Carlos Arangua, que es terapeuta. Antes de platicar con él, nada más decir, preguntar algo muy importante. ¿Cómo te van a querer con ese carácter de los mil demonios? ¿Cómo te van a querer si llegas contando siempre tus penas, que vas a una reunión y no y hablas solamente de lo que te duele, de lo que te molesta, de lo que te... Señoras lindas, hermosas, achacosas, con todo el respeto que se merecen, claro que tienen sus dolencias, claro que nos duele la rodilla, nos duele esto, pero hay momentos en la vida en que la gente ya no quiere oír eso. Habla con quien debas de hablarlo y en el momento en que debas de hablarlo. Es cuando es importante, pero... tristemente hay muchísima gente que se la pasa quejándose en una reunión de amigos, se la pasa hablando de los demás en una reunión donde tú sabes que esa persona no está presente. ¿Cómo te van a querer? La pregunta matona sería, si así está hablando de alguien que hace rato se fue y le dio un beso y qué gusto verte y le sobó la espalda y la demás, ¿qué dirá de mí ahorita que me vaya? ¿Hasta miedo me da largarme? Pues, ¿cómo te van a querer? Porque hay gente que se está quejando muy fuerte ahorita porque últimamente en la vida me ha tratado muy mal, me ha ido mal en el amor y además los amigos me han traicionado. Ah, todos están mal, pero tú estás bien. Pues sí, yo estoy bien. Yo soy una persona que la vida me ha maltratado porque la gente es hipócrita conmigo. Mira, papito, mamita, quítame esa música porque voy a llorar. A ver, ¿no serás tú? A ver, todos están mal. Estás peleada con la hermana, peleada con tu mamá, te peleaste con la tía, te peleaste, ya tienes tres relaciones fallidas. Además, tu mejor amiga te dejó hablar y también tu comadre. Y la señora de al lado dice que eres rara. Pues sí, todos están raros. ¿No serás tú la víbora mayor en medio de todo el viborero? He dicho. Vamos con tu nota, Joel.
9: Ay, doctor, mejor hablemos del tiramisú.
8: No sé qué trague. Ahí lean el libro de Carlos Arangua, mi invitado. Se llama La mentoría del amor. Ya está en Amazon.
9: Ay, me urge.
8: Ahorita platicamos contigo. El viaje hacia la salud, la paz y la felicidad del amor propio. Joel, no salía ni en rifa.
9: Ya
8: no
9: salí. Tenía,
8: no, pero ya salía.
9: Ya salió.
8: No salía. No. Mira, lo promocionamos.
9: 11 años.
8: 11 años en el programa. Yo me sentía traumado en este programa porque nada. Ya al último decías, decíamos, lo que sea. Mujer, hombre, lo que caiga, lo que haya. Ay, bendito Dios que se apiadó. Ya tenemos a, ya tiene a alguien. Ahora ya. Sí, dime tu nota.
9: Feliz, feliz. Oiga, doctor, hay muchas personas que les encanta, por supuesto, el tiramisú. En Italia están convocando a 100 voluntarios que estén dispuestos a probar alguno de los mejores postres italianos y los mejores tiramisús del mundo. Es un festival que hacen en Italia, es este festival que se llama Tiramisú World Cup. 2026 y lo están planeando para realizarlo en el mes de octubre. Entonces están buscando que prueben y que sobre todo destaquen la textura, la calidad, el sabor, la presentación, la creatividad, todas las recetas al estilo tiramisú. Y los expertos aseguran que tiene un fuerte componente emocional porque suele relacionarse con los momentos felices, con reuniones y con placer. Muchas personas se enfocan mucho cuando prueban este tipo de postres. El caso también abre la conversación sobre todo como la comida puede convertirse en una experiencia emocional que reúne tantas personas.
8: Claro. Pero también hay gente que le encanta embarrar. A ver, tiramisú. Pongamos música. Hay personas que dicen, a ver, mi amor, compré.
9: Discúlpeme, permítame.
8: Permítame.
9: Ay,
8: mi amor, compré esta fresita, este dulce de fresa. Pero no sé cómo comérmelo. Pues con la cuchara, con la cuchara. Ay, se me cayó aquí.
9: ¡Ay, se resbaló! ¡Ay! ¡Ay!
8: ¡Ay, no me alcanzo! Pero pues levanta, te traigo un Kleenex. No, no, no. Quítamelo con otra cosa.
9: ¡Qué rico! Digo,
8: ¡doctor! ¡Qué rico! ¿Quién dijo qué rico?
9: No,
8: grosero. Que se lo quitara con toallita húmeda porque se queda pegado. Yo es lo que decía con otra cosa.
9: ¿Qué es peor, la fresa o la crema batida?
8: Ah, mira que viene, que entrenado. Después de esta pausa, a ver con quién platico el día de hoy, porque tenemos llamadas, sí, tenemos una llamada de San Diego. Ahorita la tomamos, no te me cuelgues, ahorita volvemos. Esto es El Placer de Vivir Internacional y les recuerdo que este mes de junio es un mes muy especial para mí, me encanta porque estamos de gira. Ahí voy a estar con ustedes, mi gente linda de Colima, el día de hoy, Teatro Universitario. Nos vemos con Ya Supéralo. El miércoles, La Paz, Teatro de la Ciudad, Felizmente Imperfectos. Y luego seguimos el día 19, Morelia, Michoacán, evento organizado por Tonic Life, Tepic, Nayarit, Guadalajara. Nos vemos allá con Felizmente Imperfectos en Guadalajara, aumentada y recargada en el teatro. ¿En qué es el Teatro Galerías de Guadalajara? El próximo día 26. ¿Ya tienes tus boletos? ¿No? CesarLozano.com están los boletos. Una breve pausa, ahorita volvemos. Esto es El Placer de Vivir Internacional.
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11: ¿Tú sabes lo que es el autosabotaje? A veces nos estamos autosaboteando a nosotros mismos. No puedo, yo no sé, a mí no se me da. Yo sí quiero ser bien claro en algo. Como médico y como doctor en psicoterapia, te quiero decir esto bien clarito. No somos buenos para todo. Y me quiero así, ¿eh? A mí no se me da la tecnología, lo he dicho mil veces. Aquí empiezo con fregaderas con el celular. Joel, ¿me ayudas? Cesarín, ¿me ayudas? Mario, ¿me ayuda? Ay, pero no se me antoja. Eso de que tienes que capacitarte y aprender en lo que no eres bueno. Mejor exploto lo que sí soy bueno. Me siento bueno para transmitir un programa de radio, lo hago. Lo seguiré haciendo. Ten mucho cuidado con andarte autosaboteando. Andarte diciendo frases que te limitan terriblemente cuando tú sabes que puedes. Es que a mí no se me da tener paciencia. Ey, ey, ey. Es que César dijo que lo que no somos buenos. No, no, no, señora. La paciencia se desarrolla. Y si no, te metes en una bronca después. Y si no soy capaz, y si sí... ¿Y si eres capaz? Es que muchos fracasan por no por incapacidad, sino por tener miedo a no lograrlo y miedo al éxito, aunque no lo creas. Hay gente que tiene miedo a que le vaya bien porque después para mantenerte, para seguir haciéndolo. Pues sí, pues, pero ahora me van a idealizar, me van a sobreestimar. Hombre, usted ponga lo que esté de su parte y es lo más importante. ¿Qué piensas sobre esto, mi querida Gloria Falcón, que te saluda hasta San Diego? Me estás escuchando en San Diego, mi querida Gloria, te saludo con gusto. ¿Casada, soltera, viuda, divorciada, dejada, abandonada? ¿Qué eres, Gloria?
12: Casada.
11: ¿Felizmente?
12: Felizmente casada.
11: ¿Cuántos años lleva felizmente casada la Gloria?
12: Tengo 36 años de casada y 5 años de novia, así es que de mi esposo, así es que ya súmele, son bastantes años.
11: Oye, ya llovió, qué maravilla, o sea, estamos casi 40 años de que conoces a ese santo varón.
12: Así es, 4 hijos, 4 nietos.
11: a tus 58 años, 4 hijos, 4 nietos, felicidades. Tú tienes una pregunta que me querías hacer, me lo pusiste en el WhatsApp ahorita del programa. Por cierto, el WhatsApp es más 52 81 28 610 170. ¿Qué me querías preguntar?
12: Ok, lo que yo quería compartirle es la historia de mi mamá brevemente. Mi mamá tiene 98 años, va a cumplir 99 años el 12 de junio. Ella en una ocasión, cuando hoy empezó con su... tiene demencia, Alzheimer, ya es una demencia avanzada, tiene
11: mañana
12: más de 2 años.
11: Mañana cumpleaños tu mamita, mañana 12 de junio, tiene demencia.
12: Ajá, sí. ¿Y? Entonces, tiene demencia avanzada, tiene más de 2 años que no habla, pero en una ocasión, cuando ella todavía estaba bien, fue a verlo. Fuimos a verlo al foro en Tijuana, y desde entonces se le quedó muy grabado todos sus temas, todos sus pláticas. Ella salió emocionada, y quiero decirle que ahorita diario lo mira por el YouTube, diario se lo pongo, y puede pasar lo que sea, venir visita, y ella se entretiene tanto escuchándolo a usted, a pesar de que, vuelvo a repetirle, tiene una demencia avanzada, no habla, pero imagínese, y con edad de pues 99 años tiene un afán súper, que no cualquier persona, para mí es un asombro, saber que ella le hace feliz, feliz, feliz estarlo escuchando y mirando.
11: Ay, amiga.
12: Sí.
11: Me dejaste sin palabras.
12: Sí,
11: ¿cómo se llama esa princesa? ¿Cómo se llama esa muñequita?
12: Esa princesa se llama María Trinidad Ávila de Falcón. He estado mucho buscando la forma de comunicarme con usted, y yo lo he ido a ver. Ella tiene parálisis la mitad de su cuerpo, tiene muchos problemas de enfermedad, yo la cuido. Como usted ahorita hablaba de la paciencia, el amor y la paciencia me han tomado de la mano para continuar con ella. Ella tiene ya casi 3 años en cama, pero diario la siento, y cuando la siento le pongo sus videos, aunque lo repite y lo repita, ella es feliz. Hoy, aquí está.
11: Mi bella,
12: aquí,
11: muñeca, sí, preciosa.
12: Aquí está.
11: Se llama, sí, me dijiste, preciosa. María Trinidad. María Trinidad, te quiero, María Trinidad, soy César Lozano, ahí me estás escuchando, te mando un abrazo, María Trinidad, que me oyes todos los días en YouTube, en los videos, y espero que el próximo día 19 de noviembre me acompañe al foro de Tijuana, donde voy a estar para dedicarle mi conferencia un ratito. Me encantaría abrazarla, llevarle un regalo y poderle decir gracias por hacerme sentir tan bendecido, María Trinidad. La quiero.
12: Muchísimas gracias. Yo también le agradezco por su vida, por todo lo que usted hace, por todo lo que aprendemos de usted, porque es un aprendizaje diariamente. Y le mando muchas bendiciones y gracias por darme este tiempo de tomar la llamada. Y espero que se vuelva a repetir. Yo aquí.
11: Amén, así sea.
12: Y así, cuando usted tenga un tiempo, yo aquí estoy para volverle a
11: compartir. Bendiciones a mi querida María Trinidad, y espero que sigamos en contacto y mantengas informado sobre ella, Gloria Falcón en San Diego. Te abrazo fuerte, Gloria. Gracias por esta llamada.
12: Muchas gracias igualmente. Muchas bendiciones. Amén.
11: Amén. Qué fuerte. Ay, no. Bueno, gracias. Gracias, Dios, por todo. Vamos a una pausa, ahorita volvemos.
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0: Queremos escuchar tu nota de voz. 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
20: ¿Te quieren o te aguantan? Mi invitado es terapeuta, conferencista, autor especializado en amor propio y en bienestar emocional.
21: ¡Ay!
20: Integra herramientas de su especialidad, terapia breve sistémica, es su especialidad. Autor del libro La Mentoría del Amor, que lo encuentras en todas las redes sociales, en plataformas de venta de libros. Y tiene otro en el amor propio. Bienvenido, Carlos.
22: Gracias, doctor. Un placer.
20: Que te quieren o te aguantan. A ver, dímelo, por favor, esto.
22: De entrada, en el proceso del amor y las relaciones sociales, pareciera medio complicado tener una relación. Y me tengo que a veces aguantar de lo que tú me dices y no me gusta. Y me quedo callado. Y ahí es donde empiezan las broncas. Y entonces parece que ahora las relaciones ya no son de amor, son de aguante. Y ahora te estoy aguantando y soportando. ¿Y cuántas relaciones con el paso del tiempo no terminan rompiéndose?
20: Totalmente.
22: Porque a final de cuentas no se hacen desde el amor, se hacen desde el soportarte.
20: Qué triste.
22: Sí.
20: Y qué triste que cuántas parejas, no sé, de 10 parejas que atiendes, ¿cuántas se soportan?
22: Me atrevo a decir todos. Todos.
20: Oye, está muy fuerte lo que acabas de decir.
22: Pero es que es una realidad. A final de cuentas, la cantidad de soporte y cómo lo haces es lo que hace que sea funcional o no una relación.
20: O sea, ¿no estás en contra de que se soporten?
22: No, pero es desde dónde se soporten.

0: soportan. Porque si yo me soporto desde el no amor a mí mismo, tarde o temprano me voy a hartar. Pero si entiendo lo que es el amor propio, esas cosas que no me gustan de ti, las voy a manejar con inteligencia, las voy a manejar con sabiduría. No tengo que aceptarte por completo para tener una relación.
1: A ver, en un matrimonio tú sabes que hay diferencias.
0: Definitivamente.
1: Y no somos perfectos. Nada. Y claro que hay cosas que a la señora no le gustan del marido.
0: Es correcto. Y que las conocemos hasta después de casados en la mayoría de los casos.
1: A veces después, porque buenas para actuar y buenos que somos para actuar todos.
0: Sí, los dramas están a la orden del día.
1: A la orden del día. ¿Nadie aguanta a una persona dramática?
0: No, no.
1: Bueno, lo aguantamos, digo, nadie quiere a una persona dramática, me equivoqué con el comentario.
0: Y a lo mejor estás ahí, pero porque te desvalorizas, porque te quitas el amor propio, porque dices, es que si no estoy contigo, entonces ya no voy a estar con nadie más, y la soledad no me gusta, y cosas así. Y entonces terminamos estando en una situación en donde nos denigramos a nosotros mismos.
1: ¿Y ya se ha afectado el amor propio?
0: Definitivamente. Y más que afectado es porque no se entiende el amor propio. Yo me atrevo a decir una forma muy lineal. En realidad todos amamos. La pregunta es, ¿desde dónde? Si amamos desde el ego, entonces te voy a amar con la carencia, con el conflicto y con mi historia. Y si en mi historia me desvalorizaron, te voy a amar desde la desvalorización. Así que voy a aguantarte y perdemos todo. Entonces el amor propio en realidad es el validarte a ti como eres y desde el validarte a ti empezar a compartir contigo.
1: Fíjate cómo aumenta el amor propio cuando dices, no eres perfecto.
0: Exacto.
1: Ni estoy buscando que seas perfecto.
0: Ni lo lograrás incluso. Es más, me atrevo a decir que la imperfección es parte de una perfección, aunque se escuche medio contradictorio. Pero no, los errores que yo tengo están ahí por algo, para que los solucione, para que los maneje, o a lo mejor incluso para que me rinda y los deje de lado. No tengo que hacer todo.
1: Por eso le puse a mi gira nueva, Felizmente Imperfectos.
0: Ándale, va por ahí justamente. Porque al último tú no puedes decir que vas a hacer algo que te sale mal y te critiques y decir que te amas.
1: Dame alguna recomendación para quien está sufriendo eso ahorita, decir es que pues quisiera cambiarlo, que es un error terrible. Yo lo cambio al paso del tiempo. ¿Qué recomendación quieres dar?
0: Lo primero es entender eso. Tú no puedes cambiar a la persona que está fuera de ti sin someterlo. Si lo quieres cambiar, lo primero que tienes que hacer es cambiar tú. Hay una frase que por ahí le escuché a Lluvia Cárdenas que me gustó mucho, es el que se queja es el que tiene que cambiar. El que se queja es el que tiene que cambiar, no lo que me hace que me queje. Así que yo me amo y entonces yo hago cosas diferentes en mí para poder compartirlas contigo.
1: Segunda recomendación.
0: Lo más importante de todo esto, el amor propio no puede no compartirse. Si tú te amas, es forzoso que lo compartas. Incluso a mí me gusta hacer una analogía con la luz. La luz tú no puedes detenerla, puedes obstaculizarla a lo mejor. Cuando tú te das luz y cuando tú te das amor, lo compartes con el mundo.
1: Claro.
0: Por eso tienes que amarte primero para no andar aguantando ni soportando a nadie. Si te amas de una forma libre y simple, es que puedes compartir el amor. Por ahí va la idea. Ah, otra cosa muy importante, no busques entenderlo. Entender que no vas a entender es la clave del juego.
1: Entender que no vas a entender
0: es la clave del juego. Porque si tú quieres entender, vas a querer entender con tu historia. Y si tu historia, como dices tú, pues soy un malagradecido, soy un desgraciado, soy alguien que carece de amor, mi historia me va a dominar todo el tiempo. Entonces tenemos que renunciar a la historia y buscar la simplicidad.
1: Tan bonito que es fluir, ¿no, doctor?
0: Sí.
1: Tú, no sé si estás de acuerdo conmigo, Carlos, pero fluye.
0: Fluye, flojito y cooperando. Vamos. Se oye a veces medio duro, pero es una realidad. Flojito y cooperando. ¿Sí?
1: Qué buen tema. Tienes que volver al programa.
0: Cuando gustes. Un placer.
1: Tu intervención. ¿Dónde te encuentra la gente?
0: Me puedes buscar Facebook, Instagram y TikTok como Carlos Arangua. Así directamente.
1: Carlos Arangua. Arangua, búscalo, le contestas ya sorpresa.
0: Sí.
1: Tenemos un regalo. Bueno, tenemos aquí, ¿tenemos? Javi, pero se oye bonito. Por el placer de vivir, Carlos Arangua. A los que le escriban ahorita a TikTok, a Instagram o a Facebook, a Carlos Arangua. Él les va a regalar
0: una meditación perfectamente
1: perrona
0: con todo, para que valides el amor propio en ti.
2: Ay, qué bonito.
0: Para que tú lo evalúes y cómo en su momento vibras y te identifiques qué tanto te falta. Y lógico, lo empiezas a
1: solucionar. Oye, una meditación de amor propio.
0: Sí.
1: O ahorita te mando en este instante, Carlos Jara.
0: Mensaje.
1: Nos urge. Sí,
0: que me digan que nos están viendo aquí en el programa para que.
1: Nada más diga que lo estás viendo aquí en Placer de Vivir. Uh-huh. Te oí con César D. Y ya te manda la meditación, tú se la mandas.
0: Sí, yo se la mando.
1: Gratis. No.
0: Gratis, completamente.
1: Oye, vale la pena, ¿eh?
0: Pónganme a trabajar.
1: ¿Cuánto dura la meditación?
0: 12 minutos.
1: Híjole, 12 minutos y vas a terminar con el amor propio sólido.
0: Exactamente. Fuerte. Vas a terminar viviendo un momento de tranquilidad, de paz y de introspección.
1: Regalazo de Carlos Arangua. Uh-huh. Bienvenido al Placer de Vivir.
0: Un placer estar acá.
1: Una pausa. Volvemos.
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10: Doctor, lo escucho desde aquí, Culiacán, Sinaloa, México.
11: Que se tranquilice, que se tranquilice.
10: Soy Marta Ibarra, soy amiga de Nachita, de Amparo Naranjo, somos amigas queridas.
12: Hola, ¿qué tal? Les habla Dubi Rosales, soy cantante compositora venezolana. Y es un placer enviarles un cordial saludo para el doctor César Lozano, hombre que es motivador y que ha inspirado muchísima gente a través de sus importantes menciones y direcciones de programa. Bueno, es un placer hacerles este saludo cordial a todos, a este su programa El Placer de Vivir. Le hablamos de acá, desde Mérida, Yucatán.
13: Hola, doctor César Lozano, le mando un saludo desde la Ciudad de México y espero que se encuentre muy bien. Le mando muchísimos saludos y muchas bendiciones y muchísimas gracias por siempre ser esa luz al final del túnel.
14: Saludos, Martita Ibarra, que me estás escuchando en Culiacán, Sinaloa. Qué gente tan linda la de Culiacán. Y en Mérida está Dubi.
15: ¿Quién?
14: Dubi.
15: Dubi.
14: Dubi.
15: Ay, doctor Dubi. A la pista
14: número 2, Dubi. Vas a la pista con ese nombre. ¿Quién te manda que te pague? Porque le pusieron Dubi. Ese es el humo.
15: ¿Y por las noches?
14: Dubina. No, hombre, Dubi. Es capaz de que es una señora Dubi Rosales.
15: No,
14: sí, cállate.
15: No, no somos serios.
14: Es cantante y compositora. Dubi, yo voy a Mérida, Dubi. Quiero oírte cantar, voy a ir. Saludos en Ciudad de México a toda mi gente, amigo, gracias por estarme escuchando. Vamos con Axel Ortiz, una pequeña dosis de Ubicatex, terapeuta, que viene a decirte, ya no idealices. Mira, idealizar es como ponerle alas a alguien y enojarte, porque no vuela. ¿Quién se las puso? ¿Quién se las puso? Tú. Escucha, Axel.
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16: La vida te da sabiduría, te enseña a dejar de idealizar personas increíbles y en cambio te ofrece personas bellamente creíbles. Idealizar a alguien es sentenciarlo a que tarde o temprano te desilusione. Por eso, para amar desde la realidad, aquí la cápsula de Ubicatex de la semana. Cuidado, mucho cuidado con idealizar a quien le das el poder de ser la persona de tus sueños, porque también le das el poder de ser la persona de tus pesadillas.
14: Gracias, Axel. Y gracias a ti por permitirme acompañarte en este espacio que es para ti. Esto fue Por el Placer de Vivir Internacional. Saludos a toda mi gente linda en México, Estados Unidos. Mes de junio, importante para mí porque estoy en gira en la República Mexicana. El día de hoy nos vemos en Colima, Teatro Universitario, 8 de la noche. Mi gente de Colima ya tiene sus boletos. No, láncense a taquilla ahorita, por favor. Única presentación. Presento por primera vez, Ya Supéralo. Todo pasa.
11: Ay, qué bonito.
14: Te adaptas, te amargas o te vas. ¡Sas, culebra! El miércoles estoy en La Paz, Teatro de la Ciudad de La Paz, 8 de la noche. Boletos en tutaquilla.com. El viernes 19 nos vemos en Morelia, Teatro Morelos. 8 de la noche, boletos arema.mx. Felizmente imperfectos. Y el jueves 25 en Tepic, Teatro Alichu Macero, 8 de la noche. Nos vemos también con Felizmente Imperfectos. Y el viernes 26, mi encuentro con la gente linda de Guadalajara, Jalisco, Teatro Galerías. 8 de la noche. Boletia.com tiene tus boletos. ¿Ya los tienes?
5: ¿Cómo dijo?
14: Boletia.com. Ahí los veo. Te voy a sorprender, Guadalajara, con esta conferencia. Te va a encantar. Ahí nos vemos. Que mi Dios bendiga tus pasos. Él bendice tus decisiones. El problema no es lo que te pasa, es cómo reaccionas a lo que te pasa. ¡Ánimo! ¡Hasta la próxima!
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